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buenas amigos, bienvenidos a otra sesión de Ecuador Underground. 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

esta ocasión y esta sesión nos vamos con una selección, lo mejor de esta gran banda Wings, también conocida como Paul McCartney and the Wings. Esta banda de rock formada en agosto de 1971 por Paul McCartney y Linda McCartney. Un año después de la separación de la banda de rock The Beatles, a lo largo de su historia, los únicos tres componentes que se mantendrían desde el inicio serían Paul McCartney, su mujer Linda y el anterior guitarrista de Moody Blues, Danny Lang. Luego de los Beatles y su separación, Paul McCartney se embarcó en una carrera en solitario que, en el caso de su primer álbum, McCartney compartiría de forma exclusiva con su esposa Linda. Desde su matrimonio en 1969, Paul McCartney quiso que su mujer participara en los proyectos musicales que él llevaba a cabo, porque por lo cual insistió en que formara parte de Wings.

1972 McCartney añadió al grupo al ex guitarrista de Joey Cocker y Spooky Toot, Henry McCauley. Así iniciando su primera gira tras la separación de The Beatles. Luego una segunda gira Wings Over Europe Tour en pequeños locales.

finales del 72, McCartney rebautizó el grupo como Paul McCartney and Wings para el álbum Red Rose Speedway. Bienvenidos amigos, entonces nos vamos con este primer gran track, Live and Let Die. Bienvenidos a esta sesión de Ecuador Under.

Be Love Songs salió en marzo del 76 en el álbum Wings and the Speed of Sound, también una sobresaliente línea de bajo tocada por el propio Paul.

En Ecuador, Underground, Paul McCartney and the Wings, Singers, origen Junior Farm. Su título proviene de la granja real de 133 acres ubicada en Tennessee, Estados Unidos, propiedad del compositor y músico de Nashville, Claude Curly Putman Jr.

Paul McCartney and the Wings aquí en Ecuador Underground, amigos, para todos ustedes. El tema Band on the Run se publicó como sencillo en abril de 1974 y arrasó en ventas. Uno de los trabajos más exitosos de la etapa post-Beatles de Paul McCartney.

0: 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Paul McCartney and the Wings,
1: Uncle Albert.
0: Uncle Albert.

The Wings, la gran banda que Paul McCartney conformó después de The Beatles en los grandes años 70.

Let Em In, a diferencia de otros temas complejos, tiene una letra que enumera de forma sencilla familiares, amigos y figuras históricas reales que piden entrar a una casa, como la hermana Susie, el hermano John, Martin Luther King y la tía Jean.

canción que llegó al número 1 de la lista Billboard Hot 100 en mayo de 1978. With a Little Look. Destaca por su sonido suave con sutiles toques de sinte, diferenciándose del rock más duro de etapas anteriores de The Wings.

Estamos ya terminando esta sesión de Ecuador Underground. Hemos presentado a esta gran banda, Paul McCartney and the Wings. 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Nos despedimos con este gran tema llamado 1985, creado o lanzado en el 73. Hasta la próxima, amigos.

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1: He is here, Alfredo Zitarrosa.

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0: Son las 5 de la madrugada, 55 minutos.
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0: ¿Qué tal, amigas y amigos? Muy buenos días, son las 6 de la mañana, un minuto en este nuevo amanecer. Reciban nuestro saludo. Estamos ya cerrando la semana, llegando a este día viernes. Y este viernes es día 4 de septiembre del año 2026. A todos y cada uno de ustedes, que tengan una fantástica jornada. ¿Cómo amanecemos a esta hora en la ciudad de Cuenca? Una temperatura en este momento de 12 grados, sensación térmica también de 12. Y en esta mañana alguna pequeña llovizna con cielo parcialmente nuboso durante la mañana, luego se irá abriendo entre nubes y claros y parcialmente nuboso. Para la tarde hay un 40% de posibilidades de alguna llovizna en el mediodía más que en la tarde. Parcialmente nuboso para la noche y nubes y claros también posteriormente. Hoy máximas temperaturas de 21, mínimas de 9. La vialidad, todas las carreteras están parcialmente habilitadas, las que conectan Cuenca con el resto del país en esta mañana. Que tengan un lindo día. Repetimos para todos ustedes, la calidad del aire es buena, según el informe de la empresa de movilidad EMOV. Entre algunos de los titulares con los cuales arrancamos en esta mañana en lo local, nacional e internacional en noticias, las reformas a la ley de tránsito aprueban y un proyecto para recalcular el servicio de la entrega en motocicleta. El tema de los deliveries también pasa a ser ya legislado. La policía localiza en Cuenca dos adolescentes que fueron reportadas como desaparecidas en Azogues. Concejal Diana González pide un debate en el Consejo Cantonal ante el anuncio sobre el uso del gas en los taxis de la ciudad de Cuenca. Mientras tanto, la EMOV evalúa la continuidad de los radares en el tránsito de la ciudad ante el próximo fin del contrato. Son las 6 de la mañana con 3 minutos, 6 horas y 3 minutos, está informando Radio La Voz del Tomebamba. Azuay activa el COE ante la alerta roja por el fenómeno del Niño. Daniel Noboa designa a Daniel Correa como director general del Centro Nacional de Inteligencia. Ayer, en medio de la reserva, se dio las exequias fúnebres de Michelle Sensi Contují y su esposa. 6 de la mañana, 4 minutos. Ayer se conoció también que llaman a juicio a 3 acusados por la muerte de Ángel Anguizaca. Esta muerte que ocurrió en Quinta Chica el año anterior. La Asamblea Nacional aprobó en segundo debate la reformatoria de la Ley de Transporte Terrestre y Seguridad Vial. Trabajos de reparación en el kilómetro 50 de la vía Cuenca-Girón Pasaje avanzan hacia su fase final. 6 de la mañana con 4 minutos, las Fuerzas Armadas inhabilitan un campamento y 2 bocaminas de minería ilegal en el cantón Púcará. Estos operativos en la provincia de La Azuay. Estados Unidos contempla elevar de 2.600 a 4.000 el incentivo para el retorno voluntario a los migrantes que no tienen documentos. 6 de la mañana con 4 minutos, 6 y 4 minutos. Les damos a conocer también titulares que en esta jornada tiene en lo nacional, en lo internacional y a través de otros portales. Lo que dice hoy el Mercurio Edición Digital, entre otros temas, los siguientes: los cambios que necesitaba la ley de tránsito y no se hicieron. Documentos históricos de la biblioteca del Benigno Malo en proceso de preservación. Taxistas de La Azuay buscan autorización para usar GLP en sus unidades. Son las 6 de la mañana, 5 minutos. También les contamos que Los Pinos del Coco, un barrio que necesita atención. La UTPL inaugura Centro de Convenciones y Congreso por los 50 años de educación. SRI anuncia mantenimiento tecnológico programado para este sábado. Son las 6 de la mañana, 6 minutos. Beca Talentos Joven. Las becas de Talento Joven, 3.200 estudiantes de universidades públicas podrán recibir $569. Migrante de Cuenca falleció en un accidente en los Estados Unidos. También en titulares que trae hoy el Mercurio en los temas de la localidad. 8 candidatas participan al certamen Reina de La Azuay 2026. Colocan primera piedra del proyecto inmobiliario Paseo Solano. El COE de La Azuay anuncia simulacro provincial para enfrentar el Niño. Son las 6:06. Esta es la agenda cultural de septiembre en la Universidad de Cuenca. Juan Carlos Alamea, primer cuencano en presidir la Sociedad Panamericana de Trauma. En Pucará, la policía recupera motocicleta reportada como robada. 6:06. Los titulares que trae hoy Primicias. Entre otros los siguientes, no fue solo el petróleo. Los ingresos del Estado aumentan en 2026 por más tasas, regalías mineras y utilidades de las entidades públicas. También las parroquias de Pifo y Puembo atraen a colegios particulares en Quito. Norte de Manabí pide rehabilitar un aeropuerto que facilitaría evacuaciones y la llegada de ayuda durante El Niño. El canal de Panamá restringe el paso de buques por la sequía provocada por El Niño. El fenómeno del Niño, la ONU advierte que el evento climático se torna gigantesco. Son las 6:07. A veces idealizamos vivir afuera. Joaquín López, del ultraatleta que aprendió a valorar a Ecuador en las montañas de Europa. Titulares también de Scaloni a Queiroz, los entrenadores que dirigieron a selecciones sin vivir en el país que los contrató. Lo que el nuevo plan de Galápagos no puede omitir. Las parroquias de Pifo y Puembo atraen a los colegios particulares. No solo fue el petróleo, los ingresos del Estado aumentan en 2026. Tribunal ordena la detención de Abdalá Bucaram tras no presentarse por sexta vez a audiencia de caso pruebas COVID-19. El asesinato de Jonathan Meléndez, de Camilo VII, un robo y un préstamo están entre las pistas que investigan en México. Cae la contratación en 4 grandes hospitales públicos, algunos en más del 50%. Unidades médicas señalan falta de presupuesto. Maeli Cuenca representará a Ecuador en la Reina Mundial del Banano. Conductor de moto eléctrica queda en libertad tras causar una muerte en Quito. No pude hacer nada, dijo. Nos golpeamos. Son las 6:08. El Ministerio de Salud busca contratar una plataforma de gestión hospitalaria. Se prevé destinar 240 millones en 7 años. Son las 6:09. La Universidad Católica asegura su cupo en el primer hexagonal de la Liga Pro. En otros temas, policía descubre cómo se pretendía ingresar ilegalmente medicamentos a la cárcel de La Tacunga. Son las 6:09. Armada coordina retorno de 28 tripulantes de barcos que fueron destruidos por su presunto vínculo con el narcotráfico. Un jaguar y un ocelote entre las 59 especies de mamíferos registradas en el bosque Cerro Blanco de Guayaquil. Nos vamos con un sabor amargo, dijo José Francisco Ceballos, tras el empate de Melec ante Libertad de Loja. Así están los titulares de Primicias. Nos vamos a la pausa y al regreso le seguimos contando más de este amanecer aquí en La Voz del Tomebamba, la emisora que nace de todas las voces. Ya volvemos, son las 6:09.
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0: Son las 6 de la mañana con 18 minutos. 6 y 18 minutos esta mañana nos están reportando que ciudadanos han detenido a dos delincuentes que estaban robando un local en la calle Coronel Talbot. Esto ha ocurrido a las 5 de la mañana. Vamos a escuchar el operativo que se desarrolló. Fueron agarrados
1: local
0: hace unos minutos, nada más.
1: Llegó se roban ahorita 5 de la mañana.
0: Ahí es en donde les están golpeando a uno de ellos. La policía le está protegiendo.
1: Les encuentran a los señores con las cosas afuera, cilindros de gas, cosas del local. Ya se han robado la televisión, vajilla, etcétera. Los policías llegan, ven que los señores están afuera con los tanques de gas, con todo, y procede a retenerle, a levantar la lánfor del local, y efectivamente se han robado todo. Aquí está. 5 de la mañana.
2: ¿Desde la calle? ¿Esta calle?
1: Coronel Talbot y Miguel y Vega Muñoz.
0: Esto ocurrió hace una hora aproximadamente.
1: Nadie siente, nadie hace nada.
0: Un robo.
1: Pero bueno, dice que pongan la denuncia y ya más tarde seguro está por aquí mismo.
3: Si
0: dos sujetos ingresaron a un local, aparentemente es un restaurante en la calle Coronel Talbot. De lo que se ve, ellos dieron a la 1:20 a.m. ya se habían ingresado a este local. Y ahí es en donde ya se van robando algunas cosas, incluso van cerrando la puerta, una lánfor, y se van. Cierra, le dice. Se va llevando la televisión el uno, se van llevando otras cosas. Esto a la 1:20 a.m. Luego regresan a las 5 de la mañana, no contentos con haberse ya robado ese mismo local, y vuelven a ingresar, porque como está solo cerrado con la lánfor, vuelven a ingresar. Y ahí es en donde los agarran. Los ladrones volvieron al local para seguir robando y están ahí en esta circunstancia, este momento. Como dice, la gente no cree mucho que más adelante probablemente no les formulen mayores cargos y estén de nuevo andando frente al mismo local. Son las 6 de la mañana con 21 minutos, 6 y 21 minutos. Esto es noticia de última hora en plena Coronel Talbot, Centro Histórico de Cuenca. Un robo esta madrugada. Los agarraron, o al menos a uno se le vio que lo habían agarrado, de estos delincuentes. Pero no hay mucha credibilidad en este momento de lo que vaya o no a devolverse las cosas, aunque se les ve claramente como este sujeto es el que se lleva. Son las 6 de la mañana, 21 minutos, 6:21. ¿Qué dicen en titulares otros medios? El Universo dice: caso blindado, jueces de Esmeraldas obligaron en solo 7 casos a pagar indemnizaciones por más de $43 millones a SENA y Petroecuador, según la Fiscalía. Comercio, Migración y Seguridad, José Raúl Mulino y Daniel Noboa estrecharán relaciones entre Panamá y Ecuador en cita en Guayaquil. Asamblea Nacional acuerda cooperación con Italia para fortalecer la lucha contra el crimen organizado. Sepelio de Michele Sensi Contugi y Stephanie Holihan se realizó de forma privada en el Parque La Paz. Son las 6 de la mañana, 27 minutos. Bomberos logran controlar el incendio forestal en la Reserva Ecológica Los Yelinizas. Michele Sensi Contugi y Stephanie Holihan, su paso por los negocios, el diseño de modas y el entorno de Daniel Noboa y su familia. Por sexta ocasión, se declara fallida la audiencia del caso pruebas COVID-19. Las tres últimas fueron por ausencia de Abdalá Bucaram. Ha aprobado proyecto de ley que establece nuevas reglas de control del tránsito y que pone en mira las competencias de los municipios. Pavel Muñoz reconoce irregularidades en la compra de 6 camiones recolectores de EMA Aseo. Fiscalía pide declarar culpabilidad para alias gerente y el decomiso de sus bienes por presunto lavado de activos. Son las 6:23 a.m. 6:23. También el Universo dice Ecuador y la ONU activarán una red humanitaria país frente a los fenómenos del Niño. La Fuerza Ecuatoriana, la Fuerza Aérea, inhabilita una pista no autorizada en Santa Elena. AED dice, mejor diésel impulsará inversión en tecnologías automotrices limpias. El SRI se pone al día con la devolución del IVA para adultos mayores y personas con discapacidad. Son las 6:23 a.m. También titulares los que trae Expreso. Prefecta de Santo Domingo investigada, que sustenta el pedido de prisión preventiva de Fiscalía. Fiscalía pide prisión para Joana Núñez. Ordenan la aprehensión de Abdalá Bucaram tras una sexta audiencia fallida del caso Pruebas COVID-19. Ecuador y Panamá, ¿qué acuerdos firmarán Noboa y Mulino en Guayaquil? ¿Qué necesita cambiar en Durán? 5 problemas que marcan la agenda de este cantón. Elecciones, ¿cómo funcionará el conteo rápido del CNE? El CNE dice que el reglamento de PK no especifica invitados y TCE pide completar recursos a Luisa González. Reforma a la ley de tránsito, cambios que los municipios deberán aplicar en 180 días. Devolución del IVA en Ecuador, cómo consultar si el SRI realizó el pago. Nuevo plan de empleo en Ecuador estará listo en diciembre, ¿qué propone? Caso goleada, nueva jueza señala audiencia preparatoria para el 8 de septiembre. Emelec igualó ante Libertad y así queda en la tabla de la Liga Pro, se complica la clasificación. Multas de tránsito en Guayaquil, la razón por la que el dueño de un auto adeuda más de $58,000. Son las 6:24 a.m. Guayaquil endurece requisitos para agentes. Los tatuajes estarán prohibidos. Son las 6:24. También FTC Live al Parque dejó $9.8 millones de impacto económico en Quito con 20,000 asistentes. 3 mascotas serán la imagen de la UBA. En Quito, 1 de cada 5 sancionados por beber alcohol estaba cerca de una universidad. Pavel Muñoz responde a la Asamblea por la ley de tránsito. Dejen de molestar a las alcaldías, dice. Son las 6:25. Y titulares también en lo internacional. Antes también los del Telégrafo, medio público. Tribunal ordena aprehensión de Abdalá Bucaram cuando reciba el alta médica. Operativos Libertad dejan 16 aprehendidos y la por extorsión en varias provincias. Son las 6:25. Asamblea aprueba con 87 votos reformas para regular los scooters, las motos técnicas, las motos eléctricas, los deliveries. Son las 6:26. También en lo internacional, esto es lo que dicen los titulares del país. La Habana habilita a los emigrados a tener empresas en la isla. ¿Quién va a comprar lo que tú vas a vender? Los profesores temen meterse en problemas. Las leyes estatales implantan la censura en las universidades en Estados Unidos. Cerca de la mitad de los universitarios estudian en estados con normas que regulan temas para las aulas. De la Espriella pretende colocar a 2 de los mejores amigos en los mandos de Ecopetrol. Milei anuncia sanciones para las petroleras que operen en las Malvinas sin autorización de Argentina. Violeta Guerrero, el rostro del terremoto en Colombia. Sus padres atesoran 7 años enteros de felicidad. Diego Sebastián Rosenferlini, el día después del crimen contra un país, del asesinato planeado hacia el músico de Camilo VII, Jonathan Meléndez, y su pareja, su hija y otra persona más en su vivienda, conmociona a México. Son las 6:27. La patrulla fronteriza intensifica las revisiones en retenes tras la caída de los cruces irregulares. Arrestado un creador de contenido acusado de pedir en las redes sociales que asesinen a Trump. Uno de los miembros del jurado del caso Lindsay Clancy discrepa de los otros 11 y no hay veredicto. La gran feria brasileña celebra a la literatura española. Son las 6:27. También titulares de RTVE en esta mañana. 2 hombres son rescatados vivos en un túnel de Nepal, 9 días después de la riada, y dicen que hay más supervivientes en ese túnel. Reino Unido responde a Milei y asegura que su compromiso con las Malvinas es absoluto e inamovible. Milei reclama que las islas son argentinas e impondrá sanciones a quienes perforen petróleo frente a ellas. El gobierno de Meloni se convierte en el más longevo de la Italia moderna. También Trump cree que España es un país arruinado y califica de muy triste la entrada masiva de migrantes en Ceuta. Volkswagen anuncia 50.000 despidos y una reducción de los modelos del 50% en un plan de reajustes. Cuba flexibiliza la inversión extranjera y amplía el espacio del sector privado en plena crisis económica. Nos vamos a la pausa. Al regreso, noticias en detalle, zona 5 y 28, aquí en La Voz del Tomebamba.
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Son las 6 de la mañana con 37 minutos, 6 horas y 37 minutos. Algunos de los temas más importantes en esta mañana informativa. Un tribunal ordena la detención de Abdalá Bucaram tras no presentarse por sexta vez a una audiencia en el caso Pruebas COVID-19. La fiscal del caso Pruebas COVID-19 rechazó que Abdalá Bucaram no se presentara por sexta ocasión para escuchar su sentencia. La audiencia se declaró nuevamente fallida. El tribunal ordenó la detención del expresidente. La fiscal Linda Sarabia calificó como inaudito y sin precedentes el hecho de que el expresidente Abdalá Bucaram no se presentara por sexta ocasión a una audiencia para escuchar su sentencia en el caso Pruebas COVID-19 prevista para este 3 de septiembre, para el día de ayer. Ante esta nueva ausencia, la fiscalía instó al Tribunal de Garantías Penales a disponer acciones correspondientes e investigar las recurrentes dilaciones. El tribunal ofició al bloque de búsqueda de la policía para que acudan a la clínica en donde estaría Abdalá Bucaram y que

0: Familia. Son las 6:38. Ayer nomás veíamos cómo los vínculos de Bucaram, por ejemplo, con este delincuente Daniel Salcedo, pues son bastante estrechos los que tuvieron ellos. Pero en realidad, en esos temas no pasó mayor cosa. La fiscalía dice que está ya cansada de citarle. Ha dispuesto otro tipo de acciones. Son las 6:39. 6:39. Está informando Radio La Voz del Tomebamba. También la Armada Ecuatoriana está coordinando el retorno de 28 tripulantes de barcos que fueron destruidos por su presunto vínculo con el narcotráfico. La Armada informó que 9 tripulantes del Conquista 2 y 19 del OM-2 serán trasladados hasta el puerto de Manta. Estados Unidos señaló que las dos embarcaciones eran utilizadas para reabastecer de combustible a barcos vinculados al tráfico de drogas. La Armada Ecuatoriana confirmó que coordina el retorno de 28 tripulantes de dos embarcaciones destruidas por el Comando Sur de los Estados Unidos, que la señaló por presuntamente operar como parte de una estructura de apoyo al grupo GDO Los Choneros. Se trata de las embarcaciones Conquista 2, interceptada por autoridades, el 2 de septiembre. También una OM-2 intervenida un día después. Son las 6:40. 6:40. Está informando Radio La Voz del Tomebamba. También vamos a revisar los temas de la información de carácter local aquí en su emisora que nace de todas las voces. El Azuay también está activando el COE ante la alerta roja por el fenómeno del Niño. Tras la declaratoria de alerta roja decidida por el gobierno nacional, el COE de la SUAY y 5 cantones se encuentran activados para fortalecer acciones de prevención. Esto informó el coordinador zonal 6, Froilán Salinas. El ejercicio permitirá evaluar a las capacidades de respuesta de las instituciones, según él manifestó.
1: Hay una declaratoria de alerta roja a nivel nacional. No es una declaratoria de estado de emergencia, ese será el siguiente paso, el momento que ya se efectivice o se concreten los efectos del Niño sobre los territorios. ¿Qué demanda esta alerta roja? Ha demandado que los planes que fueron entregados en la alerta naranja, ustedes recordarán que en el caso nuestro se solicitaron a todos los GATS cantonales y el GATS oficial cumplieron los 15. Una de las pocas zonas que tuvo ese nivel de cumplimiento, sí con errores, sí con falencias que se mandaron y que se están corrigiendo, pero lo importante es que una vez más la zona 6, Azuay y Cañar y Morona Santiago, demuestra que hay un nivel de coordinación efectivo para ello. Esos planes de contingencia, hoy la alerta roja lo que lo dice es lo que identificaron como amenazas, vulnerabilidades, Y las acciones correctivas, ejecútese ante la eminencia de la llegada del fenómeno del Niño. Parte de eso es la activación de los COES, tanto cantonales como provinciales.
0: Bueno, este es el procedimiento que se está tomando ahora cuando se ha declarado la alerta. No es la alerta roja, no es una, no es un sinónimo de una declaratoria ya de emergencia. Ahí van los pasos que se van o que se deben dar sobre este tema. Son las 6:42. 6:42. Está informando Radio La Voz del Tomebamba. En otras informaciones también se está discutiendo qué va a pasar con los radares, con el contrato de radares que vence en el mes de abril del próximo año. La EMOB está analizando alternativas. Esto lo ha dicho el gerente Edison Moscoso cuando fue requerido por los medios de comunicación.
2: El contrato, al estar vigente todavía a fecha 2 de abril del año 2027, obviamente determina en nosotros agilidad en la toma de decisiones y en eso estamos fundamentalmente. Sin embargo, con responsabilidad, insisto, no podemos tomar decisiones ni podemos indicar este momento cuál va a ser, en este caso, la situación de planificación al respecto. Sin embargo, incluso hablar de temas educativos o de temas de control de los radares, esto va a depender fundamentalmente de una planificación, insisto, y de estrategias que indudablemente no conlleven específicamente un tema sancionatorio. También hay que privilegiar el tema de prevención.

0: Son las 6:43. En definitiva, LEMOV está evaluando la continuidad de los radares de tránsito en Cuenca ante el próximo fin del contrato. Lo que se sabe es, por ejemplo, el concepto de multas. El 37% de las multas le corresponden de ingresos a los ingresos de la EMOV. ¿Qué es lo que se plantea? Lo que se plantea es algo bastante lógico. Bueno, se acabó el contrato, señores, gracias. Y ahora, pues, nos quedamos. Nos entregan los equipos, así dice el contrato. Entregan los equipos, se van para sus casas. Ustedes han lucrado, han usufructuado. Y ahora le toca, pues, a quienes trabajamos en la EMOV, es decir, a la ciudad de Cuenca. 6:44. Yo no le veo mayor problema, la verdad. Será quien defina esto el Consejo Cantonal en su momento. Son las 6:44. Se aprobaron también reformas a la ley de tránsito y varias reformas. Lo cierto es que, por ejemplo, para regular la entrega, para el servicio de entrega en motocicleta, lo que llamamos deliveries, la Asamblea Nacional aprobó la propuesta presentada por el legislador Adrián Castro para regular el servicio de entregas a domicilio deliveries dentro de las reformas a la ley de tránsito. Esta normativa establece la obligación de portar número de placa de la moto visible en los cascos, en los conchalecos y mochilas, así como la inscripción obligatoria de los conductores en un registro nacional. Asimismo, contempla verificación del estatus migratorio de los trabajadores extranjeros, quienes deberán mantener su documentación regularizada o serán puestos a disposición de la policía. La regularización ratifica además la prohibición de transportar acompañantes en los deliveries durante la prestación del servicio. Esto es lo que planteó en las reformas ayer el asambleísta de la SUAY, Adrián Castro.
1: Primero, el tema de la placa. ¿Cuándo fue la última vez, colegas, que ustedes recordaron cuando pasa una moto a su lado el número de placa? ¿Se puede coger el número de placa? Es imperceptible, es pequeña, no se la ve, pasa a una velocidad increíble. No es lo mismo tener esa placa en el casco, tenerla en el chaleco y tenerla ahora en la mochila. Eso es lo que ha planteado el derecho comparado, lo que nosotros vemos hoy en día y lo que le va a permitir hacer un mejor control al agente civil de tránsito, al policía o al vigilante. Segundo, dos en moto. Esta ley plantea la prohibición expresa, escúchese, prohibición expresa que durante el servicio de delivery estén dos sujetos en esa moto. Precisamente porque estamos viendo cómo se han dado los últimos asaltos, secuestros, robos de estos que se disfrazan de deliveries en el país. No de los que hacen la actividad, voy a seguir recalcando en ello. Luego el registro nacional. El registro nacional obligatorio, no es el registro voluntario. El registro voluntario no sirve. No sirve. El registro obligatorio le permite al ente nacional en este momento identificar a qué personas realmente se dedican a esa actividad y evitar que cualquier comercio, plataforma diga a mí ese repartidor no me pertenece. Vamos a tener un listado completo, absolutamente registrado de quienes, de las personas que hacen esa actividad, para que además se sepa cuáles son los que no hacen eso y están valiéndose y disfrazándose de los repartidores para cometer crímenes. Cuarto, la licencia, que para mí es lo más importante. Y este es un mensaje para las entidades de control que así lo han venido pidiendo. Cuando nuestros migrantes y todos los que vivimos acá en este país tendremos amigos o conocidos migrantes, van a darles fe de cuando llega un ecuatoriano allá, no puede desarrollar una actividad comercial con la licencia ecuatoriana así nomás. Tiene que homologar su licencia, pero además cuando le piden los documentos y maneja una motocicleta, le piden su pasaporte. En este país también hay reglas. Y de hecho, no es una novedad que desde el año 2008, colegas, desde el año 2008 en este país, cualquier ciudadano extranjero que llegue tiene que utilizar su licencia únicamente para actividades particulares. No es de ahora, 2008, compañeros asambleístas. Por lo tanto, había que regular la actividad comercial, porque quien reparte bienes y servicios cobra, y es una actividad comercial. Por lo tanto, tiene que el Estado regularla. Y en ese sentido, lo que se plantea es que para los controles del ciudadano que venga a este país, para el caso de ciudadanos extranjeros, tenga que presentar el pasaporte como lo hacemos nosotros en Estados Unidos y nuestros migrantes, junto con su licencia para conocer si es que el periodo que tiene de permanencia coincide precisamente con lo que hace con su licencia, y si no es así, que la homologue. No se está poniendo trabas, simplemente se aplican las reglas que además se aplican en el derecho universal. Que la licencia se homologue a la ecuatoriana y que se aprenda las reglas ecuatorianas, nuestras señales de tránsito, nuestras ordenanzas, nuestros reglamentos para poder desarrollar una actividad que hoy es de urgencia regularla.
0: Reformas a la ley de tránsito que se aprueban, un proyecto para regular el servicio de la entrega por motocicleta, o conocido como delivery, o también los motorizados. 6:49, esto es lo que planteaba Adrián Castro, asambleísta de la SUAY. Los motorizados deberán llevar el número de la placa inscrita en el casco y en un chaleco, el número de la placa de la moto. Son las 6:49, tampoco podrán llevar a otra persona mientras están trabajando. Y otros datos más. Un registro para quienes son extranjeros también y que están trabajando como deliveries, un permiso que deberán tenerlo de parte de migración. 6:49. Así estamos, amigas y amigos. Vamos a la pausa. Al regreso estaremos con lo más importante de la información. Hoy nos están indicando aquí a través de la radio un tema importante, sobre todo una profesora que está necesitando llegar. Imagínense ustedes que se había mencionado en días anteriores que la línea 10, que es de Paluncay, Ochoa, León, iba a llegar hasta Checa. Si fueran tan amables los coordinadores de esta línea, ayudarnos con el horario en el que pasan. Soy una persona que desde el día martes espero esta línea en la iglesia de Piedra Grande. A las 6:23 no llegó ningún bus. Me voy caminando esperando que llegara el bus, pero el transporte había estado ya en la parada de Paluncay. Y lo peor de todo es que me ven que estoy llegando y se va, me va dejando. Si no pueden, si nos pueden ayudar con esta línea, incluso antes de tener ese recorrido, pues ya hacían eso. Es una profesora, necesita ir, está empezando clases, ¿no? No es un reclamo, pero sí, por favor, que nos pueden ayudar con el horario de recorrido, si pueden ayudarnos con un poquito de empatía, ya que yo he tenido que correr, manifiesta, como si estuviera en una maratón, pero el bus no me esperó, me vio, no me esperó, y el otro vino a las 6:40, estoy atrasada. Bueno, son las 6:50, cosas que pasan. Lo hemos pasado también a las autoridades, esperemos que se haga algo, ¿no? Se envía la denuncia a la Jefatura de Control de Transporte Público de la EMOV. Ya volvemos con las noticias, con también micrófono abierto, el espacio de la comunidad. Le invitamos a que usted nos envíe sus mensajes al 0999-40-6010, 0399-40-6010, de micrófono abierto aquí a través de Radio La Voz del Tomebamba. Y bueno, vamos a saludar hoy a los cumpleañeros en este día viernes, y atención, los saludos de cumpleaños y los cumpleañeros del día de hoy son gracias a Importadora Cumpleaños y su mundo de Navidad. 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Felicidades a todos los cumpleañeros en este día, así que pues vamos a saludarles el día de hoy. Dice aquí, para mi amorcito, el arquitecto Luis Felipe Bravo, de parte de sus seres queridos, al arquitecto Luis Felipe Bravo. El saludo de cumpleaños también para la señora Carmen Gordillo, de parte de sus hijas y nietos, está cumpliendo 63. La señora Carmen Gordillo, cumpleaños feliz. Saludo muy especial a Jorge Eduardo Carpio, que estará de cumpleaños. Le deseamos muchas bendiciones, salud, felicidad y que pase un día maravilloso junto a las personas que le queremos. Gracias por ser un excelente amigo, esposo y padre. Lo queremos mucho. Desde ya un feliz cumpleaños a Jorge Eduardo Carpio. También saludo muy especial a Katy Espinosa. El día de hoy está de cumpleaños, que este nuevo año de vida llegue lleno de salud, alegría y tranquilidad. Dios le bendiga siempre a Katy Espinosa, de parte de su esposo. También hoy un saludo de cumpleaños, dice, a mi esposa Karina Espinosa, que es una fiel oyente de la radio. La amo muchísimo y que Dios la bendiga siempre. Estoy agradecido por tenerla a mi lado, a Karina Espinosa. También para Washington Bonete, de parte de su esposa Marcia, de sus hijos Matías, Andrés y Eduardo. Gracias por ser el esposo y padre, ejemplar, cabeza de nuestro hogar. Lo amamos y que tenga un feliz cumpleaños a Washington Bonete, también hoy en el día de su cumpleaños. También en este día, un feliz cumpleaños, dice, a mi hermano en Quito, Luis Vargas. Así dice, que Dios le bendiga. Los saludos de cumpleaños también en esta jornada para todos los que están celebrando en este día. Estamos haciendo la última revisión. Bueno, gracias a todos los que se han comunicado. Y por supuesto, también aquí tenemos un saludo muy especial. El señor vino hoy en la mañana a dejarnos aquí por escrito un saludo para la señora Mariela Aguilar, hoy en este día especial, desde Cuenca, en especial de su nieto Joaquín Guillén, que esté disfrutando de sus vacaciones allá en Zaruma, en Unión Familiar. Para la señora Mariela Aguilar también, un feliz cumpleaños. 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Ya volvemos.
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0: Amigas y amigos, ¿qué tal? Buenos días, 7 y 5. Cerramos la semana, semana de regreso a clases. Este día viernes 4 de septiembre de 2026. Que lo pasen muy bonito. Que tengan un excelente fin de semana. Desde ya, todavía no estamos en el pleno fin de semana. Hoy es un día que hay que también elaborarlo, trabajarlo, hacer las tareas del día a día. Pero bien, se mira desde otra perspectiva esta jornada. Aunque hoy amanecimos con algo de lloviznas en la ciudad de Cuenca, está lloviznando. Qué bueno, ¿no? Porque ya todo el mundo habla que ya viene la sequía, que se nos viene el niño y que los apagones pueden volver. Ojalá que no. En estas circunstancias, que una llovizna nos cae muy bien, nos refresca a todos. Que ojalá también los caudales de los ríos crezcan, están bastante menguados en estos días. 7 y 6, lo que sí es que Colombia nos está vendiendo, pero nos vende caro, ¿no? ¿Cuánto cuesta el kilovatio que producen? 10 centavos. ¿Cuánto nos vende? 30 hasta 70 centavos. Carísimo. Desde el gobierno de Petro nos han vendido una energía eléctrica carísima, pero no hay opciones, no hay opciones. Mientras tanto, tampoco se han encontrado las alternativas. Con lo del caso Progen, que se sigue dando en estos días algunos detalles que, como todos conocemos, solamente nos reafirman de este contrato tremendamente, no solo fallido, sino de una corrupción enorme, se dan a conocer a través de más y más investigaciones, porque esto lo saca la prensa. Los grandes medios de comunicación, Ecoavisa, por ejemplo, determinó que presuntamente Carla Saúd, la lobista, la que el enlace de Progen, que proponía al máximo directivo de Progen que se soborne a un juez. Esa es una de las cosas que se ha denunciado en Ecoavisa. Carla Saúd proponía que se soborne a un juez ecuatoriano. Estaba en marcha el arbitraje de emergencia que presentaba la empresa luego de que Ecuador terminara unilateralmente el contrato. Finalmente el árbitro desechó del pedido de Progen. Y también John Manning, el máximo directivo de Progen, hizo una declaración de 7 horas. Estos se conocieron, algunos detalles que él sabía que no estaba en capacidad de cumplir, de financiar el proyecto de las centrales eléctricas. Él, en cambio, se defiende en eso diciendo que fue Carla Saúd la que le falsificó firmas. Bueno, puede decir lo que quiera este Manning. Son las 7:08 y ahí están las cosas, ¿no? Nos damos cuenta que finalmente, si no es por lo que la prensa, los periodistas van contando, esto no avanzaba, ¿no? Al menos la fiscalía nos ha quedado debiendo muchísimo en ese tema. Hablando de justicia, esta madrugada, a la 1:20, dos delincuentes con antecedentes, porque ya tenemos los datos, ingresan a un restaurante en plena calle Coronel Talbot, aquí en Cuenca, hace 6 horas, menos de 6 horas, ingresan. Se van llevando la televisión, se van llevando las cosas de valor y van cerrando incluso ellos la puerta al ánfor. Se van llevándose esto, según se ven los videos, y regresan. Regresan a las 5:00 a.m. para seguirse llevando más cosas. Ahí es en donde los encuentra la policía, los agarra. Bueno, ¿qué es lo que dice la policía? Este par de sujetos tienen antecedentes. Estos dos delincuentes fueron agarrados. Llegó la señora dueña, pues indignada. A uno de ellos le metió un puñete, yo decía, un buen quiño, como dicen, ¿no? Pero así todo da la idea de que estos sujetos hoy, más tarde en la noche, estarán cruzando al frente, ¿no?, de la Coronel Talbot, viendo que los van a soltar. Los van a soltar, sin duda alguna, los van a soltar, señores. Estos fueron agarrados en delito flagrante. Esa es la sensación, si usted pone la noticia, esa es la sensación de los cuencanos. Vienen y no hay acusación. Les dicen, a lo mejor el monto no alcanza, cualquier cosa, ¿no? Cualquier cosa. Son ladronzuelos que entraron a un local. El monto del robo no es el que se tiene previsto como para acusarles que vayan a prisión. lo más seguro es que los van a soltar. Probablemente la presión mediática los deje ahí unos cuantos días, pero los vamos a ver libres después. Estos dos sujetos tienen antecedentes penales y se encontraban en libertad. Probablemente por ahí, porque tenían estos antecedentes penales. Tengo un poco de consideración de nuestras autoridades judiciales. Los agarraron con las manos en la masa, robando. Pero la sensación, ya les digo, nuestra idea de muchos es de que más tardecito están ahí, libres. Les dan el desayuno, el almuerzo y se van para la casa. Bueno, 7 de la mañana con 11 minutos, 7 y 11 minutos. Esto como noticia de última hora. El gobernador también veo que está publicando la noticia de la detención de estos dos malandrines. Nos han compartido todos los videos. Vamos a presentar también más adelante una nota completa al respecto. En otras informaciones se aprobaron las reformas a la ley de tránsito. Son varias, ¿no? Por ejemplo, lo que les habíamos venido indicando, reformas que son claves en los peajes, reformas también en los radares, reformas en los deliveries que ahora tendrán que llevar en los cascos el número de placa inscrito, deberán usar chaleco con el número de placa de la moto, los deliveries por lo menos. Nos han estado preguntando si es para todos. No es para todos, según se da a conocer. También los deliveries que trabajen en moto o los repartidores que trabajan en moto deberán tener un permiso si es que son extranjeros, un permiso de las autoridades para trabajar. Bueno, ¿qué se conoce sobre lo que ayer les contábamos? Si es que está permitido el uso del gas para los vehículos en general o para los taxis, todavía no se ha discutido eso. Ayer confirmó esto la concejal Diana González y pidió que se dé un debate en el Consejo Cantonal. ¿Qué se conoce sobre los radares que ya van a vencer el contrato en abril? Sobre esto, la EMOV dice que está analizando las alternativas sobre este tema de los radares. Cuando nos parece que la alternativa más lógica, la más lógica es que estos radares se queden con los cuencanos, ¿no? Que los cuencanos tengan el 100% de lo que generan estos radares por multas. Ojalá el sentido común sea el que señale esto. Yo creo que usted sale a preguntar a cualquiera en la calle, en la ciudad de Cuenca, y le dicen, señor, ya se acaba el contrato de radares, los señores han llevado su buen billete, los que instalaron los radares, son unos señores de Quito, el otro señores son extranjeros. Los que asoman como propietarios, han terminado ya, ellos quieren quedarse 8 años más, el negocio es bueno, súper bueno, recontra bueno, pero el municipio tiene la opción de decirles, no gracias, hasta ahí no más, ahora nosotros nos quedamos con el 100%. Es lógico, súper lógico, ¿no? Bueno, 7 de la mañana con 14 minutos, 7 y 14, se cuenta con esto, ¿no? Lo de Abdalá Bucaram ya es impresentable. Este señor se ha burlado toda la vida de la justicia. Y cuando ya se las ve encima, tiene una capacidad, ¿no? Para saber ya cuando se le viene todo encima. ¿Y para qué? La opción se llama Panamá. Y de pronto cuando veamos, ¿no? De pronto como ahora ya la fiscalía, ya de tanto que les han dado a los fiscales, la fiscalía, de que se les burla Abdalá Bucaram en la cara a las autoridades de justicia, de que venga porque le quieren leer la sentencia. Yo me pregunto, ¿por qué no van a leerle la sentencia en el hospital, no? Vayan allá, señor, le leemos aquí la sentencia. Punto. Es uno de los tantos procesos que tiene. O si no, este señor se va a ir a Panamá, ¿no? Cualquier cosa va a pasar, pero siempre va evadiendo a la justicia. Pero cuando estuvo para la elección de su nieta como reina o miss, ¿cuántas misses del Ecuador? Ahora hay dos. Eligen dos Miss Ecuadores. Bueno, cuando le eligieron a una nieta de él como una de las Misses del Ecuador, pues ahí estaba tranquilo, ¿no? Bueno, pero esa es otra historia. 7 de la mañana, 15 minutos. 7 y 15 en una semana que cerramos, bastante interesante en cuanto a temas como también de la legislación. También la Asamblea acordó una cooperación con Italia para fortalecer la lucha contra el crimen organizado. se aprobó un proyecto de ley que establece nuevas reglas del control de tránsito, las competencias de los municipios, eso es muy importante. Hay un proyecto que tiene 78 artículos en la ley de tránsito, debería ser analizado, también lo vamos a tratar de analizar acá también en diferentes puntos, no solo lo del delivery, también tienen que ver otras cosas más, quizás hasta más importantes que el delivery, son las competencias, que ojalá no se les ocurra quitarle la competencia del tránsito a Cuenca, que vuelvan los policías de antes. Y yo los he repetido por mil veces, la policía de antes era mil veces corrupta, mucho más. Si ustedes se encuentran y dicen, yo estoy en contra de la EMOF, no, pero tendrá sus razones. Pero si viene la policía de tránsito acá, eso es un desastre, la corrupción será total. Bueno, 7:16, y lo digo de frente. Saludos a nuestros compañeros. ¿Qué tal, Luna? Bienvenida, muy buenos días.
1: Buenos días, Jorge. Buen viernes, un excelente viernes para todos en este 4 de septiembre del 2026. Les saludamos. Hay un evento de rock sinfónico en español para los fans de Soda Stereo, Enanitos Verdes, Jarabe de Palo, Hombres G, Los Prisioneros, Duncan Du, Caifanes, Café Tacuba, entre otros. Rock sinfónico de la mano de la Orquesta Sinfónica de Loja se presentan hoy y mañana a las 20 horas en el Teatro Casa de la Cultura. Este sí es un evento pagado, ya que viene de la mano de la Orquesta Sinfónica de Loja, platea baja 20, platea alta 15, para los amantes del rock en español. Soda, Enanitos Verdes, Héroes en Silencio, Mago de Oz, Los Prisioneros y muchos más. Hoy a las 8 de la noche este evento cultural, ya que viene el fin de semana. Hay varios eventos, también un Royal Fashion Night, que es un desfile de moda que será a las 16 horas con entrada libre en la sala Alfonso Carrasco. Es lo que se da a conocer desde la Casa de la Cultura. Nosotros estamos pendientes a las noticias, también a las denuncias. Gracias siempre por escribirnos y un excelente día y fin de semana para todos.
0: 7:18, 7:18, saludamos a nuestro compañero Juan Pablo Campoverde. ¿Qué tal, Juan Pablo?
2: ¿Qué tal, Jorge? Muy buenos días a todos. Un saludo cordial en este día. Y pues lo más importante que les podemos contar en lo deportivo es que hoy arranca la fecha número 29 de la Liga Profesional de Fútbol con un partido entre Técnico Universitario y Liga Deportiva Universitaria de Quito. Esto será a las 7:30 de la noche, partidos que se van a jugar en estos horarios. Para el día de mañana hay un solo compromiso, Independiente del Valle con el Macará a las 6:00 p.m. El próximo día domingo jugarán 3 partidos, a las 4:00 p.m. Delfín Católica, a las 7:00 p.m. Cuenca Libertad y a las 7:00 p.m. asimismo Sociedad Deportiva Aucas frente al conjunto de Barcelona. Mientras tanto que en el día lunes habrán también 3 compromisos, Muchurruna Leones, Emelec Manta y Orense con el Guayaquil City, insistimos, el lunes a las 7:00 p.m. son los partidos de la Liga Pro que se van a desarrollar desde el día de hoy. También hablando de partidos, hoy juegan 2 equipos azuayos en lo que es la Serie B del fútbol nacional. A las 13 con 15, Independiente Juniors allá en San Gorky frente al Cuenca Juniors, y el Gualaceo visitará al 22 de julio, 15 horas con 30 minutos, 2 equipos que se van a enfrentar de la provincia de la Azuay en la Serie B. Hablando del Cuenca Juniors, a propósito, sorprendió que hace algunas horas, hace un día prácticamente, el conjunto de Cuenca Juniors presentó un comunicado oficial en el que se anunciaba la separación de Jesús Preciado, uno de sus mejores jugadores de este equipo, militó también en el Gualaceo, ahora en los servicios de Cuenca Juniors. Fue sometido a una evaluación poligráfica, y esto por decisión de la Comisión Técnica ante presunciones que se dan por amaño de partidos. Dicha evaluación poligráfica se determinó un resultado como decepción indicada, es decir, y en otras palabras, pues significa que el examinador del polígrafo determinó que la persona mintió o no fue totalmente honesta al responder las preguntas. Esta circunstancia le sirvió para que a los dirigentes de Cuenca Juniors le separen al jugador. Además que venía con algún problema de orden disciplinario en un entrenamiento, al parecer, de acuerdo a lo que se conoce, hubo un enfrentamiento con el técnico Leonardo Vanegas, técnico del Cuenca Juniors. Esto, más lo que es el informe del polígrafo, hizo que haya sido separado el jugador. Pues lo que se ha conocido es que ha respondido, ha manifestado de que pues no es toda la verdad lo que se está dando a conocer, de acuerdo a una publicación de diario El Mercado Mercurio el día de hoy sostiene que la justificación expuesta, Jesús Preciado dice esto, por el club no refleja la totalidad de los hechos. El jugador manifiesta que su salida estuvo motivada por un altercado verbal con el director técnico Leonardo Varegas durante un entrenamiento y cuestiona el hecho de haber seguido sumando minutos de juego si existía una sospecha previa en contra de él sobre amaño de partidos. Se ha tomado una decisión unilateral, él dice que va con los abogados a tomar acciones judiciales para resolver este conflicto laboral. Él ha sido separado porque se considera que ha mentido a través del polígrafo en esto de los amaños de partidos.
0: Amaños de partidos, ahora lo que se habla, ¿no?
2: Sí, sí. Ya Jesús Preciado fue vinculado justamente en una causa de esta naturaleza por la Federación Ecuatoriana de Fútbol, Liga Pro, el año anterior. Sin embargo, no se pudo comprobar aquello y nuevamente se le levantó la suspensión.
0: Cuando uno habla de esto de amaños de partidos, lo que está hablando también es de mafias que están metidas.
2: Claro, las casas de apuestas.
0: Mafias de las apuestas.
2: Las casas de apuestas.
0: Aquí se siguen manteniendo las casas de apuestas como si nada, ¿no? En algunos países están prohibidas. Bueno, acá están permitidas. 7:21. 7:21. Ayer concierto en Quito de fiesta con Carlos Vives. Quito está retomando este tema de los conciertos, ¿no? En estos tiempos. Esto fue lo de Carlos Vives ayer. Arrancó con este tema, Quiero Cansarme Contigo. Eso fue ayer en el Coliseo Rumiñahui. Carlos Vives apareció en el escenario y el colombiano arrancó la noche con este tema. Y desde el primer acorde el público se entregó por completo. Pues bien, que lo disfruten mucho. Carlos Vives también estuvo por ahí. Otros colombianos, Aterciopelados también, hicieron vibrar a Quito con el Baracunátana. Terciopelados. Bueno, es viernes y queríamos recomendarles una muy, pero muy bonita película, tierna, sí, y muy bien llevada. Es una de las mejores de este año, sin duda. La pueden ver en Netflix, se llama Criaturas Luminosas. Si no la vio, pues no sabe lo que se está perdiendo. El título original en inglés es Remarkably Bright Creatures. Aclamada película, muy bonita. Es una directora, es una mujer, pero más allá es una historia conmovedora, es un vínculo entre una señora viuda, un pulpo también gigante, con una asombrosa inteligencia. El pulpo es el narrador de la película, lo ponemos así, pero la película es preciosa. Usted se va a sentir muy bien después de ver esa película. Es muy tierna y forma parte también de esa, de abordar temas, perdón, como sanación, como duelo, como la soledad. Así que vea Criaturas Luminosas y usted luego nos comenta, cualquier cosa nos escribe, ¿qué le pareció? Para mí una de las más bonitas de este año. Está en Netflix, Criaturas Luminosas. También en el cine hemos visto un par de películas que están de estreno, no las hemos visto, más tienen algunas opiniones buenas y otras no tan buenas, pero si es que podemos las vemos y se lo contamos. Pero esta sí es súper recomendada, casi 2 horas de película, clasificación estoy viendo para mayores de 13 años. Bien, se llama Criaturas Luminosas. Vamos a la pausa, ya volvemos, no se vayan ahí. También aparece una canción que me pareció preciosa, de esas que unos dicen, wow, esa canción nunca le había tomado en cuenta, pero como uno dice, esos temas, recién uno se da cuenta que esa canción era tan linda. Es una canción que quizás nadie la habrá escuchado, pero es en el primer álbum de Radiohead, se llama I Can't. Es precioso tema, la verdad. Hay un momento que suena.

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Hace 10 días en Nepal hubo una enorme riada, como hemos visto en los videos, de esa destrucción impresionante que provocada, dicen, por el deshielo en las montañas de Nepal y China. Bueno, son 10 días ya de eso. Hoy la noticia, son las 7:35 minutos. Gracias por estar en la sintonía de La Voz del Tomebamba. Hoy la noticia es que dos hombres han sido rescatados vivos en un túnel. Se refugiaron en un túnel. Y 9 días después dicen que hay más sobrevivientes en el interior del túnel. Eso en un proyecto llamado Trishuli 3A, que está situado en el distrito de Nuwakot, una de las zonas más golpeadas por este desastre. Y uno de los rescatados ha asegurado que entre 3 y 4 personas siguen vivas en el interior. Se refugiaron en un túnel tras esta devastadora riada que hemos visto unas imágenes impresionantes. Pensar que existan sobrevivientes es un milagro. Bueno, hoy se está hablando de que es este un milagro. Los dos sobrevivientes han sido ya evacuados. Lograron penetrar en el túnel y las labores continúan para dar con el resto de atrapados que están ahí. Esperemos que los encuentren con vida. Una noticia esperanzadora. Bueno, 7:36. Pavel Muñoz, alcalde de Quito, le dice a la Asamblea sobre la ley de tránsito: dejen de molestar a las alcaldías. La Asamblea debatirá una reforma que condiciona las competencias, y esto era lo que se había indicado. Ayer se aprobó. Pero antes de que ese debate se dio, el alcalde dijo, lanzó una crítica y dijo: hagan lo que les dé la gana. Deberían trabajar por el bien del país y dejar de molestar a las alcaldías. Esto se dio mientras se producía en el pleno de la Asamblea este trámite. ¿Qué es lo que se propone en esta reforma? Que los informes resultantes, se propone que se van a evaluar a los municipios. Vamos, pongámonos en el caso de Cuenca. Se va a evaluar a la EMOF, a la empresa de movilidad. ¿Quién va a evaluarle? La Agencia Nacional de Tránsito. ¿Quién maneja la Agencia Nacional de Tránsito? El gobierno nacional. Es decir, le va a evaluar a la EMOF, le va a evaluar el gobierno. Y ya se dirá que son técnicos, que son gente experta, que se manejan con parámetros internacionales, cualquier cosa se dirá. Al final, la que evalúa es el gobierno, le evalúa al GAD. Y los informes resultantes se remitirán a un Consejo Nacional de Competencias, que es un organismo que resolverá si aplica o no la suspensión. Así, los gobiernos locales que incumplan parámetros establecidos podrían perder las atribuciones. Hay que tomar en cuenta este tema porque como que se prende una alarma, una alerta. Y no hablamos de solo de este gobierno. Hablemos de cualquier gobierno en el futuro. Sea de la tendencia que sea, siempre va a tener la posibilidad de quitarle a las ciudades, bajo cualquier pretexto, y suspenderle esto de lo que tanto costó en su momento las competencias en el tránsito, que ojalá no se dé acá en la ciudad de Cuenca. Si vamos a tener casos de un gobierno peleado con un alcalde, que lo hemos tenido,

0: de Vinces dirigiendo el tránsito aquí en la ciudad de Cuenca, por darles un ejemplo, o unos del Guabo, de Machala, de Guayaquil, porque la CTE es más o menos eso, ¿no? Acá resolviendo temas de tránsito, pidiendo las licencias, haciendo operativos en las calles de la ciudad, administrando, registrando los accidentes que se dan, en fin. Yo no me imagino volver a eso, ¿no? Disculpen la insistencia. Pero esta propuesta que fue impulsada por la Comisión de Desarrollo Económico y presidida por la asambleísta Valentina Centeno de ADN, según ella, busca fortalecer la seguridad vial. Fortalecer la seguridad vial. Combatir el crimen organizado, reducir espacios para posibles actos de corrupción en la administración de tránsito. No estamos defendiendo, nosotros defendemos a la EMOV como institución, desde que se creó. Yo creo que ya la EMOV va a cumplir probablemente 20 años, está cumpliendo la EMOV. Y en todos esos 20 años, o cerca de 20 años, han pasado varias administraciones municipales. Siempre hemos defendido la institucionalidad, pero sobre todo hemos defendido la competencia del tránsito para una ciudad. Y esto no se debería perder. Si es que hay malos administradores en la EMOV, pues cambiarlos, sacarlos. Pero eso no quiere decir que sea una razón como para que acá, pues vengan, volvamos a ese oscuro pasado de antes. Solo son de contar historias. Pregúntenles, amigos oyentes, a sus papás, a sus abuelitos, ¿qué tal era antes la policía de tránsito?
1: Tanto así, como las denuncias de la CTE en la provincia del Guayas.
0: ¿Cómo era antes la matriculación?
1: Ay, no.
0: Era un día perdido en la vida. Yo me acuerdo, voy a perder un día en mi vida.
1: En el mejor de los casos.
0: Desde la mañana esperando que el señor jefe de tránsito venga a firmar.
1: Claro, mi sub andaba de...
0: Y siempre de alguien tenía que buscarse...
1: De operativo.
0: Alguien que le ayude en eso, pero... Alguien que le ayude la tramitación. Era un día perdido en la vida. Probablemente ahora con las técnicas locales no digan, no, eso ya no va a pasar. Pero la corrupción era campante. Jefe de tránsito que venía, jefe de tránsito que iba forrado de plata. Y no solo aquí, en todas las ciudades. El jefe de tránsito era un puestazo. La policía no quería... Cuando oían, oiga, acá hay un robo, aquí están los asaltantes, se demoraba media hora. No, acá, oiga, aquí hay un choque de dos carros.
1: Vamos ahí.
0: 5 minutos estaban ahí. ¿Por qué? Porque ellos arreglaban.
1: Y los testimonios, ¿recuerda cómo era? Es que mi coronel hoy necesita tanto.
0: Así.
1: Y a la vía.
0: Es que era así.
1: Sí.
0: Y yo recuerdo claramente, y varios casos donde decían, tenemos la orden de sacar, qué sé yo, $500 hoy, aquí en este puesto, en este lugar, a la gente que pase, $500. Son 500 para mi, ¿qué será? Para mi jefe.
1: Para mi sub.
0: Para mi... Y el body se quedaba con el resto, ¿no? Como les dicen ahora, el body. El body. Bueno. Sí. Lo cierto es que ahora están aprobando esto, que los municipios sean evaluados. Está bien que se los evalúe, pero ahora con el peligro de que les quiten. Ojalá esto nunca pase acá.
1: Yo digo, a los que realmente están actuando mal y procediendo mal en materia de tránsito de sus municipios deben proceder.
0: Donde totalmente. Usted encuentra, donde hay municipios de una corrupción tremenda.
1: Recuerda, ¿no? lo del Cantón Durán en Guayas, pues.
0: Lo del Cantón Durán, que era una sarta de corruptos también.
1: Pues, tuvo que tomar posesión y la policía.
0: Ahí cabe, ¿no? Pero
1: claro.
0: Yo creo que aquí va a tener una fuerte oposición este tema, ¿no? Aunque yo veo hay opiniones de ciudadanos que, como yo me imagino, son jóvenes. Y yo me imagino también que han pasado alguna mala experiencia con la EMOV. Dicen, no, que vuelva la policía. No saben lo que es eso.
1: No.
0: Eso es corrupción total. Bueno, 7:43.
1: Al menos lo fue en ese momento, ¿no?
0: Lo fue.
1: Lo fue en su momento, claro.
0: Lo fue.
1: Por eso se cambió a esto.
0: Sí, pues, la policía de tránsito fue corrupción total.
1: Claro.
0: Además, cuando cometían un error, cuando denunciaban aquí en la radio, le denunciaban a un policía que había estado coimando. En ese tiempo no había cámaras, ¿no?
1: No.
0: Pero había las coimas eran evidentes. ¿Qué era lo que hacía? Le trasladaban a Esmeraldas.
1: Le daban el pase.
0: A pase claro. a Carchi. Ajá. Y así.
1: Entonces, y no pasaba absolutamente
0: nada. Ya no pasaba nada. Y si el corrupto denunciado era el jefe de tránsito, también le daban el pase. Yo recuerdo un alcalde.

0: le voy a dar el nombre. Le recuerdo haber escuchado que dijo a Fernando Cordero que a los policías de tránsito, a los jefes de tránsito, la plaza que menos les gustaba era Cuenca. ¿Por qué? Porque aquí hacían menos. O sea, aquí hacían menos que en otras ciudades. Mucho más hacían en otras ciudades. Hacían dinero. 744. Bueno, ojalá no pase. Ahora que acaban de aprobar esto, uno se pone otra vez asustado. Sí. Si ahora va a tocar en algún momento otra vez un gobierno peleado con el alcalde, le van a caer con las competencias y van a sacarle cualquier cosa, ¿no? Ustedes han fallado aquí, ustedes han fallado acá, les quitamos la competencia. Y no habrá quien apoye esa cosa, ¿no? Porque siempre habrá gente que mal recordada o que no les han contado. 7:45. Saludos, Luna. Tenemos la información a esta hora, ¿no?
1: Sí, nos comparten la misma duda que nos han estado enviando, es sobre que se ha dicho antes que iba a ampliarse el recorrido de la línea 1 que recorre Lirios, Muñecas de Piedra, y que se iba a ampliar hasta Ucubamba, pero dicen no se está ampliando, no se ha cumplido. Bueno, la realidad, dice la Cámara de Transporte, que según la planificación de la DGM no es hasta Ucubamba la ampliación, y quieren hacer esa aclaración, que es solamente hasta el cuartel Dávalos que llega la línea. La ruta habitual suele llegar hasta el redondel de las Muñecas de Piedra, y la ampliación es hasta el cuartel Dávalos con 3 frecuencias en la mañana, es lo que nos dan a conocer, porque es una pregunta que hemos tenido de manera frecuente. Y para que no se pierda la costumbre, un lindote que se ha estacionado ahí, estamos viendo el Coliseo, y pues se estacionó en la mitad, entre los dos parterres.
2: Epa,
1: dejó ahí el carro.
0: ¿Y se fue?
2: Bueno, para beneficio de la duda, no sé, ¿no será que se le dañó?
0: Pues
2: podría
1: no
2: ser.
1: No está ahí el dueño parado.
0: Por ahí lo dejaron, ¿no?
2: Pero le dejaron en la mitad del
0: parque. Lo dejaron en la mitad. Bueno.
1: En este tráfico, dicen, está ahí ese vehículo detenido.
0: Bueno.
1: Pleno Coliseo, una zona muy traficada.
0: 7:46, antes de pasar a esa nota sobre un asalto el día de hoy que también deja pensando, porque los van a dejar libres probablemente estos dos ladrones. Esto es lo que nos dice con esta gráfica un señor conductor de bus. Vea usted cómo está pasando.
3: Buenos días, señor periodista. Mire, señor periodista. Han hecho ya un mini mercado ahí de venta de mariscos. En plena parada de bus. Como usted observa, yo tuve que parar un poco más abajo para recoger los pasajeros.
2: Increíble.
3: Mis disculpas y gracias.
2: Tiene toda la razón.
0: Señor conductor.
2: Yo conozco ese lugar, si no estoy mal es en el sector de la Feria Libre, en la parte posterior.
0: En plena parada de bus y hay un puesto de mariscos. Jesús. Ahí al ladito dice el Rincón del Mar, mariscos frescos del día. En plena, y usted ve ahí clarito, ahí dice parada de bus.
2: Y el marisco ahí.
0: Y ahí están los mariscos, a la intemperie. Esto es Cuenca, ¿no?
2: Es el sector de la Feria Libre, sí. No lo especificaron.
0: Esto es Cuenca. Es la Feria Libre, ¿no?
2: Sí, porque generalmente esa zona es la, si no estoy mal, es la vía que llega desde el sector de Cachapata.
0: Sí, ahí está. Sí, si no estoy mal, es Candón.
2: Exactamente.
0: Ahí junto al lugar, un local que dice Rincón del Mar.
2: Ahí justamente lo que dice el señor, si ese es un sector de parada de bus, pero ya
0: pero se si ahí está al frente, dice parada de bus, ahí al lado, dice.
2: Ya se han tomado.
0: Y ahora la parada de bus que usted le ve, se han tomado la parada de bus para vender marisco.
2: Increíble.
0: ¿Dónde está la Guardia Ciudadana?
2: No, esa zona es un desorden completo.
0: ¿Dónde está la EMOF?
2: Esa zona es un desorden completo, sí. En tránsito, en movilidad, ventas ambulantes, es increíble. Uh-huh. Tenemos un reporte de accidente de tránsito. En este momento es en la esquina, justo a la salida del puente de la avenida 12 de octubre, sobre el río Yaruncay. Estamos hablando de la 12 de octubre y avenida 1 de mayo. Hay un accidente. Aparentemente es una persona con una motocicleta, aparentemente no nos han dado mayores detalles, y con otro vehículo en este punto, en esta zona. Seguramente alguna mala maniobra, alguien quiso girar.
0: ¿Hay una ambulancia ahí?
2: Sí, hay una ambulancia, primeros auxilios que se le han dado a la persona. 1 de mayo y puente 12 de octubre, en la avenida 12 de octubre, en esa intersección.
0: 7:49, 7:49. Esta madrugada, 1:20 a.m. en la Coronel Talbot, los ladrones estaban ya en este momento yéndose y, como suele decir Juan Pablo, cerrando la puerta. ¿Por qué? No vaya a ser que...
2: No, no vaya a ser que entren los ladrones.
0: No vaya a ser que entren los ladrones.
2: Sí, dejaron cerrando bien la puerta.
0: Dejaron cerrando la Lanford y se van llevando ahí la televisión y otras cosas. A la 1:20 de la mañana. Y no contentos con eso, estos pillos les agarró la codicia y dijeron, volvamos, ya que nadie se dio cuenta. Ahí cierran la puerta. ¿Escuchó? Y ahí salen. Salen con el robo. El uno y el otro cargando la tele.
2: La tele y algo más. Entonces va a verificar si está bien cerrada.
0: Sí, no vayan a entrar,
2: no vayan a entrar los ladrones. Sí,
0: sí, sí, sí. A la 1:20 se van llevando esto.
2: Y tranquilamente, ¿no?
0: En la Coronel Talot.
2: Pero nada, escandalositos, ¿no? Dejan cerrando con tremenda bulla. Pero...
0: Sí, con tremenda bulla y se van a la 1:20. Creo que vuelven a pasar y ven que nadie se dio cuenta. Y regresan a las 5 de la mañana y ahí le agarran. Le agarra la policía. Porque les ve a estos tipos. Y ahí es en donde está. Ahí está el local, ¿no? Es un restaurante, ¿no?
2: Sí, sí, sí, sí.
0: Este es el local, la dueña. Ya me imagino el susto que estará.
2: Ay, ojalá recupere.
0: Sí, porque ya se llevaron.
4: Se roban ahorita, 5 de la mañana.
0: La señora ahí le mete sus coscorrones al uno.
5: A veces
0: solo
5: la fiscal pide que ahí el de...
4: ¿Cómo se llama?
6: Perdón, dígame.
0: Ahí le tienen, les tienen.
4: Les encuentran a los señores con las cosas afuera, cilindros de gas.
0: Ya estaban sacando más cosas.
4: Segundo. Ya se han robado la televisión, vajilla, etcétera. Los policías llegan. Ven que los señores están afuera con los tanques de gas, con todo. Y procede a retenerle, a levantar la Lanford del local. Y efectivamente se han robado todo. Aquí está.
0: Es 5
4: de la mañana.
0: Estos volvieron a la
4: calle. Coronel Talbot y Miguel y Vega Muñoz.
2: Muy cerca de aquí.
0: Cerquita de aquí.
2: Sí, sí.
4: Nadie siente, nadie hace nada.
2: Bueno, pero así sí mismo. Y a la madrugada, pues la mayoría pero está. Bueno,
4: dice que pongan la denuncia y ya más tarde seguro está por aquí mismo.
2: A los policías explicando el procedimiento que tiene que
0: haga el reconocimiento.
2: Claro, bueno, tiene que hacer, ¿no? La señora tiene que ir a hacer esa denuncia en la fiscalía para que le puedan tomar el procedimiento, como le dice el policía, hacer la denuncia. Ahora, ojalá pueda recuperar lo que ya robaron previamente, ¿no? Ese televisor, el parlante.
0: Sí. La policía ya ha difundido fotografías, ¿no?
2: Sí, justamente es uno de ellos, ese es uno de los agredidos.
0: A este le dio la señora sus dos buenos puñetes. Gente. Tienen antecedentes, ¿no?
2: Exactamente.
0: Y este es el otro.
2: Este es el otro que tiene antecedentes. El uno. Antecedentes por tres antecedentes por robo en el 2019, en el 2017 dos antecedentes por robo, 2019 antecedente por robo. El otro tiene contravenciones que se ha dado a conocer en esta información, contravenciones de cuarta clase. Eso es lo que se ha dado a conocer, son tipos con antecedentes.
0: ¿Y sabe lo que dice la gente? Que estos, como el monto no es tan grande, pues más tarde están pasando frente al restaurante riéndose.
2: Claro, y si no se denuncia, no se hace la denuncia correspondiente, 24 horas en el calabozo y fuera.
0: Claro, les mandan desayunados mañana. Sí, sí, sí. Perdón.
2: Tremenda situación que vivió la gente allá en la Coronel Talbot y Vega Muñoz, dos individuos que...
0: Póngales las caras otra
2: vez. Ahí está el uno. Y este es algún individuo, ya con el tanque de gas afuera. Se dieron cuenta de que había chance de robar. Bueno, y luego el otro individuo ya en el patrullero. Estos dos robaron a la 1 de la mañana. Lo más grueso robaron a la 1 de la mañana, ¿no? El parlante y algunas otras cosas más.
0: Ahí la señora se ve un poco más allá adelante, la dueña del local.
4: Roban ahorita, 5 de la mañana.
0: Ahí le mete, ay, uno, toma.
2: Toma el primero.
0: Toma el segundo.
5: A veces solo la fiscal pide que ahí.
0: Bueno, con razón la señora. 7:54. Estas novedades tenemos esta madrugada y nos vamos a la pausa.
1: Así es, vamos a volver.
0: Teníamos un tema que vale la pena, el tema del oxígeno.
2: Ah, cómo no.
0: Ese tema de oxígeno es un asunto que ha llamado la atención porque les está llegando a las personas una advertencia diciendo que devuelvan el oxígeno. Están preocupadísimos las personas que tienen de familiares en el IES. Nos dicen nuevamente hoy, disculpe la molestia, mi denuncia. Es una empresa, no es que el IES les está diciendo, es la empresa que ha hecho a los usuarios sobre el oxígeno de mi familiar del IES. ¿Qué es lo que le dice esta empresa? Esta empresa les manifiesta lo siguiente. Por medio de la presente les informamos que deberán acercarse a realizar la devolución de los equipos entregados en calidad de préstamo, concentrador, cilindro y regulador hasta el día viernes, hoy, 4 de septiembre. Les recordamos que al momento de la entrega de los equipos se suscribió un pagaré, por lo que es importante cumplir con la devolución dentro del plazo señalado. Asimismo, ponemos en su conocimiento que la orden de compra ICCSCMIS 2026-25F tuvo una vigencia de 20 días, comprendida entre el 4 y el 23 de agosto. Finalizado ese periodo, los pacientes se encuentran sin el servicio de oxigenoterapia proporcionado por nuestra empresa. Esta situación ha sido informada oportunamente a la entidad hospitalaria. Sin embargo, hasta la fecha han transcurrido 9 días sin que el hospital nos haya brindado una respuesta o emitido una nueva orden de compra que permita la continuidad del servicio. Por este motivo y al no contar con una definición por parte de la entidad, es el IES, nos vemos en la obligación de solicitar la devolución de los equipos con la finalidad de que los pacientes puedan gestionar el suministro de oxígeno de forma particular. Para cualquier consulta relacionada con esta situación o con la continuidad del servicio, les solicitamos comunicarse directamente con la entidad y que la información sobre el estado del contrato y la prestación del servicio es de conocimiento de esta entidad. Agradecemos de antemano su colaboración y su comprensión. Este es el mensaje que les digo. Vengan a devolver hasta el viernes. Hasta el viernes que vengan a devolverlo. Esta es lo que les dicen a los pacientes que están utilizando el oxígeno. Sobre esto también hemos recibido un comunicado en esto de una doctora. Yo entendería que lo que nos señala es lo siguiente. Mi estimado amigo, ayúdeme indicando que no deben entregar nada, esto dice. Conforme al cronograma, la adjudicación se realizó a las 11:59 del día de ayer. 11:59, es decir, ya les entregaron. Tengo pacientes que están preocupados y vendiendo cosas para poder comprar un concentrador de oxígeno. Yo solicité al IES que saquen un comunicado, pero no lo hicieron. Y la empresa, aquí nos da el nombre de la empresa, Swissgas, no ha enviado ningún mensaje indicando que no deben entregar nada. Entonces, ¿de dónde sale? Swissgas es la segunda vez que se hace, que pasa esta situación con esta empresa. Y porque dicen, no hay oferentes en la provincia de La Suay. Yo estoy gestionando para abrir un concurso en todo el país y poder tener una empresa que sí quiera colaborar y que vele por la salud de los ecuatorianos. Como le pedía, resérvese mi nombre, no se preocupe. Yo solicité permiso para hablar, pero no me lo dieron. Yo entiendo que es profesional del IES, ¿no? No puedo ser indolente ante el sufrimiento de mis pacientes. Profesional Elías, tenga mis respetos, ¿no? Por favor, ayúdenme diciendo que no deben devolver nada en absoluto porque ya se está gestionando esto. Nos adjunta también una notificación de adjudicación de orden de compra, que es lo que se ha dado a conocer en las últimas horas. Esto es 11:59 del día, yo entiendo. Debe ser 11:59 del día de ayer, porque esto nos enviaron el día de ayer. A ver si los compañeros nos ayudan con esta que sería la comunicación, que es un correo electrónico.
1: Lo que dice es notificación de adjudicación, orden de compra número 26, dice CSS, MIEC 2026-0032, Milton Patricio. Lo que dice es: reciban un cordial saludo. Suizgas del Ecuador me permite informar que una vez cumplidas las etapas correspondientes dentro del proceso de contratación que les nombré, denominado Servicio Integral de Oxigenoterapia Domiciliaria mediante la provisión, instalación, mantenimiento preventivo y correctivo y retiro de concentradores de oxígeno medicinal y accesorios para pacientes del Centro de Salud C Materno Infantil y Emergencias Cuenca, la proforma presentada por su representada ha sido evaluada y calificada satisfactoriamente.
0: Es decir, ya les van a pagar.
2: Pero pasa cada... Es decir, cada como que meses. Se acerca el tiempo de renovar mensaje.
0: Y les llega el mensaje.
2: Forma de presionar, una de forma, molestar, una forma de fastidiar. De
0: no me parece personalmente que se presione a través de los pacientes, porque aparte de que yo me imagino los momentos difíciles que tienen con su salud, las personas que necesitan oxígeno, los problemas que tendrán con su salud, que les envíen estos comunicados y que dicen vengan a devolver todos los aparatos de oxígeno, pues ya no me parece una forma de presionar de esa manera. Más bien, a la empresa, si quiere, venga acá a la radio, diga, no nos pagan. Esa sí es una forma buena que puede decirle acá, por ejemplo, el doctor de Unirreas, el doctor Vázquez, Augusto Vázquez, nos llama, ¿no?
2: Sí.
0: Pero él no está diciendo, les voy a quitar las dializadoras, ¿no?
2: No, eso es lo último, dice,
0: esto no lo vamos
2: que
0: a hacer.
2: Han hecho préstamos inclusive sí, para poder sí. continuar con
0: eso el servicio hasta que les paguen. El doctor Augusto
2: así
0: Vázquez.
2: Es, así es.
0: Sugerimos a Suizgas, si es que está con este problema de que no le paguen, venga acá a la radio. También digan, no nos están pagando un mes, dos meses, tres, parece que son 9 días.
2: Claro.
0: 9 días. Al doctor Vázquez le deben 18 meses del Ministerio de Salud Pública. Le deben como 10 meses del IES.
2: Y una deuda que llega a centenares de miles sí. de dólares.
0: Y él no está mandándoles a los pacientes renales en el caso de él. Señores de Suizgas, tengan un poquito más de humanidad. Vengan acá, les daremos nomás el espacio correspondiente cuando ustedes quieran, para que pidan que les paguen. Pero no es que a los 9 días que no les pagan ya están ustedes enviándoles los mensajes a los pacientes que necesitan oxígeno, a que les estén diciendo que devuelvan el oxígeno, provocándoles una angustia tremenda. 8:01, nos vamos a la pausa.
1: Antes de la pausa, una denuncia dice que han cambiado el recorrido de la línea 5 y el problema es que ahora han hecho parada de buses en el Parque de los Alpes, en la avenida Altiplano se paran buses obstaculizándola. Además, los señores buseros orinan y tiran basura en el parque, no hay tranquilidad, por favor, ayúdenos con esta denuncia.
0: Y recuerdan ustedes del... de la denuncia que había de un carro estacionado desde el año 2022 y que sigue ahí estacionado en un lugar prohibido.
2: Claro,
0: bueno, nos escribió el señor y nos dijo, ese espacio es de parte de mi casa, sino que yo no le he puesto cerramiento, ¿no?
2: Claro,
0: es lo que nos dice.
2: Claro, a ver, para contextualizar, esta es la imagen que nos habían enviado. Y si usted ve esta imagen, dice, está en plena vereda. Sí.
1: Porque es una vereda.
2: Sí, o sea, pero sucede que no.
0: Que no es la vereda.
2: Que no es la vereda, y porque acá envía ya un documento.
0: ¿Dónde dice?
2: Y con el mensaje que dice, reciban un saludo muy respetuoso por hacer una aclaración sobre la denuncia del día de ayer sobre el vehículo de mi propiedad, que está estacionado en la Huinacápac y Vega Muñoz. No está sobre vereda. Es garaje de la vivienda. Solo no está con cerramiento como las demás viviendas de la misma cuadra. Tenemos en regla los predios y permisos correspondientes. Leemos, por favor, hacer la aclaración necesaria. Uh-huh. Muchas gracias. Y nos ha hecho llegar esta foto y sí. dice, no estamos infringiendo la ley.
0: Lo que pasa es que está dentro de su espacio privado, es. Pero él no ha puesto un cerramiento.
2: Porque aparentemente sí. estaba sobre... la vereda.
0: Y muchos ciudadanos creen que el carro está sobre la vereda.
2: Me realidad, incluyo porque yo también creía que estaba sí, así, ¿no?
0: Hace tanto tiempo, ¿no?
2: Sí, sí, sí. Y de verdad, porque bueno, se veía en el 2022 esta imagen, ¿no?
0: Valga la pena esta rectificación.
2: Y quizá en esa imagen sí se puede divisar que, bueno, la vereda está allí y...
0: Pero también podría pensar que es vereda, ¿no?
2: Claro, que es vereda. O sea, no se diferencia la vereda del espacio que está destinado sí. para parquear, ¿no?
0: Muchos creen que está invadiendo exacto. una vereda. Pero exacto. no, es espacio del señor.
2: Uh-huh.
0: Le sugerimos que lo...
2: Sí, que en algún momento pueda
0: que lo señalice, ¿no?
2: Sí, sí.
0: O lo señalice, ¿no?
2: De alguna manera.
0: 8:03.
2: Hecha la aclaración
0: y la rectificación. Volvemos, amigas y amigos.
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17: Son las 8 de la mañana, 20 minutos. 8 y 20 minutos. Un día como hoy, 4 de septiembre, 1977, son ya 49 años, hace 49 años hubo una de las tragedias aéreas en la ciudad de Cuenca. Han habido varias, ¿no? La más grave fue la del 4 de, no es 4, del 11 de julio del año 83. Esa es la de Tame, ¿no? La del 11 de julio del 83. Más de 120 fallecidos. Pero en un día como hoy, en 1977, hace 49 años, fue otra tragedia, ¿vale? Esta fue de un avión de SAN que se estrelló en un cerro. Es un de esos aviones que había en ese tiempo, unos llamados Vickers Viscount, unos aviones que trajo SAN. Los dos se cayeron. Bueno, la desgracia ocurrió después de un año 20 días, en donde ya había dado otro Vickers Viscount, el de y habían otros aviones también. Saeta había desaparecido el 15 de agosto. Había en ese tiempo, fue un tiempo muy complicado para la aviación cuencana. Hubo cuatro accidentes gravísimos, caídas de aviones de vuelos que conectaban a Cuenca. Dos de Saeta, dos de SAN, y luego hubo el del 83, que fue el más grave de todos, un avión de Tame. Este avión que es un avión nuevo, nuevito, que venía a la ciudad de Cuenca. Y se estrella acá donde es ahora el Colegio Rosa de Jesús Cordero, en Ricaurte. Bueno, hace 49 años, en cambio, fue este accidente. Hoy lo recordamos gracias al amigo que nos ha enviado esta información, este recuerdo, este libro de acontecimientos para manifestarnos de que pudo haberse tratado de una falla mecánica. Algunos dicen que presenciaron el accidente. La aeronave descendió completamente en llamas, según dijeron, y que se acordaban muchas personas de esta tragedia. Cayó en ese cerro llamado Shannon en Tutupali. Incluso, con el paso de los años, había un paseo en motocicleta. Motociclistas iban hasta allá al avión, decían. Así fue la historia. Hoy no queda nada de eso. quedaban solo pequeños restos, fueron localizando. Fallecieron 33 personas. Es la historia, ¿no? Y ahora ojalá que se está buscando un nuevo lugar para un aeropuerto de Cuenca se pueda encontrar y se lo ponga como una prioridad. Veamos si es prioridad de los candidatos a la alcaldía de la ciudad, por ejemplo. Bien, el presidente está hablando en una entrevista, ya veremos más adelante algunas de las cosas. Siempre suele informar algo más de lo que ya se sabe. 8:23. A esta hora de la mañana saludamos al arquitecto Santiago Vanegas. Él es el director de planificación de aquí, de la ciudad de Cuenca, del municipio. Estos días ha sido, en estas semanas, de las denuncias que presentó desde el ingeniero José Brito. Luego han pasado también moradores, abogado de los moradores, otros representantes, para dar a conocer lo que decían, la construcción de un edificio en la calle Cortázar y Paseo 3 de Noviembre. Un edificio que, según los denunciantes, se lo está construyendo en lo que debería ser un espacio público, en plena calle, según dice. Este edificio que puede decirse, este edificio están construyendo en plena calle, se han escuchado muchas cosas. Aquí mismo ya estuvo hace una semana probablemente, aproximadamente, el arquitecto Vanegas. Así que hoy lo que nos va a contar es que hay una hoja de ruta, una línea que se va trazando para encontrar una solución. Así que, ¿cuál es la solución que está planteando el municipio o la planificación del municipio? Bienvenido, buenos días.
8: Muy buenos días, doctor. Estimada Luna, estimado Juan Pablo, qué gusto poder saludarles. Un saludo cordial a toda la ciudadanía desde la Dirección General de Planificación Territorial. Realmente este caso, estimado doctor, ha sido un caso discutido, que ha tenido una amplia difusión. Es el caso de la calle Ramón Cortázar. La señora alcaldesa nos ha pedido que busquemos la mejor solución y la solución inmediata al caso. Nos ha tomado algunos días, cerca de 4 o 5 días, pero el día de hoy queremos darle una buena noticia a la ciudad, a la comunidad, a través de este medio, que tenemos ya planteada una hoja de ruta. Primero hicimos un acercamiento tanto a los vecinos, con ellos tuvimos 2 reuniones, y también con los constructores. De una manera, aquí hay 3 actores, ¿no? Los vecinos, los constructores y el municipio de Cuenca. Entonces buscamos con ellos la mejor alternativa para buscar una solución definitiva al caso. Cabe destacar que era complicado tratar de solucionar 2 verdades, por una parte el legítimo derecho que tienen los vecinos a mejorar sus condiciones de movilidad, pero también el legítimo derecho que tienen los constructores al poder levantar un edificio con todos los permisos municipales. Era muy complicado y parecía que no había una solución, pero eso es lo lindo que tiene la arquitectura y el urbanismo, que es muy creativo y nos permite encontrar soluciones que podamos ofrecer el día de hoy. Cabe también destacar que los constructores tienen toda la buena disponibilidad para poder ofrecer una solución. El día de ayer, a horas de la tarde, nos reunimos con el doctor Tarquín Orellana. El doctor es el representante legal de los frentistas, con el cual le presentamos la propuesta y trazamos una hoja de ruta que el día de hoy queremos comunicar a la ciudad. ¿Cuál es la solución que se plantea? Y aquí sí me voy a tratar de apoyar con unas imágenes que traje. El edificio que se levanta es un edificio que está ubicado en un predio esquinero.
17: Si usted me quiere mostrar a mí para yo mostrársela a través de la cámara.
8: Gracias.
17: Esta es la proyección del edificio.
8: Como ustedes pueden ver, estimados ciudadanos.
17: Sí, Juan Pablo le pone también un...
8: El edificio es un edificio esquinero.
17: Pasa que la cámara...
8: Es decir, tiene un frente que da hacia la Paseo 3 de Noviembre, pero también tiene un frente que da hacia la calle Ramón Cortázar. El edificio ofrece retiros a ambos frentes, es decir, se retira 6 metros de la Paseo 3 de Noviembre y también se retira 6 metros de la Ramón Cortázar. El acuerdo, en un momento inicial, plantea que ese retiro de 6 metros de la calle Cortázar se ofrezca como un espacio público abierto al libre tránsito de la ciudadanía.
17: A ver, estamos viendo aquí, entiendo yo, ¿cuál es esta calle de aquí, la lateral?
8: Esta lateral, estimado doctor, sí. Es la Ramón Cortázar.
17: Esa es la Ramón Cortázar.
8: Sí.
17: Ya, entonces vamos a ponerle de nuevo.
8: Entonces,
17: para tenerle una idea, ¿no?
8: Si sumamos la actual sección que tiene en ese pedazo de la calle, que es de 4 metros, más los 6 metros de retiro frontal hacia la Cortázar, hablamos que la sección de la calle, en su modalidad de veredas y calzada, sumaría no 8, sino 10 metros de distancia. Yeah. Es decir, ofrecería un espacio mayor a que actualmente tiene la calle.
17: Donde le ve usted aquí, amiga y amigo, esa imagen donde están, este es un plano, ¿no? ¿Cómo le llaman ustedes esto?
8: Esa es un render, una aproximación en tres dimensiones del edificio.
17: Bueno, ahí donde le ven en ese render, donde están esos vehículos estacionados, es la calle Ramón Cortázar, es la calle de la denuncia que aparentemente tendría ese cuello de botella. Uh-huh. ¿Cómo le solucionan ese cuello de botella?
8: Ese cuello de botella se soluciona incorporando ese retiro frontal hacia la calle Cortázar, que es de 6 metros en planta baja, hacia el espacio de la calle Cortázar. Es decir, la calle sumaría 10 metros.
17: Se recupera lo que se quería,
8: exactamente,
17: ¿no? Que ya la calle tenga el ancho.
8: Una sección mucho más amplia, con lo cual garantiza todos los giros de ingreso y salida de las viviendas, principalmente la señora que está justo frente a este edificio.
17: Y eso es lo que pedían los vecinos.
8: Principalmente eso querían, mejorar las condiciones de movilidad. Y con esta propuesta se lo consigue.
17: ¿Y qué dicen los constructores, los dueños del bien inmueble?
8: Están de acuerdo. Ellos tendrán que cambiar y modificar en algo el proyecto, sobre todo en la planta baja, para que esa parte sea ofrecida a la ciudad, conservando su dominio privado, pero que sea de un uso público. Es decir, sería como una plaza, una plaza pública, que siendo privada es de libre tránsito y circulación de la gente.
17: ¿Va a haber indemnizaciones?
8: No, esa es también una parte interesante, porque en esta hoja y en esta hoja de ruta y acuerdos también se soluciona el problema sin llegar al tema de generar inyecciones, afectaciones, que eso tiene un tiempo y también un costo a la ciudad.
17: Indemnizaciones, entonces no va a haber. Me imagino que es un buen acuerdo, porque le hubiese tocado al municipio emprender esto de las indemnizaciones y eso es un trámite más largo todavía, ¿no?
8: Es un trámite, estimado doctor, que no solamente es dinero a la ciudad, también es tiempo administrativo, en defensas legales, etcétera, y sobre todo esto lo tuviera tenido que asumir la próxima administración. ¿Sí? Yo creo que no es responsable que la próxima administración se inaugure solucionando problemas que el día de hoy estamos a tiempo de poder solucionar.
17: Se están encontrando un buen acuerdo, los vecinos recuperan el ancho de la calle, los señores constructores aceptan hacer ese retiro, hacen un replanteamiento del edificio y lo van a construir de esa manera.
8: Así es. Yo creo que para la ciudadanía es importante, a veces las imágenes pueden ser mucho más ilustrativas que un discurso o unas palabras. Estimado doctor, traje una fotografía, si es tan amable, de un episodio urbano real en la ciudad de Cuenca. Este es la entrada lateral al edificio Solca. Como ustedes pueden ver, la calle se hace un poco más angosta, pero ofrece unas grandes veredas que son públicas, que facilitan la movilidad no solamente de vehículos, sino también de bicicletas, peatones, etcétera.
17: ¿Esta es una calle lateral de Solca?
8: La calle lateral de Solca, que sabemos que tiene un alto tráfico de ambulancias y tráfico pesado.
17: ¿Qué es lo que usted nos quiere mostrar aquí?
8: Esto sería un episodio parecido a lo que tendríamos en la calle Cortázar, es decir, se amplía el espacio público, no solamente vehicular, sino sobre todo de veredas, que si nos damos una vuelta por la calle Cortázar, es una calle que lastimosamente no tiene veredas para el
17: tema. Es decir, los propietarios aceptan hacerle esto incluso con mayor espacio.
8: Exactamente.
17: Como está aquí, ¿no?
8: Exactamente. Yo creo que sería una muy buena solución.
17: Es decir, le dan aquí este espacio para que también, por ejemplo, estacionen vehículos en batería, como se ve.
8: Exacto. Sí, es bueno porque incluso mejora las condiciones de...
17: ¿Y eso no estaba previsto en el plan inicial?
8: No. En el diseño original, toda esa parte del retiro frontal tenía otro tipo de uso. Ahora más bien es un uso más público, más abierto, que sería libre para el tránsito de las personas.
17: Todo parece que estamos hablando de una buena solución. ¿Y esto de acá qué es?
8: Es otra aproximación visual, es otra imagen de cómo encontramos que el edificio en su planta baja da un espacio más grande, incluso que el cerramiento actual que tiene la calle Cortázar en sus vecinos. Como usted puede ver, es el muro de ladrillo, está a 8 metros de distancia de la calle, digamos, y el edificio en su planta baja está a 10, entonces ofrece un espacio mucho más grande incluso.
17: Incluso va a ofrecer para que vehículos se estacionen y puedan pasar otros con tranquilidad.
8: Exactamente.
17: Esto ya está aceptado por los constructores.
8: Sí, y eso nos lleva al segundo momento de esta entrevista, estimado doctor, que quisiera dar lectura a los 4 acuerdos de manera general que tenemos.
17: Adelante,
8: tanto con los constructores como principalmente con los rentistas, ¿sí? Son 4 acuerdos. El primero es que uno se garantiza mejorar la circulación, la movilidad de las personas, no solo vehicularmente, sino sobre todo peatonalmente, en la vía en su máxima posibilidad, pasando en lugares que tenemos de 4 metros, incluso hasta 10 metros, frente a la calle Cortázar. Que eso es muy bueno y resuelve el primer problema de las personas, que era, bueno, queremos mejorar la circulación, que por más de 40 años ha estado limitada. Sí, yo creo que ese es el principal acuerdo al cual llegamos. El segundo acuerdo es que se respete el proyecto legalmente aprobado, ¿sí? Es decir, los constructores tendrán la tranquilidad de poder avanzar con su proyecto siempre y cuando cumplan la condición de mejorar la condición de movilidad y circulación en su planta baja. El tercer acuerdo es que este proyecto va a generar una nueva realidad, un nuevo perfil urbano en el sector. Es decir, vamos a llevar a consejo y gestionar que todo el frente oeste de la calle Cortázar pueda ya alinearse a esta nueva realidad. Es decir, que los vecinos, de ser el caso, si quieran construir edificios en altura, ya puedan irse alineando a esta nueva línea de fábrica, a este nuevo perfil urbano que empieza ya a conformarse con el edificio Esquinero.
17: Es un retiro.
8: Exactamente. Y eso es bueno, sí, porque mejora y aumenta el tema de la edificabilidad para todo ese frente de la calle.
17: ¿Y algo más?
8: Y finalmente, el cuarto acuerdo es que vamos a buscar los instrumentos técnicos, legales, administrativos, que garanticen que ese espacio que hoy libera el edificio nunca pueda ser luego ocupado o cerrado a través de ningún elemento físico, sea cerramiento,
17: mallas, cadenas. ¿Eso sería alguna resolución del Consejo o no es necesario?
8: Yo creo que no tanto una resolución del Consejo, sino más bien un tema administrativo. Estamos viendo justamente, tenemos algunas opciones que pueden ir de este que esté incorporado a la propiedad horizontal en su reglamento o algún tema notarizado entre las partes.
17: ¿Qué opinan sobre esto los moradores? ¿Qué opina el ingeniero Brito? ¿Qué opina el doctor Orellana sobre esto? ¿Están de acuerdo?
8: Sí, justo como le comentaba, nos reunimos en horas de la tarde con el doctor Orellana y claro, con él más bien construimos estos acuerdos, construimos esta hoja de ruta. Entonces, entiendo que en estas horas él también estará compartiendo con los vecinos y yo creo que tiene ya una amplia aceptación. Es muy difícil dar respuesta al 100%, pero yo creo que
17: por supuesto
8: estamos dando una
17: y aquí se nota que han habido renunciamientos de parte también de los dueños del predio. Ellos renuncian. Me imagino, no queremos tener líos, no queremos tener problemas de esto. Y me parece también valorar esta situación. No les conozco, no sé quiénes sean en realidad. Pero vemos que ellos han renunciado a esos metros y pues ahora se va a hacer lo que es de acuerdo a lo que están pidiendo los vecinos. Qué bueno que se lleguen a acuerdos.
8: Por fin.
17: Eso es lo bueno. Gracias a usted y usted también que está todo aquí. Bueno, al arquitecto Santiago Vanegas.
8: Sí, doctor, si me permite solamente, esto es un ejemplo muy bueno. Y esto va para los arquitectos, profesores y estudiantes de arquitectura, de cómo la arquitectura y el urbanismo, a través de su nivel de creación, puede ofrecer soluciones que parecían imposibles. Y hoy estamos frente a una solución que yo creo que gana toda la ciudad.
17: Sí, yo creo que de tal cual nos mostró, si todos están de acuerdo y tal cual nos hemos visto hoy en los gráficos, se ha encontrado la solución. Y qué bueno por la ciudad, qué bueno por los vecinos. Qué bueno por todos. Gracias.
8: Con mucho gusto. Gracias.
17: Arquitecto Santiago Vanegas encontró la solución para este problema de la calle Cortázar y Paseo 3 de Noviembre. Nos vamos a la pausa y ya volvemos.
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0: 8:47, el ministro de Salud dice que agosto cerró con un 55% de abastecimiento de medicinas. 55% de abastecimiento de medicinas. Este es un tema duro, complicado, el tema de las medicinas, el tema de la salud. Bien, en declaraciones vamos también a darles a ustedes enseguida información. Presidente de la República ha estado también, tenía previsto estar en una radio hoy I-99, y adelantado que uno de los temas que tratará con el presidente de Panamá, José Raúl Mulino, será la cooperación energética. Panamá nos puede vender energía a nosotros, ellos exportan energía, dicho que Panamá entonces puede venderle energía al Ecuador, dice el presidente. Y atención, ayer fue una... Nos confirmó esto hace unos momentos que hablábamos con el arquitecto Vanegas. Fue una reunión brava, una reunión complicada, una reunión dura, la del Consejo Cantonal. Agustina Peñafiel, concejal del cantón, le denunció a su colega Rocío Juca, que tiene un pariente en el municipio, algo que está prohibido para los señores concejales. Escuchemos lo que dijo ayer en plena sesión del Consejo Cantonal Agustina Peñafiel.
1: Con fecha 31 de agosto he pedido a todas las empresas, y ya me ha contestado el Consejo de Seguridad Ciudadana, expresándome, quizás esto no le guste, señor Diego, quizás a usted no le guste que se hablen de estas situaciones, porque quizás les van a tocar a muchas personas, permítanme, porque para esto estamos aquí en este cuerpo de ley. Por favor, señora alcaldesa, me permite con esto y concluimos,
2: por favor.
1: He pedido con fecha 31 de agosto que me indiquen si la señora Erika Paola Cáceres Cuca mantiene o ha mantenido relación laboral contractual o de prestación de servicios en esta institución o con alguna empresa pública municipal bajo cualquier modalidad, nombramiento, contrato ocasional o de servicios profesionales. Con fecha 2 de septiembre me han indicado, he revisado los archivos, la señora mantiene como actividad community manager, dependencia, coordinación de comunicación social, contratos civiles de servicios profesionales con plazo, desde el 1 de febrero del 2024 al 13 de diciembre del 2024. El 29 de enero del 2025 al 31 del 2025. El 23 de febrero del 2026 al 24 de diciembre del 2026. Tipo de vinculación, contrato civil de servicios profesionales y relación de dependencia. Estado actual activo, con rubros de $1,000 más IVA. Hay que ser y parecer, señora alcaldesa. Y aquí yo les conmino absolutamente a todos. Si no hacemos esto desde nosotros, ¿con qué cara podemos nosotros pedir al resto? Nosotros no tenemos que tener absolutamente a nadie, ni hermanos, ni parientes, ni primos, absolutamente a nadie. Y más bien, ojalá que se sinceren el resto de los concejales, aquellos que yo sí he pedido esta información.
3: Con nombre y apellido, señora, con nombre y apellido, no personalice.
1: Señor, con nombre y apellido, ya lo dije, Andrés Peñafiel es un funcionario de carrera con 30 años de experiencia. No le he tocado a usted, por eso he pedido.
0: Bueno, ayer fue, así fue la sesión. Discusiones y todo en el Consejo Cantonal. La concejal Agustina Peñafiel dio a conocer que la hija de la concejal Rocío Juca trabaja en el Consejo de Seguridad Ciudadana desde el año 2024 hasta la actualidad, y cuando está prohibido que se dé este tipo de cosas con los concejales. Les conmino a los concejales a sincerarse. Nosotros no podemos tener ni hermanos, ni parientes, ni primos, ni nadie en la denuncia que ayer fue la que presentó Agustina Peñafiel contra su colega Rocío Juca. No ha habido respuestas de Rocío Juca. Lo que se ha conocido es que esta denuncia tiene sustento, que efectivamente una hija de Rocío Juca sí está trabajando en el municipio. Bueno, vamos a otro tema. De lo que vamos a plantear ahora es lo que ha sucedido esta semana. ¿Cómo está desarrollándose la apertura de un carril en la construcción, cuando ya tenemos este carril, el de salida de Cuenca, pongamos así, en el intercambiador Monay IES? Está con nosotros el ingeniero Mario Vintimilla, director Zonal 6. Bienvenido, muy buenos días. ¿Cómo están los resultados en el intercambiador hasta este momento, ingeniero?
4: Muy buenos días a toda la ciudadanía, a la voz del Tomebamba. Muchísimas gracias por el espacio. Efectivamente, cada día va mejorando el plan de movilidad. y ya la gente está completamente adaptada a los... Eran cambios muy pequeños y realmente en el transcurso de los días, desde que lo abrimos, aumentamos más señalización y estamos ya... Y al momento de todos los análisis de tiempo real, está bastante bien, ya no hay gente que se confunde. Realmente el cambio era bastante sencillo. Era para toda la gente que estaba circulando por el Campo Santo en el carril Cuenca-Sogues. Si desea irse al norte, a cualquier parte norte del país o otra provincia, de la ciudad o otra provincia, nada más debe permanecer en el carril del medio y de la izquierda.
0: Está fluyendo.
4: Sí, y quien quiera irse para el hospital o para Bahuanchi, para Monay, debe estar en el carril de la derecha, eso es todo. ¿Sí?
0: Ahora, ¿qué pasa si alguien sin darse cuenta toma el carril izquierdo y total quería irse para el hospital?
4: Bueno, en ese sentido sí tiene que ir a dar la vuelta en el Hospital del Río. Sí, la autopista está así.
0: Al Hospital del Río.
4: Sí, así es. Sí, de cualquier manera ya...
0: Si alguien quiere irse a tomar la vía Monay-Bahuanchi, ¿qué tendría que hacer? Tomar el carril derecho.
4: El carril de la derecha, así es. Sí, eso
0: estamos,
4: es todo.
0: Nos estamos ubicando como si estamos en la autopista con rumbo...
4: Hacia Sogues.
0: Hacia Sogues, ¿no? Si quiero irme por la Monay-Bahuanchi, tomar, por ejemplo, quiero irme al Colegio Alemán o cualquiera de los lugares de allí... Tengo que tomar el carril derecho.
4: Así es.
0: Si tomo el carril izquierdo, me voy hasta el Hospital del Río.
4: Tiene que dar una vuelta.
0: ¿Hay señalización ahí?
4: Sí, sí. Hemos estado implementando desde el día martes más y más señalización en función de que los usuarios puedan estar más informados
0: y
4: hacer perder esta falta de conocimiento. Y eso básicamente ha determinado que ya al día de hoy el tránsito esté normalizado.
0: Y los que vienen de Monay-Bahuanchi, que también estuvieron como el primer día, el dos días, estuvieron con complicaciones, el primer día en especial, ¿cómo lo están ahora?
4: Bueno, ya el tráfico fluye de manera normal. Además, a la gente de Monay, a la gente que baja desde Bahuanchi por el Redondel, ya no se le genera la parada de la autopista porque está cerrada.
0: Ya no encuentran el flujo de vehículos.
4: Ya no existe, sí. Ahora en la 24 de mayo algo hay y ahora por inicio de clases todavía el tránsito, siempre el flujo de tránsito en inicio de clases es
0: ¿cómo están?
4: Mayora.
0: Los tiempos de construcción, ¿43% era lo previsto para esta época?
4: Completamente bien. Nosotros estamos bastante adelantados a la programación. Creemos que el segundo paso estaría en unos 8 a 10 meses. Y al contratista todavía le faltan 12. Esa es la realidad. Entonces estamos bastante bien, estamos adelantados en la programación. Hemos hecho muchísima obra de infraestructura que realmente no se puede apreciar cuando uno pasa por ahí, pero eso nos da la garantía de que vamos a salir en el plazo sin ningún problema.
0: Los temas del agua potable que están sufriendo, porque lo dicen los habitantes de Monay, ¿qué tiene que ver la construcción del intercambiador?
4: Bueno, en ese sentido siempre se ha planificado con etapa. Cada vez que hemos encontrado, y además en los catastros que nos han pasado, está alguna tubería. Sí, por el Redondel de Monay pasan tuberías de abastecimiento, es decir, tuberías metálicas grandes. Entonces sí, hemos tenido costes momentáneos, pero simplemente son para hacer los cambios que necesitamos para poder seguir acometiendo la construcción y nada más.
0: Yo recuerdo antes de que empiece, como estaba antes, ¿no? Antes de que empiece la construcción, a eso de 6, 7 de la noche era terrible la salida. Con unas filas de 20, 30 minutos. ¿Cómo está ahora la salida? ¿Han podido monitorear eso?
4: Bueno, yo creo que esta sí es una de las pocas obras en las que no ha habido un apeoramiento de las condiciones de tráfico. Porque antes de la obra, como usted lo indica, doctor, quien estaba queriendo sobre todo salir de Bahuanchi realmente era imposible. Sí, la construcción de la obra ha permitido realmente en este momento, ya con el intercambiador 1, permite que la gente de que baja de Monay fluya bastante, con bastante más tranquilidad. Sí, y la gente que va en el sentido norte, o sea, que está por la autopista y que coge el intercambiador para dirigirse hacia el norte, realmente hemos hecho ya todos los días, estamos haciendo análisis de tiempo real. Y el tiempo de viaje en hora pico está reducido en por lo menos 10 minutos.
0: Es decir, se ganaron 10 minutos.
4: Por lo menos 10 minutos de... Sí.
0: Okay. Bueno, hablemos también de las otras vías, ahora que tenemos unos 3 minutos más, nada más. Así que le voy a pedir que seamos así lo más rápido posibles. Sobre la vía Cuenca-Girón-Pasaje, el kilómetro 50, ¿cómo está avanzando?
4: El kilómetro 50 está prácticamente terminada toda la obra del muro, que es la obra grande, ¿sí? En este sentido, yo creo que en aproximadamente 3 semanas está dada ya la pavimentación y está terminada la obra como tal. Es una solución que garantiza que no vaya a volver a haber ningún tipo de socavón como lo hubo. Además, está reparado todo el sistema hidráulico de ese tramo vial, un poco más extenso a ambos lados. Por tanto, estamos prestos. El día de hoy me dirijo realmente hacia allá ya para coordinar, porque estamos además en los primeros días de la próxima semana como máximo habilitados el paso 24 horas ya sin restricción alguna.
0: Para la próxima semana 24 horas y está cerca la reapertura total, entonces.
4: Sí, sí, está ganado ya el ancho, el muro está, realmente estamos al nivel, nos falta un nivel para empatarnos ya con el nivel de la calzada, y todo este tiempo hemos estado teniendo que restringir sobre todo extra pesados, una serie de cosas, y realmente a los primeros días de la próxima semana no va a haber restricción alguna ya.
0: El tramo Girón Santa Isabel es un desastre, usted sabe.
4: Realmente sí, es así que el gobierno nacional, nuestro presidente Nino Bá y nuestro ministro Luque nos han dispuesto que este año tenemos que tener ya en construcción, o sea, el inicio de la obra de la rehabilitación de la cuenca Girón Pasaje por más o menos 50 millones de dólares.
0: La rehabilitación total de la Girón Pasaje.
4: Así es.
0: Son dineros que va a poner el gobierno.
4: Es la misma línea de crédito con la que estamos acometiendo Cuenca Molleturo, el empalme. Es decir, ya está aprobado el dinero.
0: ¿Y para cuándo?
4: Estamos ya en el tema de la preparación de la documentación precontractual. Nos queda un tema ambiental por resolver ahí con la consultoría que se hizo. Y es lo suficiente para nosotros. El Banco Mundial nos ha apoyado en hacer un proceso simplificado o abreviado, por decir de alguna manera, para poder iniciar en este mismo año la construcción de la obra.
0: El kilómetro 90 también se ha presentado una serie de problemas, que sigue cayendo material.
4: Bueno, el desastre natural de junio es algo que yo decía, sin precedentes, al menos en lo que yo me acuerde de mi profesión.
0: Uno ve en la carretera la cantidad de deslaves que hay ahí.
4: Es una locura, son 200.000 metros cúbicos de material. Gracias, realmente la naturaleza nos favoreció en que sea un tramo largo, es un tramo de 25, 30 kilómetros, y eso en un solo punto hubiera sido una debacle, ¿sí? El hecho de que sean estos 30 kilómetros nos permite acometer. Y básicamente todos los derrumbes están ya controlados. El kilómetro 90 ya está todo, durante 15 días, ya no ha tenido paralizaciones, está realmente controlado. Faltan todavía hacer...
0: ¿La variante que iban a hacer ahí?
4: De taludeo. Está la variante ya igual, está en este momento, ya está en nivel de lastre, ¿sí? Lo que le falta es básicamente una capa de base y la pavimentación, que ya es posterior con todo el resto de la rehabilitación.
0: Listo, ingeniero. ¿Algo más que usted quiere indicar?
4: Básicamente eso, realmente con la cuenca Molleturo, decirles a toda la ciudadanía que realmente ahora en el periodo vacacional siempre la gente intenta ir para la costa, y más bien decir que toda la gente está contenta, se ha recuperado muchísimo la cuenca Molleturo, el empalme está, se hizo un bacheo mayor, están haciéndose labores de fisuras, y sobre todo en los puntos críticos está muchísima maquinaria desplegada, sí. Las paralizaciones son pequeñas, sabemos que debemos paralizar el tránsito, son molestias a la ciudadanía, sin embargo, la gente tiene ya otra percepción de las vías de la red vial estatal.
0: Ingeniero Mario Vintimilla, gracias, se nos terminó el tiempo, nos está actualizando sobre este tema de la vialidad y sobre todo la apertura del carril en el intercambiador Monayes. Gracias a usted.
4: Gracias a ustedes y muchas gracias a la ciudadanía que nos haya escuchado.
0: Con esto cerramos, les deseamos un feliz fin de semana, gracias a nuestros compañeros que también nos han estado en esta jornada junto a nosotros. Muy buenos días a todos y cada uno de ustedes, feliz fin de semana.
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3: 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Tenemos fútbol, amigos. Tenemos fútbol hoy. Ayer se jugaron partidos del campeonato. Hay expectativa por lo que pueda pasar con el Cuenca, con el querido Cuenca, el próximo domingo. A las 7 de la noche, en el horario en que se jugaba en la ciudad de Guayaquil hace años, pues realmente ahora se juega en Cuenca. El partido será a las 7 de la noche del domingo para cerrar el fin de semana para los cuencanos, el partido entre Deportivo Cuenca y Libertad. Les comparto que ayer el conjunto de Libertad empató con Emelec jugando en su casa. El marcador fue 1-1. Previamente, dentro de los partidos que estuvieron pendientes, Leones le ganó a Orense por 1-0 con un único tanto. Así es, no hay peor cuña que la del mismo palo. Y Cristian Solano, ex Orense, fue el hombre que anotó el tanto de la victoria. 3 puntos de oro para el equipo de Leones. Por su parte, Universidad Católica empató con el Aucas a un gol por bando, el tanto para el conjunto de Universidad Católica de José Fajardo, y para el equipo del Aucas fue el gran Michael Carcelén, el hombre que anotó el gol. Con eso se completaron ya los partidos que se habían jugado a lo largo de 3 días, y ahora también se van a jugar partidos en el día de hoy. Mejor dicho, en la noche de hoy, porque el partido será a las 19:30 entre Técnico Universitario y Liga de Quito, técnico rival directo del Deportivo Cuenca. Por otro lado, para el sábado tendremos otro partido. Independiente se medirá con Macará. Para mañana, entonces, Independiente ante Macará a las 18:00. Y el domingo tendremos a Universidad Católica, que se medirá con Delfín en este partido. El equipo manadita será el local, será actuará en condición de local. Mientras que habrá choque de ídolos entre el Aucas y el conjunto de Barcelona. Este partido será el domingo a la misma hora en que se juega el partido entre Cuenca y Libertad, es decir, a las 7 de la noche. Y el lunes se va a cerrar esta fecha, que es la fecha 29, la penúltima fecha de la primera etapa del campeonato, con el partido o los partidos en el Emelec Manta, que será a las 19:00, y los dos partidos restantes serán a la misma hora porque hay horario unificado. Orense ante Guayaquil City, hablando de Emelec Manta. Cuidado el Manta, que ha levantado muchísimo, da el campanazo ante Emelec en el Capul. Lo digo hoy, que es viernes, el partido es el lunes. A las 19:00 se medirán Orense y Guayaquil City. No me extrañaría que Guayaquil City le gane a Orense en Machala. Y a las 19:00 el equipo de Muchurruna se las verá con Leones. Allí están rivales directos, vecinos del Deportivo Cuenca, dentro de la tabla de posiciones del campeonato nacional. Evidentemente había mucha inquietud por saber qué pasaba una vez cumplidos los partidos entre Católica Aucas, Leones Orense y Libertad de Melec, que estaban pendientes. Entonces, hoy les decimos, ya sacando a limpio con todos los partidos de la tabla, tenemos a Independiente del Valle, que sigue 20 puntos arriba, 20 puntos arriba de Macará, que es el segundo. Macará subió al segundo lugar por gol diferencia, porque hay dos equipos con 48 puntos, Macará y Aucas, pero el equipo de Macará tiene más 9 de gol diferencia contra más 5 de el Aucas. Pero en todo caso están bien perfilados, la tendencia es la correcta y están bien perfilados dentro de lo que es la disputa de las últimas fechas de la primera etapa del campeonato nacional. Por otro lado, el conjunto de Universidad Católica tiene 3 puntos menos, es decir, está con 45 en la cuarta casilla y tiene más 22 de gol diferencia. Tenemos con más de 40 puntos a los equipos que están realmente queriendo asegurar su entrada al hexagonal de arriba. Me refiero también a Barcelona, 42 puntos, más 7. Liga Deportiva Universitaria de Quito, 42 puntos, más 5. Liga será el último rival del Cuenca en el partido a disputarse en el estadio Rodrigo Paz Delgado en la última fecha del torneo. En el séptimo lugar, en la mitad de la tabla, en donde se respira resignación, una mezcla de resignación y tranquilidad. Tranquilidad relativa, porque como todavía no se acaba el campeonato, no están definidas las posiciones. Pero en todo caso están respirando con menos sobresalto que los 6 últimos. Leones tiene 38 puntos, 0 de gol diferencia, es séptimo. Con Liga se acaban los 6. El séptimo es Leones con 38 y 0. Libertad 38 y menos 1. Ayer Libertad pudo haber hecho 40, pero allí está todavía sin definir su situación. Libertad 38 puntos menos 1, Muchurruna tiene 37 puntos y menos 1. El equipo de Guayaquil City 36 menos 4, Emelec 36 menos 9. Lo cierto es que Emelec y Guayaquil City tienen apenas un punto más que Deportivo Cuenca. Un punto más. El Cuenca está con 35 y menos 11 en el duodécimo puesto. Orense está detrás del Deportivo Cuenca con 30 puntos y menos 11. Un detalle. Desde el Cuenca hasta el Orense, y hablamos de técnico universitario que está detrás, Delfín de Manta, técnico tiene 29, Delfín tiene 27, Manta tiene 20. Pero el Cuenca, con la victoria conseguida en la fecha 28, pues le está aventajando con 5 puntos al representativo de Orense. Y no nos olvidemos de algo importante. Para la eventualidad de que el Cuenca tenga que jugar el hexagonal para no descender, le servirán todos los puntos que está recaudando ahora. Es decir, el Cuenca igual tiene que seguir suma y suma todo lo que pueda. Por ahí un empate, por ahí una victoria, pero lo importante es no perder y entrar en mejores condiciones. Es importante que si son 2 los clubes que descienden a la Serie B del fútbol ecuatoriano al finalizar el torneo, pues que Deportivo Cuenca le haya sacado en ese momento 8 puntos al Delfín y le saque pues prácticamente, a ver, serían 8 puntos a Delfín. Y le ha sacado al conjunto del Manta un total de 15 puntos. Fíjense ustedes. Eso es algo que en realidad puede en alguna medida quitar un poquito los nervios. Entonces, ahora lo importante es que el Cuenca juegue el cuadrangular intermedio. Y allí la pelea es entonces con el equipo que ocupa el puesto 11, que es Emelec. Un punto más apenas. Y les decía, amigos, que Emelec juega con el Manta. No es que El Manta se va a entregar en la ciudad de Guayaquil. Manta también está consciente, quiere salvarse del descenso, quiere sumar puntos. Manta querrá hacer 23 puntos. Y con ese deseo estará viajando a la ciudad de Guayaquil, sabiendo que el Manta es un equipo complicado. Es un equipo que ha dado campanazos en el campeonato nacional. Cuando menos lo esperan, allí aparece el Manta. Delfín, que ganó en esta fecha. Delfín, a su vez, también tendrá un partido complicado ante Universidad Católica, pero Delfín será local en la ciudad de Manta. Entonces, en el caso de Emelec, estuvimos analizando la situación de Emelec. Emelec juega esta fecha, entonces, con el representativo del Manta en el Estadio Capuel. Si Emelec pierde el partido y el Cuenca le gana a Libertad acá, Deportivo Cuenca iría 38 puntos y Emelec se quedaría con 36. Guayaquil City, que es el otro rival directo del Cuenca, juega ante Lorense. Ante Lorense, ¿qué le convendría al Deportivo Cuenca? O el empate o la caída de Guayaquil City. La caída de Guayaquil City, que es lo primero que le convendría al equipo de los camisetas coloradas. Con lo cual pasaría lo mismo que con Emelec. Guayaquil City perdiendo su partido ante Orense en el 9 de mayo de Machala, Guayaquil City se quedaría con 36 y el Cuenca, ganando en casa, haría 38. Aquí hay un solo problema para el Cuenca: ganarle a Libertad. Aquí en la ciudad de Cuenca, y Libertad es un equipo durísimo, mi don Alejo.
4: Sí, después de lo demostrado el día de ayer, ese empate con Emelec, sabemos que no va a dejarlo tan fácil. En su casa le supuso un gran reto al conjunto eléctrico. Cristian Valencia anotaba el tanto para Libertad, mientras que después José Ceballos del 61 daba el gol de la salvación a Emelec. Pero en la próxima fecha de local, Deportivo Cuenca, si es que quiere volver a tener vida, hablando de torneos internacionales, de meterse en el cuadrangular, deberá sacar los 3 puntos en casa. Así de sencillo. Porque ya empatar se complica la cosa. Los de arriba pueden igual seguir sumando, pero, como lo digo, si es que quiere mantenerse con vida el conjunto colorado para entrar en torneos internacionales, para no caer en el hexagonal por el no descenso, deberá ganarle a Libertad el próximo domingo a las 7 de la noche.
3: Así viene la mano. Así viene la mano, amigos, en estas 2 fechas que restan del campeonato nacional. Así que vamos a desdramatizar. Como el Cuenca ganó, entonces ahora hay que ir con todo el ánimo, con todo el espíritu al partido del próximo domingo. Esperamos una buena asistencia. Libertad es un equipo que juega bien al fútbol. Libertad ayer, si bien es cierto, no pudo ganar en condición de local, pero Emelec también se jugaba la vida. Emelec fue con alma, vida y corazón a disputar este partido en el Estadio Reina del Cisne de la capital mundial del bocadillo, como es la ciudad de Loja. E incluso ya podríamos esbozar más o menos cuál podría ser la formación del equipo de Libertad para el partido del domingo. David Cabezas en la portería, buen arquero. La defensa se viene manejando con línea de 3 y con 2 laterales. Brian Caicedo, Rodrigo Morinigo y Orlin Quiñones. Esos serán los titulares ante el Cuenca. Por la derecha, Elvis Pata. Por la izquierda, Jackson Rodríguez. 2 jugadores ofensivos. Acá, póngale la firma. El equipo de Libertad vendrá a atacar por los costados, a intentar llegar por los costados. Como juegan ahora los equipos, tienen a jugadores veloces, hábiles en las bandas, y cuando ellos pasan al ataque, ahí van Branda, Cheré, Coronel, en fin, atacando detrás de la línea de la pelota. Eso sí, ya no vemos tanto offside como había antes, y ahora hay posiciones adelantadas que son ya detectadas incluso a través del VAR en muchísimos casos. En la mitad de la cancha, el equipo de Libertad tendrá a Cristian Valencia en la portería y Edu Pineda. Esa es la pareja que pondrá el técnico Buc. Y el tridente ofensivo, Billington Branda y Anthony Cherek junto a Dani Coronel. Branda siempre ha sido un buen jugador para mi criterio. Hay gente que no lo piensa así. Branda es un jugador que tiene habilidad. Como es zurdo, juega por la derecha, ataca por la derecha con perfil invertido. Así que tiene que tener mucho cuidado, si lo pone a Jetson Enrique, a marcar, pero no a marcar con la vista, don Enrique. A marcar, pero policialmente, a estampillarse con este buen jugador que es Vinnington Brand. Él suele hacer sus diagonales, centraliza su posición y saca el zurdazo que le pega bien a la pelota, Vinnington Brand. Dani Coronel y el potente Anthony Cheré, esos son los 11 entonces que podría poner en la cancha el técnico colombiano que le ha dado nuevos bríos a este equipo lojano. El árbitro del partido será el señor Gorky Araujo. Gorky Araujo será el juez central del partido. En las líneas estará Darío Morán en la 1, Guido Cajamarca en la 2 y Brian Acosta será el cuarto juez. En el VAR tendremos a Carlitos Bayas. Bueno, veo que Bayas, y en el partido anterior estuvo una dama, también estuvo a la cabeza del VAR. En esta oportunidad estará Carlos Bayas junto a Mario Romero y a Sandra Zambrano. Pero ya no estamos viendo a los mismos cucos que estábamos acostumbrados, después de que los nombraban, a tener que soportar a gente en el VAR que le terminó perjudicando tremendamente al Deportivo Cuenca entre árbitros y los señores del VAR. Realmente al Deportivo Cuenca lo han perjudicado de manera clara dentro de este campeonato nacional. Ahora, Deportivo Cuenca, que entrena, porque el partido es domingo, entrena hoy y lo hará también mañana. Mañana un poquito más suave, el partido es en casa. El Cuenca se concentrará, igual que lo que lo hizo la vez anterior. Esto lo planteó el director deportivo, el señor Becerra, que hoy ha convocado a una rueda de prensa también, ¿no?
4: Sí, a las 11:30 de la mañana va a ser esta rueda de prensa en el auditorio Vicente Serrano Aguilar, en donde, bueno, se darán las primeras palabras de Raúl Becerra como director deportivo del club. Y también el plantel desarrollará el entrenamiento hoy en el estadio, mientras que el día de mañana se estará dando en el complejo de Portete, en el Cuenca Fútbol Club, en La Victoria.
3: Yo creo que el Cuenca más lo necesitaba a Becerra de goleador que de director deportivo, porque así, con lo que le queda a Becerra, es más que los atacantes que el Cuenca ha tenido en las últimas fechas, salvando el caso de Klimo. Pero bueno, y Klimo ya está para regresar. Eso es grato para los hinchas del Deportivo Cuenca, saber que el joven Klimovic, que es grito de gol en el Cuenca, podría estar comandando el ataque de un equipo que formaría con Facundo Ferreiro en la puerta, la defensa con Andrés López, Patricio Bolsen, Santiago Postel y Jelsin Enrique. En el medio sector, Mateo Macari, junto a Edison Vega, a que veo que le borraron esa arboleda. Es que se tiró un partido, el último que jugó con el Deportivo Cuenca, realmente no le fue bien. Tiene que jugar levantando la cabeza. Era buen jugador este Arboleda, yo lo recuerdo en Libertad, era un jugador de mejores condiciones. Bueno, está Macari junto a Vega, estarían Mancinelli, que es lo mejorcito que tiene el Deportivo Cuenca, y podría ser Melvin Díaz. Yo me inclinaría por jugar con González. A ratos da la sensación de que González, cuando salta de la banca, sin haber arrancado como titular, y entra con esas ganas, con esos bríos, y hace mejor las cosas que cuando lo ponen de entrada. Pero eso no es regla general. Bien podría ser titular y jugar muy bien. Es un jugador que tiene condiciones, pero lamentablemente en el entorno muchas veces no encuentra la mejor respuesta para continuar, para tener eco con su fútbol de calidad. También tiene sus fallas, evidentemente. ¿Y qué quiere? ¿Qué quiere? Como decía el dueño del hostal, por $2 corrida de toros. No. Es que el Cuenca no gasta, no gasta, no gasta mucha plata en la contratación de jugadores. Entonces, mucho cuento es que haya llegado un jugador como González. Y la presencia de Cristian Benalcázar y Matías Klimovic. Sería Benalcázar el 9. Aquí el tema es que los dos tienen condiciones de centroatacantes. Porque ni Klimo ni Benalcázar es que son jugadores hábiles como para jugar el uno por fuera y el otro por dentro. Los dos son hombres de área, pisan fuerte el área. Lo veo sin duda mucho más sobrio a Matías Klimovic que a Cristian Benalcázar. No obstante el hecho de que Benalcázar fue el hombre que con su disparo originó el gol, porque el gol se produjo por un desvío en el defensa central del rival. Así se dieron las cosas, y esa es la verdad para quienes estuvieron, para las 3.500 personas que estuvieron en el último partido del Deportivo Cuenca en el estadio Alejandro Serrano Aguilar. Traemos a nuestra programación deportiva a Juan Pablo Buc, el técnico del conjunto de Libertad, luego del empate de anoche ante el Club Sport Emelec. Estas fueron las conclusiones del técnico del próximo rival de los camisetas coloradas el domingo a las 19 horas en el Serrano Aguilar.
5: Muy importante para nosotros. Está la tabla muy apretada. Realmente nos jugábamos una posibilidad que nos diera la alternativa de llegar un poco más cerca a Barcelona, Liga, y que nos pudiera consolidar en el cuadrangular también de la mitad. Lastimosamente el resultado se nos va de las manos frente a un rival que compitió bien, que ha venido mejorando, ha venido creciendo, ha venido sumando puntos. Lastimosamente no pudimos conseguir una victoria, pero seguimos creyendo, seguimos con la convicción en el trabajo, con la convicción en cada uno de los muchachos, porque para nadie es un secreto que este equipo estaba abajo, y afortunadamente con las últimas fechas, victoria tras victoria tras victoria que conseguimos, hemos estado compitiendo bien y peleando cosas importantes ahora en el campeonato.
6: Todavía matemáticamente tiene chance de jugar el hexagonal principal a falta de dos fechas, lo cual considero magnífico. ¿Cómo usted lo toma?
5: A ver, hoy queríamos ganar, sinceramente queríamos ganar, estamos golpeados porque siempre nos preparamos para ganar. Es un equipo que tiene ambiciones, es un equipo competitivo, es un equipo que ha venido creciendo mucho dentro de esta segunda etapa. Es el equipo que menos goles ha recibido, defensivamente somos sólidos. Lastimosamente hoy el rival nos marca y se lleva un punto de acá, pero eso no nos puede desenfocar, como tú dices, del objetivo que desde nuestra llegada nos hemos propuesto, que era alejarnos de ese hexagonal. Todo está muy apretado, realmente el torneo ha sido muy competitivo, muy reñido, muy parejo, y lo bueno para nosotros es que seguimos dependiendo de nosotros. Estamos con 38 puntos en la posición octava, con la misma cantidad de puntos del séptimo, pero quedan dos finales que tenemos que afrontarlas con el cuchillo entre los dientes, sabiendo que nos jugamos esa posibilidad de un torneo internacional y que afortunadamente estamos cambiando la realidad del equipo.
6: Equipo que estaba casi que listo para irse para abajo al descenso, lo has levantado. ¿Dónde crees que estuvo la clave de encontrar un equipo que a lo mejor anímicamente no estaba, más allá de lo anímico? ¿Dónde apuntaste en el trabajo, en la unión?
5: A ver, para mí la clave es encontrar la convicción por parte de todo el plantel. Que todo el mundo crea, que los jugadores crean que lo que se hace dentro del terreno de juego, en el día a día, en las sesiones de entrenamiento, tengan ese convencimiento, tengan esa credibilidad de lo que se transmite y se plasma en el día a día, en los entrenamientos. Es lo que nos va a acercar a sumar puntos y a ganar los partidos. Pienso que por ahí esa fue la clave, que tuvimos la disposición y la receptividad por parte del plantel para competir, y obviamente cuando los resultados empiezan a cambiar y encuentran ellos que lo que se hace dentro de la semana les da resultado en el campeonato, en la competencia, obviamente ellos van asumiendo mayor credibilidad y mayor convicción. Ahorita es un grupo que, a pesar del empate, está muy golpeado porque ha crecido crecido esa ambición y ha crecido ese deseo y esa competitividad para conseguir cosas importantes. El que esté golpeado me gusta porque no estamos conformes y nos lleva siempre a querer más.
3: Es allí las opiniones de Juan Pablo Buch, que estará en Cuenca entonces el domingo para dirigir a Libertad ante Deportivo Cuenca. En Cuenca se recupera a Brian García. Es importante porque García es un jugador que en determinado momento puede sumar. Si lo pone como volante de marca, tiene problema. Pero si lo pone como volante mixto, allí desarrolla mejor. El tema es que en el penúltimo partido del Cuenca, cuando jugó García, no recuerdo exactamente contra qué rival, pero García lo que hizo fue priorizar su trabajo ofensivo, descuidando el trabajo de marca. Fue cuando Vega no jugó y Macari prácticamente estuvo solito teniendo que marcar. Hacemos un paréntesis dentro de lo que nos estamos refiriendo, porque hay un dato que vale la pena conocerlo del fútbol internacional. Argentina acude a la FIFA por la camiseta de Messi. Tras el retiro de Lionel Messi de la selección de Argentina, atención, una idea comenzó a tomar fuerza y encendió a todo el país: retirar para siempre la camiseta número 10. La AFA ya le rindió homenaje, detuvo partidos en el minuto 10, dejó claro que ese dorsal estará ligado eternamente al nombre del mejor jugador de su historia. El tema de, para la gente que quizás no domine el caso del homenaje que deteniendo los partidos en el minuto 10, el 10 de Messi, ¿por qué se detiene en el minuto 10? Por eso, y la gente se pone de pie y le brinda un aplauso de un minuto, un aplauso eterno para Leo Messi. Y la FIFA ha dejado claro que ese dorsal estará ligado eternamente al nombre del mejor jugador de la historia. Pero existe un gran problema. Argentina ya intentó retirar el número 10 de Diego Maradona y la FIFA no le permitió debido a las reglas de numeración de las competiciones internacionales. Ahora la AFA, la Asociación de Fútbol de Argentina, deberá recurrir nuevamente a la FIFA para solicitar una excepción y conseguir que nadie vuelva a utilizar oficialmente la camiseta que hizo eterna a Lionel Messi. La pregunta es, ¿debe la FIFA permitirlo?
4: Yo creo que no. No estoy
3: de acuerdo. Yo concuerdo con eso, porque las reglas son las reglas. Todos los homenajes, toda la memoria, cuando se retire del fútbol, para Leo Messi, toda la gratitud, pero hay que cumplir con las reglas de la FIFA.
4: Y además, el 10 es un dorsal que se lo gana, se lo tiene que heredar el jugador. Claro, el 10 lo puede colocar cualquiera en su camiseta.
3: Así con como
4: el permiso
3: fue Maradona,
4: del equipo.
3: Luego fue Messi.
4: Pero el que tiene el 10 en la camiseta y se vuelve ese 10 icónico como lo fue Maradona, como lo fue Messi, eso es lo que tiene que suceder. No dejarlo inmortalizado ahí para siempre, es que Messi fue el mejor de todos los tiempos, no. Hay que seguir avanzando y algún día llegará el heredero de la camiseta 10.
3: Bien dicho. Yo estoy de acuerdo, insisto, con esa opinión, porque ahora se piensa en función del pasado y un poco del presente. Pero más allá del sentimiento, más allá de la gratitud, de la pasión por Messi, Lo importante es que se deje la puerta abierta para que aparezca otro artista del balón por ahí. ¿Quién dice que no? Fíjense, cuando se retiraba Maradona, cuando Maradona estaba ya de regreso, la gente empezaba a aplaudir, a raudar, a rabiales al señor Leo Messi. Y después de Leo Messi puede tranquilamente aparecer otro crack. Argentina tiene potrero en todo el país y pueden salir jugadores que realmente le tomen la posta. Puede salir por ahí algún genio que le tome la posta. Es que Argentina no han sido solamente Maradona, no ha sido solamente Messi, que han sido indudablemente los mejores. Pero Argentina ha tenido a un Alfredo Di Stéfano, Argentina ha tenido a un Beto Alonso, Argentina ha tenido a un Ricardo Bochini, y sin nombrar a los de otrora, que realmente han dejado una huella profunda es que Argentina ha sido muy generoso, muy pródigo en eso de generar jugadores nuevos de gran calidad para no solamente el fútbol argentino, sino para el fútbol mundial. Así que no hay que dejarse dominar del sentimiento, sino de la objetividad, y la puerta tiene que quedar abierta para que llegue otro crack.
4: Y otros dueños de la camiseta 10 de Argentina, Mario Kempes, el matador, lo portaba en el año 1978.
3: Correcto.
4: También Riquelme en el 2006, con ese clásico enganche.
3: Claro, Riquelme que es antipático, bueno, personal, es pesado, pero era un crack, un super crack.
4: Sí, y él llevó el número 10 antes de que Messi lo asumiera, aproximadamente desde el año 2008, porque Messi empezó con el 19, no empezó con el 10, él empezó con el 19, algo similar como lo que sucede con Lamin Yamal.
3: Si no recuerdo, el 10 cuando arrancó Messi era Ronaldinho.
4: Pero eso en el Barça.

0: 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Nuestra primera tacita de café cubanito, el exquisito de la pureza del café en esta mañana. Entonces, está recuperado García. ¿Qué jugador le queda al Cuenca con algún problema físico, Marcelo?
1: Yardelli y Mateo Piedra. Los dos jugadores que están empezando ya la parte
0: no
1: final.
0: No es Yardelli, es Nardelli.
1: Nardelli.
0: ¿Usted dijo Yardelli? Ya,
1: bueno, pues sí. Jan Nardelli
0: sí.
1: Y Mateo Piedra son los dos jugadores que no se han recuperado todavía.
0: Ah, ya, correcto. Entonces, el jugador Nardelli está tardando. En definitiva, llegamos a ver en algún momento a Bolsen junto a Nardelli, porque yo creo que esa puede ser la pareja más interesante de centrales. A mí no me deja tranquilo Postel. Y es muy posible que Postel vuelva a ser titular. No me deja tranquilo Postel. Tampoco es que Guevara esté en un gran momento. En general, en el Deportivo Cuenca, hay que cruzar los dedos para que no se cometan fallas garrafales. Fíjese lo que pasó con Postel. Le sacaron amarilla y entró de la manera más torpe en la siguiente jugada, en una acción que pudo haber, como comentábamos ayer, el árbitro le pudo haber sacado la tarjeta, la segunda amarilla, la roja, y el Cuenca se quedaba con un hombre menos. Entonces, pero cuando hay cuidado, se toman recaudos, se temperan las acciones, hay control emocional, hay realmente cabeza para jugar un partido, y para que no le pase al Deportivo Cuenca lo que le ha pasado con las expulsiones que ha experimentado. Entonces, todo indica que Brian García estará en el grupo de convocados.
1: Así es, esto va a depender del técnico, pero él está ya al 100% recuperado, ha trabajado estas últimas semanas ya con el grupo completo.
0: Correcto. Y vamos a escuchar a Brian García. Brian García no es un mal jugador, no es un mal jugador. Brian García es un jugador que tiene manejo de pelota. Brian García es un jugador que corre bien la cancha. Tiene buen panorama de juego. Lo que sí, el técnico tiene que conocerle bien, tenerla clara. Cuando lo manda a la cancha, ¿qué es lo que quiere? ¿Un volante de marca o quiere un volante mixto? Si quiere un volante mixto, ahí está García, que es un hombre que puede trabajar parcialmente en la tarea de resta, de contención, y puede iniciar ataques bien, porque es un jugador que tiene trazos largos, es un jugador que descongestiona zonas pobladas, que limpia jugadas en el medio sector. Esa es la forma en que, es el concepto que nos hemos hecho sobre la respuesta técnico-táctica que puede ofrecer este jugador. Escuchemos a Brian García.
2: No, todo bien, ya estoy ahorita ya ingresé a entrenar con el grupo, todo bien. Esperar para ver si ya ingreso ahorita con el partido contra Libertad. Pero gracias a Dios ha salido todo bien.
3: ¿Cuál es el problema que tuvo usted, Brian?
2: No, tuve en la rodilla, se me inflamó y un del cruzado externo.
3: El trabajo que ha hecho el médico para ponerle a punto, porque se vienen partidos en Sevilla en el cual hay que tener una banca suficiente para afrontar el torneo.
2: No, sí, he estado trabajando a full, la verdad, aparte.

0: aquí he estado haciendo terapia por fuera, pero sí, ya estoy bien, gracias a Dios, ya estoy entrando con el grupo y estoy al 100 ya.
1: Brian, ¿cómo vivieron ustedes desde fuera este triunfo?
0: No, la verdad que lo necesitábamos, ya veníamos, la verdad que la veníamos buscando, pero no se nos había dado. Ya con el partido pasado tuvimos varios problemas de arbitraje y todas esas cosas, y no, la verdad que no se nos quería abrir el arco, pero esta vez se nos abrió con un tanto, con un remate, pero la estábamos buscando, siempre lo intentamos, siempre confiamos en nosotros, y ahorita nos da una buena alegría para nosotros, para nuestra familia y para la hinchada que está aquí.
1: ¿Cuánto va a ayudar este triunfo en la parte anímica y en la parte grupal?
0: No, la verdad que nos ayuda bastante porque lo necesitábamos, por eso le digo necesitábamos, porque la verdad la veníamos luchando, la veníamos peleando, y la verdad ahorita la encontramos, pero eso es, esto es fútbol así, y la verdad que nos sentimos muy alegres por este triunfo hoy día.
1: Este domingo es Libertad, 7:00 de la noche, horario unificado.
0: Sí, también sabemos que es un rival fuerte, la verdad, estamos preparados, ahorita estamos mentalizando, hay que entrenar, y nada, mentalizando ahorita en Libertad, y lo que queremos es sacar los 3 triunfos, estos 2 partidos que nos quedan, sacar los 3 triunfos para meternos en el cuadrangular.
2: Gracias. Otro datito al margen de el tema central que hemos estado tocando esta mañana del choque el domingo entre Cuenca y Libertad. Les comparto que el Chelsea estará activando un plan de recuperación. No sé cómo se puede diseñar un plan de recuperación para Henry Páez. Tal vez poniéndole un chip que se accione cuando entra a una discoteca. Porque realmente la rumba es la obsesión de Henry Páez, y el Chelsea estará activando un plan de recuperación para Henry Páez para finales de año. La idea tratará de devolver su plenitud física al jugador, mientras también recibirá acompañamiento de un psicólogo deportivo. Es un dolor de cabeza este Henry Páez, un dolor de cabeza. Y el Chelsea debe estar arrepentido de haber comprado los derechos deportivos de Henry Páez. Parecía que en River iba a valorar el privilegio de jugar en un club como River Plate, pero no. Incluso luego salió con ese posteo que llevó la acción de la directiva de River Plate contra el jugador, y prácticamente lo separaron, fuera.
3: Sí, ya él estaba entrenando aparte, y después de la eliminación de River en la Copa Sudamericana, él subió ese completo sin sentido a sus redes sociales, como que yéndose en contra del equipo que lo estaba acogiendo. Y bueno, el Chelsea después no le encontró equipo. Ahora ha sido inscrito ya en la lista de jugadores sub-21 del Chelsea, este chico Henry Páez, y podría jugar con el Chelsea, pero lo más seguro es que le siguen buscando equipo. De momento él vuelve a su club de donde lo tienen comprado, que es dueño de su pase.
2: Y no saben qué hacer.
3: Y por eso es que ya le ponen el psicólogo, por eso es que ya le quieren dar este plan de recuperación a niño Kendry.
2: Que le traigan al Cuenca. y que acá le chequee la hinchada. No, bueno, porque acá también hay chequeadores fuertes, ¿no? Y en lo que respecta, queridos amigos, al muñeco Gallardo, pues no se llega al acuerdo y se está deshojando margaritas, que ya está cerca, que el 90%, que falta muy poco, que se está a una firma. Eso es lo que se ha venido diciendo. Por ahí alguien me contaba que los dirigentes le dijeron al muñeco: danos cupo para promocionar jugadores. Y que el muñeco dijo: quiero libertad total. Conmigo es libertad total. Yo soy el seleccionador. El problema de la plata está solucionado hace rato. El problema está en que no quieren darle el control total de la selección. Quieren sugerir y poner un scout que pueda sumar jugadores. Y eso no les va a aceptar Gallardo. Se especula. Esperemos a ver qué pasa.
3: Está bien. Eso es una posición firme de Gallardo, algo que ha caracterizado a los anteriores técnicos, sobre todo con Becasese, fue ya muy notorio. con Alfaro algo más discreto, inclusive él cogía jugadores con mucho potencial y claro que los llevó al máximo de su producción futbolística. Háblese el caso William Pacho, el caso Moisés Caicedo. Ellos dieron el salto cuando eran parte de esa selección de Alfaro, pero de ahí este chico Guagua, Darwin Guagua, si bien debutó con la selección, fue convocado, pero más allá de eso no ha dado gran producción futbolística, sí, no ha demostrado. Con Kendry Páez un poco un tiro al aire, eso fue más en la época de Sánchez Vaz, que también se dejó imponer ese jugador que le estaba rompiendo en las divisiones menores, pero que lo catapultaron ya a la mayor y ahí como que se le subieron los humos a la cabeza. Ojalá que si llega a buen puerto lo de Gallardo, que no sea con imposiciones de ese tipo, y no creo que se vaya a dejar nunca ese técnico.
2: Bien. Einer Valencia está en mal predicamento frente a la hinchada de Boca. Yo me pregunto, hablando de Einer, que en definitiva en alguna medida representa, aunque muchos digan a mí no me representa, pero representa al fútbol ecuatoriano en un club como Boca Junior, que es un privilegio también llegar a formar parte de Boca Junior. Pero me pregunto, ¿realmente Einer Valencia dimensionó, analizó su respuesta física, podría llegar a concordar con las exigencias de Boca? Que no le iba a quedar grande la exigencia y la camiseta. Porque con todo el respeto de todos los clubes en los que ha jugado, el señor Einer Valencia, pues indudablemente que el club más importante es Boca. Pero me da la impresión de que el hombre se lanzó, dijo, bueno, me contrata Boca, a ver, vamos a discutir el contrato, ok, gracias por fijarse en mí, esto quiero ganar, esto me van a pagar, y ya está. Y a la hora de saltar al campo de juego, ahí es cuando entra la frase de Loco Abdalá. ¡Y ahora! Las exigencias son tremendas y la hinchada argentina no perdona. Boca tiene una hinchada que realmente es crítica y criteriosa para analizar el fútbol. Entonces, Einer Valencia, hasta el momento, no da pie con bola en Boca Junior. Y finalmente, antes de ir a la pausa, les comparto que hay heridas que parecen imposibles de cerrar. En la tienda oficial del Atlético de Madrid, del Atlético de los Colchoneros, ubicada en el Estadio Metropolitano, no se venden camisetas de Julián Álvarez. Una señal que muchos aficionados interpretan como evidente. Su continuidad en el club no significa necesariamente que todo esté olvidado. Para mí, les digo, va a tener que salir finalmente Álvarez del equipo del Atlético de Madrid. La relación sigue, pero el perdón parece estar muy lejos.
3: Y hay una foto que se ha viralizado de Julián Álvarez que, bueno, es una comparativa de la primera temporada en la que llegó al Atlético de Madrid con una gran sonrisa en su cara y después la foto actualizada es un Julián Álvarez que, bueno, tiene una desazón en su expresión. No hay sonrisa, es una cara plana, como que obligado a estar en el equipo de Atlético de Madrid. Él tenía todo hecho para, todo arreglado para llegar al Fútbol Club Barcelona, un club mucho más importante que el Atlético de Madrid, hay que ser sinceros. El Atlético no es ningún equipo pequeño, pero el Barça ya es...
2: No tiene la grandeza del Barça.
3: Es un escalón arriba que el Atlético, tanto en lo futbolístico, en lo mediático. Y bueno, a cualquiera le haría ilusión y que el club se ponga tan necio con lo del pase. Pidieron 500 millones de euros por Julián Álvarez, una cifra que no se ha visto nunca en el fútbol.
2: Así es. 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

Son las 10 con 12 minutos, empezando ya el interruptor por sonido 102.1. Día viernes 4 de septiembre de 2026. Listos para acompañarte con la mejor música del mundo. Viajamos por el mundo. Y ya te cuento algunos chismes acerca de un posible regreso de Oasis para el próximo año. No sabemos si es nueva música o si será un nuevo tour. Con cualquiera de las opciones, nosotros seremos más felices. Vamos a escuchar este Slide Away en vivo desde Cardiff, algo grabado en el en esta nueva gira. Escuchamos este Slide Away Oasis. Así empezamos el interruptor. Yo soy el joven Darío. Bienvenidas, bienvenidos.

Bueno, tenemos rumores sobre que los hermanos Gallagher vuelven a salir de gira el próximo verano europeo. Entre las versiones que circulan, aparece una posible residencia en el Etihad Stadium de Manchester, la cancha que tanto Noel como Liam llevan en el corazón. También se habla de un posible regreso a Knebworth, el lugar donde Oasis protagonizó dos de los conciertos más importantes de su historia en 1996. Por ahora todo sigue siendo especulación, pero cuando uno de los hermanos Gallagher dice que el próximo verano tenemos que hacer algo, es difícil no empezar a sospechar, y si ese algo vuelve a ser Oasis, probablemente no vamos a tardar demasiado en enterarnos. Esto es El Interruptor por Sonido 102.1. Vamos a continuar con una de las canciones que nunca fueron la canción oficial de la película de James Bond, el capítulo Spectre. No fue elegida porque los productores consideraron que era demasiado oscura y compleja. El guitarrista Johnny Greenwood explicó que el estudio buscaba algo más comercial. La balada orquestal de Radiohead era muy sobria. Los productores prefirieron el tema Writings on the Wall, interpretado por Sam Smith, un éxito comercial más fácil de digerir para el gran público. La banda compuso el tema expresamente tras ser llamada, pero el estudio ya se inclinaba por un formato pop tradicional de superproducción. Sin embargo, esta puede que sea quizás la mejor canción de James Bond que nunca fue.

Y un día como hoy recordamos al músico argentino Gustavo Cerati, quien falleció un 4 de septiembre de 2014 en Buenos Aires, tras pasar 4 años en coma debido a un accidente cerebrovascular que sufrió en mayo de 2010 al finalizar un concierto en Caracas, Venezuela. Su último álbum de estudio como solista fue Fuerza Natural, lanzado en septiembre del 2009, una obra aclamada por la crítica que fusionó el rock con elementos del folk, pop y música electrónica, y que terminó convirtiéndose en el testamento musical de su brillante carrera antes del trágico suceso. En este momento vamos a recordar uno de sus trabajos solistas desde el Bocanada, un tema que se llama Verbo Carne, que recomiendo escuchen en vinilo. Lo escuchamos ahora, súbele el volumen.

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2: Son las 10:31 de esta hora. Te leo esta nota del portal virtual del Mercurio. Tras la agónica victoria lograda en la fecha pasada de Liga Pro, el primer plantel del Deportivo Cuenca retomó a los entrenamientos, ahora pensando en el próximo duelo. Este domingo 6 de septiembre jugará ante Libertad de Loja. Y para afrontar este compromiso pactado para las 19 horas en el estadio Alejandro Serrano Aguilar, el cuadro colorado volverá a concentrarse en un hotel de la ciudad, siendo esta la gran novedad del club, que ha optado tras la llegada de Raúl Becerra a la dirección deportiva del equipo. Y es que tras su llegada para suplir el cargo dejado por el argentino Damián Manso, quien estuvo en el puesto apenas 30 días, el ex goleador colorado llegó al club y con su primera acción fue concentrar al plantel previo al partido ante Guayaquil City, jugado el pasado miércoles 2 de septiembre. Dicho detalle lo confirmó el entrenador Daniel Neckelmann tras la victoria alcanzada, y que de paso sirvió para romper la racha de malos resultados que venía arrastrando desde el 27 de julio, donde había ganado por última vez. Llegó Raúl Becerra a asumir como director deportivo del club y gestionó cosas que nos ha ayudado. El equipo volvió a concentrarse y eso es muy bueno, dijo el estratega. En el plano deportivo, este viernes 4 de septiembre, el equipo entrenará en el estadio Alejandro Serrano Aguilar, mientras que este sábado la práctica se cumplirá en el complejo CFC La Victoria. Luego el equipo quedará concentrado en horas de la noche previo al partido del domingo. Respecto a las novedades médicas, Brian García, quien se encontraba en proceso de recuperación y entrena con normalidad por su parte, Jack Nardelli y Mateo Piedra se encuentran en la fase final de sus respectivos tratamientos y retomarán progresivamente la actividad. Más detalles, más noticias en 30 minutos. Quédate en sintonía de Sonido 102.1. Volvemos después de esta pausa.
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7: Son las 10:42. Continuamos con más. Te acompaño con la mejor música del mundo. Ecuador lanzó nueva música. ¿Quién es Felipe Andrés María, más conocido como Felipe Lizarzaburu y también como el líder de La Máquina Camaleón? Acaba de lanzar un álbum solista. Ya ha venido trabajando en algunas creaciones propias, pero recientemente lanzó un álbum que se llama Feli Novelas Volumen 1, en donde explora ritmos como la bachata, entre otros. Muy diverso, muy ecléctico. Felipe Andrés María nos sorprende y vamos a escuchar este tema que se llama Viejo Tronco de Mangle, del nuevo álbum de Felipe Lizarzaburu, Feli Novelas Volumen 1, ahora en Sonido 102.

Un paseo por Ecuador. Escuchábamos previamente a la canción de Lolaboom, uno de sus nuevos temas, pronto nuevo álbum. Escuchábamos Me Despierto en Quito y eso fue Rayito de Sol de Martín Romero. Continuamos en nuestro país, desde Cuenca, sonando con Quito, ¿dónde estás? Su nuevo tema se llama Lento.

desde Cuenca, incitando el movimiento. Kino, ¿dónde estás? Escuchábamos Lento y, por supuesto, Alpha Logic. Su tema más reciente se llama No Pararán. Súbele el volumen, música desde Cuenca.

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Son las 11:02. A esta hora te leo esta nota del portal virtual El Mercurio. 5 grupos de reclusos de la cárcel de Turi crearon música con guanaco. 5 agrupaciones conformadas por personas privadas de la libertad de la cárcel de Turi en Cuenca compusieron e interpretaron temas musicales. Las composiciones se trabajaron de manera conjunta con el cantante ecuatoriano de rap y hip hop Juan Pablo Cobo, conocido como Guanaco. El Servicio Nacional de Personas Privadas de la Libertad, SNAI, trabajó en el proyecto musical llamado Rap desde Turi. Este motivó a que 5 grupos del CPL Azuay número 1 crearan propias canciones como parte del proyecto Libre Arte. Guanaco acompañó en el proceso creativo a los reclusos. Por ahora se desconoce si se publicarán los temas ni en dónde. Los temas fueron creados íntegramente por los privados de la libertad e interpretados por ellos. Más detalles, más noticias en 30 minutos. Quédate en sintonía de Sonido 102.1. Volvemos después de esta pausa.

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23: Son las 11 con 12 minutos, llegando al gran final del interruptor del día de hoy. Último bloque con algo de MGMT desde su álbum debut, recordando el Oracular Spectacular del 2007. Vamos con este Time to Pretend. Bienvenidos al gran final del interruptor.

una de las mejores canciones de MGMT, Time to Pretend, del Oracular Spectacular, álbum recomendado del 2007, de lo mejor de ese año. Solo escuchando lo mejor aquí en Sonido 102. Último bloque, gran final, continuando con algo de Parcels, Overnight.

0: este fue un gran final, un viaje por la música del mundo, por la música de Ecuador. Nunca dejes de escuchar Tomebamba FM si quieres saber todo lo que está pasando en el mundo musical. Esto fue El Interruptor, yo soy el joven Darío y te recuerdo que el tiempo es un recurso no renovable. Cuidemos las montañas y si conduces, utiliza los direccionales. Gracias siempre, buen viernes, chao.
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0: Buenos días, gracias por estar con nosotros. A las 11:33 arrancamos, lo dijeron en la radio, que corresponde este día viernes 4 de septiembre del 2026. Saludamos al joven Darío que está con nosotros. Darío Orellana, ¿qué tal? Muy buenos días.
1: Muy buenos días, Juan Pablo. Un saludo cordial en este día viernes 4 de septiembre de 2026. Listos con las noticias en lo que dijeron en la radio.
0: Y arrancamos. Atención, preocupación en la Universidad de La Soy por normativas internas que limitarían la libertad de expresión. Sebastián López, docente de la Universidad de La Soy, manifestó su preocupación ante las recientes normativas aprobadas por la institución, señalando que estas podrían limitar la libertad de expresión de la comunidad universitaria, especialmente en el contexto del próximo proceso electoral. El docente señaló que la universidad expidió en abril un código de ética que prohíbe cualquier forma de expresión que suponga o atente contra la dignidad de la institución. López considera que esto podría realizar o afectar los derechos fundamentales inclusive de los miembros de la comunidad universitaria.
2: Bueno, la Constitución es el marco fundamental del ordenamiento jurídico. Cualquier norma que se oponga al derecho constitucional o a la Constitución de la República carece de eficacia, más aún cuando existen algunas normas que preocupan en el ámbito público o también en el ámbito universitario. La universidad, querido Jorge, para ser muy, muy claro, para hacer un símil, es como la construcción de una obra colectiva. Algún autor del derecho constitucional hablaba de que las instituciones son como una catedral, una obra colectiva que se construye desde quienes la pensaron en sus inicios y quienes pretendemos dejar un legado hacia el futuro. Pero particularmente, yo creo que hay cuestiones que están preocupando dentro de la Universidad de La Soy y sustancialmente tienen que ver con normas que atentan a la libertad de expresión y que contrarían no solo la Constitución, Jorge, sino además normas esenciales de los instrumentos internacionales de derechos humanos.
3: En este antecedente, en la introducción de esta entrevista, le habíamos indicado que hace unos meses nosotros hicimos unas puntualizaciones sobre este tema. También en otra entrevista habíamos hablado con un ex rector de la universidad sobre una serie de disposiciones que se sienten que atentan a la libertad de expresión en este centro que debería ser todo lo contrario, un centro abierto hacia la libre posibilidad de que los ciudadanos puedan emitir sus criterios, sus opiniones. ¿Qué está pasando? ¿Qué cambios han habido? Usted que está como profesor ahí en la universidad al interior, ¿qué es lo que está sucediendo en la UDA?
2: Yo creo que esto es importantísimo que la comunidad universitaria lo conozca, pero también la sociedad cuencana ha dado el rol trascendental que cumple la Universidad de La Soy y ese rol fundamental que ha permitido tener una identificación de la universidad con la colectividad. En lo concreto, por ejemplo, se ha emitido o se ha expedido un código de ética para periodos y procesos electorales. Una norma que, Jorge, yo entiendo bien de quienes la redactan y quienes la proponen, existe una buena intención y es evitar que personas ajenas a la institución universitaria comprometan la dignidad institucional. Sin embargo, más allá de esa buena intención, encontramos algunas disposiciones que sin duda comprometen paradójicamente esa propia libertad de expresión y naturalmente afectan lo que constituye el pluralismo y la diversidad dentro del centro universitario. Por ejemplo, este código de ética dictado en el mes de abril de este año contempla que se prohíbe cualquier forma de expresión escrito, verbal, cualquier medio que suponga o atente a la dignidad de la Universidad de La Soy. Me parece que esa es una verdad de perogrullo. Nadie atentaría contra la Universidad de La Soy, peor aún si se trata de un miembro de la comunidad universitaria. Sin embargo, hay otras normas que van mucho más allá. Se prohíbe, por ejemplo, en este código, la difusión de publicidad, propaganda, planes de trabajo a partir de cualquier otro medio distinto a los expresamente permitidos por la Universidad de La Soy. Y eso me parece ser que es abiertamente inconstitucional.
3: A través de medios de comunicación privados, públicos, a través de otras formas y canales de comunicación, no se puede difundir nada.
2: Esto es lo lamentable, Jorge.
3: El periodo electoral.
2: Y por eso es que estoy acá. Esta norma, en lo particular, establece que cuando se dé inicio al proceso electoral y nos obliga a remitirnos a un reglamento de elecciones de la Universidad de La Soy, ¿cuándo se da inicio al proceso electoral? Con la convocatoria a un proceso de elecciones. Eso no existe todavía. La universidad próximamente asistirá a un periodo electoral. Al no existir, por eso es que estoy acá, porque naturalmente es ahora el momento de poder hablar. Sí, luego quizás sea imposible, ¿no?
3: Si es que el día de ayer hubiesen convocado a las elecciones, usted no estaría en esta entrevista.
2: No podríamos, estaría minada nuestra libertad de expresión y yo creo que se desatendería el sentido mismo de la Universidad de La Soy. Y claro, la universidad como institución del pensamiento, el pluralismo, la democracia, el debate, no empañan, digamos, sino más bien robustecen una tarea y una gestión dentro de la universidad. Eso lamentablemente no está sucediendo actualmente con la vigencia de esta norma, y cualquiera que esté interesado en participar en un proceso electoral deberá respetar ciertamente esta norma porque está vigente, pero con fuertes vicios que restringen la diversidad y la expresión dentro del centro
3: universitario. Dígame una cosa, ¿el CES o alguna otra institución no pueden observar esto que se ha aprobado, de que no, que solamente sea a través de canales de la Universidad de la SOE que se realice esto?
2: Bueno, hay que reconocer que por norma constitucional los centros universitarios gozan de un principio de autonomía, pero esta autonomía tiene que ser responsable. Lo que me preocupa es esta paradoja, que la universidad está pensada como una sede del pensamiento, pero paradójicamente se coarta la libertad de expresión a partir de estas normas. Pero ciertamente, Jorge, que hay otras normas que también se han aprobado, por ejemplo, reformas al estatuto de la Universidad de la SOAI en el mes de mayo de este año, que han sido observadas por el Consejo de Educación Superior, sobre unas reformas que se han implementado. Fíjese usted, se planteaba en una reforma estatutaria al mes de mayo, apenas unos meses atrás, que el arzobispo, que ciertamente es el canciller de la Universidad de la SOAI, y eso hay que respetar por tradición universitaria, esa visión y esa vocación católica de la Universidad de la SOAI tiene que ser respetada. Sin embargo, se han introducido normas como la siguiente: el canciller tendrá un poder casi que de veto para observar y aprobar la inscripción de candidaturas al rector de la Universidad de la SOAI. Estos roles son inadmisibles en la democracia.
3: El arzobispo, ¿no?, de Cuenca califica las candidaturas.
2: Ciertamente, así estaba previsto en una reforma del mes de mayo, pero hay que decir lo siguiente, Jorge. Apenas hace unas semanas, el 14 de agosto, el Consejo de Educación Superior ha sugerido a la Universidad de la SOAI, hay que decirlo abiertamente y claramente, no se trata de un proceso de intervención, ni mucho menos, se trata de robustecer la democracia y se trata de generar un diálogo empático de los órganos rectores de educación.
3: Se dice, no es una intervención de la SES en la Universidad de la SOAI, sino es una observación que le hace, o más bien le dice, esto no puede ser.
2: Así es, Jorge, es un procedimiento reglado. Cada vez que las universidades aprueban o reforman normas estructurales de su vida institucional, estas tienen que ser conocidas por el Consejo de Educación Superior. En el caso de la UDA, en el mes de mayo se plantearon varias reformas estatutarias. Fueron para la aprobación, digamos, del Consejo de Educación Superior, para su validación, y sin embargo, nada de esto se ha conocido de manera abierta y clara dentro de la Universidad de la SOAI. Apenas hemos conocido que el CES ya se ha pronunciado, Jorge, y hay más de 15 observaciones a este estatuto, en donde la universidad tenía 10 días, Jorge, que fenecieron el viernes pasado, para acoger estas observaciones del Consejo de Educación Superior. Y el Consejo de Educación Superior ha sido enfático, Jorge, y ha dicho lo siguiente: tratándose de un centro de educación superior, no es posible que el arzobispo asuma este rol dentro de la Universidad de la SOAI. No desconocemos la vocación y la tradición católica de la Universidad de la SOAI, sin embargo, es necesario que

0: reforma estatutaria, que es darle el rol que corresponde. Sin embargo, yo creo que se han excedido los límites constitucionales. Bueno.
1: Son las 11:42. Continuando con más información, Azuay activa COE ante alerta roja por fenómeno del Niño. Tras la declaratoria de alerta roja en Ecuador, debido al fenómeno del Niño, el Comité de Operadores de Emergencia COE Provincial del Azuay y de cinco cantones se encuentran activados para fortalecer las acciones de prevención y respuesta ante posibles emergencias. Como parte de estas medidas, para el próximo 22 de septiembre está previsto un simulacro de emergencia en Azuay. El coordinador zonal 6, Froilán Salinas, informó que el ejercicio permitirá evaluar la capacidad de respuesta de las instituciones y coordinar acciones frente a eventuales afectaciones provocadas por el fenómeno climático.
2: Hay una declaratoria de alerta roja a nivel nacional. No es una declaratoria de estado de emergencia. Ese será el siguiente paso, el momento que ya se efectivice o se concreten los efectos del Niño sobre los territorios. ¿Qué demanda esta alerta roja? Ha demandado que los planes que fueron entregados en la alerta naranja, ustedes recordarán que en el caso nuestro se solicitaron a todos los GATS cantonales y el GATS provincial, cumplieron los 15. Una de las pocas zonas que tuvo ese nivel de cumplimiento, sí con errores, sí con falencias que se mandaron y que se están corrigiendo, pero lo importante es que una vez más la zona 6, Azuay y Cañar y Morona Santiago, demuestra que hay un nivel de coordinación efectivo para ello. Esos planes de contingencia, hoy la alerta roja lo que lo dice es lo que identificaron como amenazas, vulnerabilidades, Y las acciones correctivas, ejecútese ante la eminencia de la llegada del fenómeno del Niño. Parte de eso es la activación de los COEs, tanto cantonales como provinciales.
3: ¿Cuántos se han activado ya hasta el momento? Porque entendemos que al ser mandatorio, ellos deberían hacer esa convocatoria. ¿Con cuántos se han hecho?
2: Sí, de hecho, el día de ayer activamos ya el COE provincial. Estuvo la presencia tanto del Estado central como del desconcentrado.
3: En cuanto a los cantones, ¿cuántos han activado sus COEs?
2: Cantón Camilo Ponce Enríquez activó ya su COE. El Cantón Cuenca el día lunes no activa formalmente su COE, pero estuvo ya con las reuniones de las mesas técnicas porque necesitaban. Hay que entender que el Cantón Cuenca es mucho más complejo. Entendemos que su activación formal la realizarán en las próximas horas. Sin embargo, ayer estuvimos ya con el equipo operativo interinstitucional del Cantón Cuenca para establecer las líneas de acción operativa ya con ellos. El Cantón Nabón lo realizará el día de mañana. El Cantón Pucará, el Cantón Santa Isabel y el Cantón Girón, que entra dentro de los ejercicios, lo estará haciendo en las próximas
3: horas. 6 de 15, ¿qué pasa con los otros gobiernos cantonales?
2: Bien, frente a la declaratoria de la alerta roja que declara todo el canto, a todo el país, cantones como Gualacé, que si bien es cierto no está dentro de estos cantones que están declarados o que estuvieron dentro de las zonas de impacto, se irán activando conforme vayan teniendo la necesidad los otros cantones de actuar de forma subsidiaria. Es decir, la activación se realizará durante las próximas semanas en la fase de alerta roja, con principal atención en los 7 cantones que están ya declarados como subsidiarios.
3: De forma breve, ¿qué es lo que va a pasar en caso de que se cumpla esta el inminente impacto del fenómeno del Niño, tanto en la zona costanera, Cota 1500, y qué pasará en la zona sierra? ¿Se tiene ya algunas referencias mucho más cercanas sobre los estragos?
2: A ver, hay que ser muy claros. Nosotros estamos preparándonos para un fenómeno del Niño entre grave y moderado. Entendemos que en toda la costa ecuatoriana y las zonas cercanas a los 1500 enfrentaremos inundaciones, deslizamientos. En las zonas altas, sí, es decir, en el Callejón Interandino, podría existir déficit de lluvias.
4: 11:46, nos vamos a una pausa y enseguida volvemos con más de Lo Dijeron en la Radio.
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0: son las 11 de la mañana con 48 minutos y el análisis, o está en análisis, el destino de los radares en la ciudad de Cuenca. La empresa de movilidad EMOV aún no tiene claro cuál será el destino de los radares instalados, cuyo contrato está previsto que finalice en el primer trimestre del 2027. Según informó el gerente del EMOV, Edison Moscoso, durante sus 8 años de operación, los radares han generado alrededor de 17 millones de dólares en multas, y de este monto el 37% corresponde a la EMOV.
1: El contrato, al estar vigente todavía a fecha 2 de abril del año 2027, obviamente determina en nosotros agilidad en la toma de decisiones, y en eso estamos fundamentalmente. Sin embargo, con responsabilidad, insisto, no podemos tomar decisiones ni podemos indicar este momento cuál va a ser, en este caso, la situación de planificación al respecto. Sin embargo, incluso hablar de temas educativos o de temas de control de los radares, esto va a depender fundamentalmente de una planificación, insisto, y de estrategias que indudablemente no conlleven específicamente un tema sancionatorio. También hay que privilegiar el tema de prevención.
2: ¿Por qué no la empresa de movilidad asume la responsabilidad directa de tener el control de sus radares y se sigue entregando al privado?
1: ¿Por qué? Reitero, no hemos tomado una decisión de entregar al privado. No se ha dicho absolutamente nada al respecto. Estamos revisando los temas.
3: ¿Cuánto tiempo durará este análisis?
1: Estamos en eso. Yo creo que esta semana tendremos ya algunas definiciones como tal, de tal forma que en los próximos días, estando todavía vigente el contrato y dentro de los tiempos necesarios, haremos la información pertinente.
4: ¿Nos puede ayudar, por favor, con una referencia en torno a cuáles son estos radares? ¿Cuántos son? ¿Dónde están ubicados? ¿Tiene usted el dato?
1: Como usted conoce, Freddy, son 10 radares que en este momento están funcionando plenamente, y son 42 radares que dejaron de funcionar pertenecientes a Mobile Technology como tal, y la otra empresa es la que está funcionando al momento.
2: ¿Cuánto recaudan al mes? ¿Cuánto se recaudan? ¿Cuánto para el Mobile y cuánto para la empresa?
1: Hay un 63-37%, que es el contrato inicial, obviamente, de beneficio. Va a depender, obviamente, del número. Bueno, estamos hablando de en todos estos años estamos hablando de 17 millones que se han recaudado durante los 8 años prácticamente que tiene de vigencia el contrato.
4: ¿Cuánto le
1: va a depender?
4: ¿Cuánto le ha correspondido?
1: Estamos hablando de un 63%. Estamos hablando de valores que están entre los 7 millones, 6 millones, depende el mes y cómo se ha ido generando de acuerdo a la incidencia vehicular. No es un dato preciso de momento.
4: ¿Qué conoce usted? ¿A dónde se destinan estos recursos o destinaban esos recursos?
1: A la actividad del EMOV, a la actividad de la EMOV fundamentalmente. Necesitamos operar, necesitamos trabajar fundamentalmente todos los días.
5: Son las 11:51 y preocupación genera el anuncio de uso de GLP como combustible para taxis en Cuenca. La concejal Diana González se mostró sorprendida por el anuncio del gremio y de lo cual dice no conocer nada. González señala que este tema de forma técnica debe ser debatido previamente por el Consejo Cantonal.
6: Sabemos bien que si se ha impedido el uso de este tipo de combustible es porque justo se tiene una serie de implicaciones de tipo de seguridad que deberían ser analizadas muy bien, porque no podemos poner ni exponer a los mismos taxistas ni tampoco a la ciudadanía en general a ningún tipo de riesgo. Entonces, esto es lo que primeramente debería ser solventado, porque nuestra responsabilidad está saber si es así o no.
4: ¿Debe pasar entonces por el Consejo Cantonal el análisis?
6: No puede tomarse solo una decisión independiente, por supuesto. Eso debería pasar por lo menos a conocimiento del Consejo.
4: ¿Pero ellos han conversado con ustedes?
6: Conmigo en específico, no. Se pedirá la información justamente a las áreas competentes, que es la Dirección de Movilidad y la empresa EMOV dentro de lo que es el municipio.
0: Son las 11:52 y atención, municipio y constructores logran acuerdo para ampliar la calle Ramón Cortázar sin indemnizaciones. Santiago Vanegas, representante de la Municipalidad y de Control Urbano, anunció que se ha llegado a una solución negociada respecto al proyecto de construcción en la calle Ramón Cortázar, un caso que había generado preocupación entre los vecinos debido a las limitaciones de movilidad en el sector. Esto fue lo que dijo.
7: Realmente este caso, estimado doctor, ha sido un caso discutido, que ha tenido una amplia difusión. Es el caso de la calle Ramón Cortázar. La señora alcaldesa nos ha pedido que busquemos la mejor solución y la solución inmediata al caso. Nos ha tomado algunos días, cerca de 4 o 5 días, pero el día de hoy queremos darle una buena noticia a la ciudad, a la comunidad, a través de este medio, que tenemos ya planteada una hoja de ruta. Primero hicimos un acercamiento, tanto a los vecinos, con ellos tuvimos 2 reuniones, y también con los constructores. De una manera, aquí hay tres actores, ¿no? Los vecinos, los constructores y el municipio de Cuenca. Entonces, buscamos con ellos la mejor alternativa para buscar una solución definitiva al caso. Cabe destacar que era complicado tratar de solucionar dos verdades. Por una parte, el legítimo derecho que tienen los vecinos a mejorar sus condiciones de movilidad, pero también el legítimo derecho que tienen los constructores al poder levantar un edificio con todos los permisos municipales. Era muy complicado y parecía que no había una solución, pero eso es lo lindo que tiene la arquitectura y el urbanismo, que es muy creativo y nos permite encontrar soluciones que podamos ofrecer el día de hoy. Cabe también destacar que los constructores tienen toda la buena disponibilidad para poder ofrecer una solución. El día de ayer, a horas de la tarde, nos reunimos con el doctor Tarquino Orellana. El doctor es el representante legal de los frentistas, con el cual le presentamos la propuesta y trazamos una hoja de ruta que el día de hoy queremos comunicar a la ciudad. ¿Cuál es la solución que se plantea? Y aquí sí me voy a tratar de apoyar con unas imágenes que traje. El edificio que se levanta es un edificio que está ubicado en un predio esquinero.
8: Si usted me quiere mostrar a mí para yo mostrársela a través de la cámara.
7: Gracias.
8: Esta es la proyección del edificio.
7: Como ustedes pueden ver, estimados ciudadanos...
8: Sí, Juan Pablo le pone también...
7: El edificio es un edificio esquinero.
8: O sea que la cámara...
7: Es decir, tiene un frente que da hacia la Paseo 3 de Noviembre, pero también tiene un frente que da hacia la calle Ramón Cortázar. El edificio ofrece retiros a ambos frentes. Es decir, se retira 6 metros de la Paseo 3 de Noviembre y también se retira 6 metros de la Ramón Cortázar. El acuerdo, en un momento inicial... plantea que ese retiro de 6 metros de la calle Cortázar se ofrezca como un espacio público abierto al libre tránsito de la ciudadanía.
8: A ver, estamos viendo aquí, entiendo yo, ¿cuál es esta calle de aquí, la lateral?
7: Esta lateral, estimado doctor, sí. Es la Ramón Cortázar.
8: Esa es la Ramón Cortázar.
7: Sí.
8: Ya, entonces vamos a ponerle de nuevo.
7: Entonces,
8: para tenerle una idea, ¿no?
7: Si sumamos la actual sección que tiene en ese pedazo de la calle, que es de 4 metros... más los 6 metros de retiro frontal hacia la Cortázar, hablamos que la sección de la calle, en su modalidad de veredas y calzada, sumaría no 8, sino 10 metros de distancia. Es decir, ofrecería un espacio mayor al que actualmente tiene la calle
8: Cortázar. Donde le ve usted aquí, amiga y amigo, esa imagen donde están, este es un plano, ¿no? ¿Cómo le llaman ustedes esto?
7: Esa es un render, una aproximación en tres dimensiones del edificio.
8: Bueno, ahí donde le ven en ese render, donde están esos vehículos estacionados, es la calle Ramón Cortázar, es la calle de la denuncia que aparentemente tendría ese cuello de botella. Uh-huh. ¿Cómo le solucionan ese cuello de botella?
7: Ese cuello de botella se soluciona incorporando ese retiro frontal hacia la calle Cortázar, que es de 6 metros en planta baja, hacia el espacio de la calle Cortázar. Es decir, la calle sumaría 10 metros.
8: Es decir, se recupera lo que se quería, ¿no? Que ya la calle tenga el ancho...
7: Una sección mucho más amplia, con lo cual garantiza todos los giros de ingreso y salida de las viviendas, principalmente la señora que está justo frente a este edificio.
8: Y eso es lo que pedían los vecinos.
7: Principalmente eso querían, mejorar las condiciones de movilidad. Y con esta propuesta se lo consigue.
8: ¿Y qué dicen los constructores, los dueños del bien inmueble?
7: Están de acuerdo, ellos tendrán que cambiar y modificar en algo el proyecto, sobre todo en la planta baja, para que esa parte sea ofrecida a la ciudad, conservando su dominio privado, pero que sea de un uso público. Es decir, sería como una plaza, una plaza pública, que siendo privada es de libre tránsito y circulación de la gente.
8: ¿Va a haber indemnizaciones?
7: No, esa es también una parte interesante, porque en esta hoja y en esta hoja de ruta y acuerdos, también se soluciona el problema sin llegar al tema de generar inyecciones, afectaciones, que eso tiene un tiempo y también un costo a la ciudad.
8: Indemnizaciones, entonces, no va a haber. Me imagino que es un buen acuerdo, porque le hubiese tocado al municipio prender esto de las indemnizaciones, y eso es un trámite más largo todavía, ¿no?
7: Es un trámite, estimado doctor, que no solamente es dinero a la ciudad, también es tiempo administrativo, en defensas, legales, etcétera, y sobre todo esto lo tuviera tenido que asumir la próxima administración. ¿Sí? Yo creo que no es responsable que la próxima administración se inaugure solucionando problemas que el día de hoy estamos a tiempo de poder solucionar.
8: Se están encontrando un buen acuerdo, los vecinos recuperan el ancho de la calle, los señores constructores aceptan hacer ese retiro, hacen un replanteamiento del edificio y lo van a construir de esa manera.
7: Así es. Yo creo que para la ciudadanía es importante, a veces las imágenes pueden ser mucho más ilustrativas que un discurso o unas palabras. Estimado doctor, traje una fotografía, si es tan amable, de un episodio urbano real en la ciudad de Cuenca. Este es la entrada lateral al edificio Solca. Como ustedes pueden ver, la calle se hace un poco más angosta, pero ofrece unas grandes veredas que son públicas, que facilitan la movilidad no solamente de vehículos, sino también de bicicletas, peatones, etcétera.
8: ¿Esta es una calle lateral de Solca?
7: La calle lateral de Solca, que sabemos que tiene un alto tráfico de ambulancias. Y
8: ¿Qué es lo que usted nos quiere mostrar aquí?
7: Esto sería un episodio parecido a lo que tendríamos en la calle Cortázar, es decir, se amplía el espacio público, no solamente vehicular, sino sobre todo de veredas, que si nos damos una vuelta por la calle Cortázar, es una calle que lastimosamente no tiene veredas para
8: el los propietarios aceptan hacerle esto incluso con mayor espacio.
7: Exactamente.
8: Como está aquí, ¿no?
7: Exactamente. Yo creo que sería una muy buena solución.
8: Es decir, le dan aquí este espacio para que también, por ejemplo, estacionen vehículos en batería, como se ve.
7: Exacto. Sí, es bueno porque incluso mejora las condiciones de...
8: ¿Y eso no estaba previsto en el plan inicial?
7: No. En el diseño original, toda esa parte del retiro frontal tenía otro tipo de uso. Ahora más bien es un uso más público, más abierto, que sería libre para el transporte de las personas.
8: Todo parece que estamos hablando de una buena solución. ¿Y esto de acá qué es?
7: Es otra aproximación visual, es otra imagen de cómo encontramos que el edificio en su planta baja da un espacio más grande, incluso que el cerramiento actual que tiene la calle Cortázar en sus vecinos. Como usted puede ver, el muro de ladrillo está a 8 metros de distancia de la calle, digamos, y el edificio en su planta baja está a 10, entonces ofrece un espacio mucho más grande incluso.
8: Incluso va a ofrecer para que vehículos se estacionen y puedan pasar otros con tranquilidad.
7: Exacto.
8: Esto ya está aceptado por los constructores.
7: Sí, y eso nos lleva al segundo momento de esta entrevista, estimado doctor, que quisiera dar lectura a los 4 acuerdos de manera general que tenemos.
8: Adelante.
7: Tanto con los constructores como principalmente con los rentistas. ¿Sí? Son 4 acuerdos. El primero es que uno se garantiza mejorar la circulación, la movilidad de las personas, no solo vehicularmente, sino sobre todo peatonalmente, en la vía en su máxima posibilidad, pasando en lugares que tenemos de 4 metros, incluso hasta 10 metros, frente a la calle Cortázar. Que eso es muy bueno y resuelve el primer problema de las personas, que era, bueno, queremos mejorar la circulación, que por más de 40 años ha estado limitada. Sí, yo creo que ese es el principal acuerdo al cual llegamos. El segundo acuerdo es que se respeten el proyecto legalmente aprobado. ¿Sí? Es decir, los constructores tendrán la tranquilidad de poder avanzar con su proyecto siempre y cuando cumplan la condición de mejorar la condición de movilidad y circulación en su planta baja.
5: Son las 12 con un minuto, llegando al final del programa de hoy. 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Tengan una buena tarde.
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0: ¿Qué tal? Muy buenas tardes. 12:03. Bienvenidos a compartir con nosotros las noticias en esta segunda emisión de la Hora de la Verdad que corresponde a este día, viernes 4 de septiembre del 2026. Cielo nublado en la ciudad de Cuenca y tenemos una temperatura de 17 grados centígrados. Bienvenidos todos a compartir con nosotros las noticias a esta hora del mediodía. Y como siempre saludamos a Luna que está con nosotros. ¿Qué tal, Luna? Bienvenida. Muy buenas tardes.
1: Buenas tardes, Juan Pablo. Bienvenidos todos a este espacio noticioso. Gracias por acompañarnos. Aquí estamos para darles una actualización de las noticias más importantes de este momento, trayéndoles también los titulares. Atención, comienza la audiencia en el TCE para decidir el futuro de Pachacútic.
0: También en otros titulares, atención, se da a conocer el día de hoy que el tribunal ordena capturar a Abdalá Bucarán, quien no se presentó por sexta vez a una audiencia.
1: También Daniel Noboa dice que hay criminales que no quieren caer solos tras la deportación de José Serrano a Ecuador.
0: Marco Rubio visitará Ecuador, Colombia y Perú entre el 8 y el 10 de septiembre.
1: El BID aprueba crédito de $500 millones para Ecuador para implementar medidas de estabilidad macroeconómica.
0: Agosto cerró con un 55% de abastecimiento de medicinas en hospitales, confirma el ministro de Salud.
1: Policía allana edificio de lujo con ascensor y piscina en el Guasmo Sur de Guayaquil.
0: Fuerzas Armadas inhabilitan pista clandestina en Chandú y Santa Elena, la tercera en menos de 2 meses.
1: Y también le contamos en el campo local que concejal de Cuenca tiene familiares trabajando en el municipio, según denuncias de María Augusta Peñafiel.
0: El detalle de estas noticias, otras informaciones en el campo local a continuación, aquí en La Voz del Tomebamba. Son las 12:05. Arrancamos con las informaciones.
1: Citamos a primicias del futuro del movimiento Pachacútic en las elecciones seccionales de 2027 adelantadas para noviembre del 2026. Se juega una audiencia en el Tribunal Contencioso Electoral TCE este 4 de septiembre del 2026. Este movimiento alberga la candidatura de Luisa González, ex candidata presidencial por el correísmo para la prefectura de Manabí.
0: La audiencia oral única de pruebas por la denuncia por supuesta infracción electoral que interpuso el Consejo Nacional Electoral contra la agrupación política.
1: El organismo electoral acusa a los directivos del brazo político del movimiento indígena de omitir la entrega de informes y documentos financieros relativos a la campaña de la consulta popular de abril del 2024.
0: El caso se lleva a la par de que Pachacútic lucha por inscribir a Luisa González en la prefectura de Manabí. Su candidatura fue negada por la Junta Provincial y esta decisión fue luego ratificada por el Consejo Nacional Electoral.
1: Así es que a las 11 de la mañana sucedía que los abogados del CNE en representación de su presidente José Cabrera recordaron el caso y la infracción cometida por Pachacútic por no presentar las cuentas de la campaña por el no en 2024.
0: Así es, también se ha dado a conocer que en mayo de ese año el Consejo Nacional Electoral dio un plazo de 15 días adicionales a la organización política para que subsane la información presentada inicialmente y que había sido cuestionada, pero Churuchumbi habría respondido que se trataba de información interna de Pachacútic sin desvirtuar las observaciones hechas por la autoridad, por lo que el 23 de julio el Consejo Nacional Electoral determinó que la infracción se mantenía y el 16 de julio del 2026 se presentó la denuncia ante el Tribunal Contencioso Electoral.
1: Entre las pruebas, la representación del CNE contó que habían pedido a Pachacútic que cumpla con los requisitos legales, puesto que acusan a la lista 18 de abrir el RUC fuera de plazo, al igual que la apertura y cierre de cuenta bancaria. Tampoco habrían entregado el expediente de cuentas de campaña completo y los comprobantes de aportes y de ingresos tampoco tenían la información requerida.
0: Según el Consejo Nacional Electoral, los reportes de honorarios profesionales no cumplieron con las normas ni la presentación de gastos en producción de cuñas y spots, así como tampoco indicaron sus gastos en redes sociales.
1: Y así es que unos minutos antes de que inicien los alegatos de las partes, la defensa de Sánchez reclamó por qué su cliente no había sido citado, puesto que el CNE no encontró las direcciones exactas para notificarlo. La defensa de Churuchumbi también apoyó el reclamo y los problemas que eso podría implicar en el debido proceso.
0: Sin embargo, el Consejo Nacional Electoral afirmó que las direcciones fueron obtenidas de fuentes abiertas como del SRI, pero finalmente el juez Torres aclaró que legalmente se puede proceder con la audiencia.
1: Son las 12:08 y entre otros temas, citamos Ecoavisa para contarle que por sexta ocasión el expresidente de la República, Abdalá Bucaram, no se presentó a la audiencia en la que estaba prevista la lectura de la sentencia contra él, su hijo Jacobo Bucaram y dos personas más por el presunto delito de delincuencia organizada. El caso, que data de 2020, investiga la comercialización irregular de pruebas para detectar COVID-19 y otros insumos médicos.
0: La diligencia estaba convocada para las 17 horas este jueves 3 de septiembre en el Complejo Judicial Norte en Quito, pero comenzó alrededor de las 17:40. Tres de los cuatro procesados se conectaron a la audiencia y Bucaram, en cambio, no lo hizo y nuevamente alegó problemas de salud. Según su defensa, el exmandatario se encontraba internado en un hospital de Guayaquil.
1: Ante su ausencia, el tribunal suspendió la diligencia y ordenó que agentes de la Policía Nacional localicen a Bucaram, constaten su estado de salud y lo trasladen para que pueda escuchar la sentencia.
0: También se dio a conocer que la lectura del fallo no puede realizarse mientras uno de los procesados no esté presente, ya sea de manera física o mediante conexión telemática.
1: Agentes acudieron a la casa de salud donde supuestamente se encontraba Bucaram, pero no pudieron confirmar que estuviera internado. Tras recibir este reporte, el tribunal ordenó su captura y traslado a la diligencia con el objetivo de que comparezca y escuche la sentencia.
0: Además, los jueces dispusieron vigilancia permanente en la clínica donde estaría Bucaram y precisaron que, una vez que reciba el alta médica, será aprehendido para ser trasladado a la diligencia.
1: Y es que lo que ha sucedido es que, por otra parte, el tribunal ordenó investigar a tres centros hospitalarios de Guayaquil, donde el expresidente habría sido atendido con el fin de determinar las circunstancias de sus ingresos y la documentación relacionada con su estado de salud.
0: Son las 12:10. Finalmente, la audiencia fue aplazada hasta que se garantice la presencia del exmandatario. Se ha dado a conocer. Son las 12:10. Nos vamos a una pausa y al volver estaremos con más informaciones, más noticias en esta segunda emisión de La Hora de la Verdad. Estamos ya con Darío Orellana. Él nos habla de aquellas noticias que hablan de ti y de tu mundo.

0: Esta es una noticia de ti y de tu mundo. ¿Sabía usted que el Día Mundial de la Salud Sexual, celebrado cada 4 de septiembre desde el año 2010, busca concienciar sobre la importancia de los derechos sexuales como parte fundamental de los derechos humanos? Esta fecha promueve el acceso a información educativa confiable y a servicios médicos accesibles para garantizar una vivencia plena, saludable y segura en todo el mundo. Su objetivo principal es romper tabúes y fomentar relaciones basadas en el respeto mutuo, la equidad de género y la prevención de riesgos.
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0: Esta es una noticia de ti y de tu mundo. ¿Sabía usted que el 4 de septiembre de 2014, el mundo de la música se vistió de luto con el fallecimiento de Gustavo Cerati, líder de la mítica banda Soda Stereo y uno de los artistas más influyentes del rock en español? Tras permanecer 4 años en coma debido a un accidente cerebrovascular, el genial músico y compositor argentino nos dejó físicamente a los 55 años. Su incalculable legado poético y sonoro sigue vivo en generaciones de fanáticos que lo recuerdan con admiración en este día.

0: Son las 12 horas con 18 minutos, 12 con 18 minutos, está informando Radio La Voz del Tomebamba. Vamos con más informaciones. Atención, el presidente de la República, Daniel Noboa, ha dicho que hay criminales que no quieren caer solos. Esto tras la deportación de José Serrano al Ecuador.
1: Es lo que se da a conocer en primicias, que José Serrano, quien se encuentra recluido en la cárcel del Encuentro, llegó deportado a Ecuador en días pasados en el marco de las investigaciones por el asesinato de Fernando Villavicencio. Y este 4 de septiembre, el presidente Daniel Noboa se refirió brevemente al caso en contra del exministro del correísmo.
0: Hay criminales que no quieren caer solos, que quieren contar verdades, historias, abusos, dijo Noboa en una entrevista con Radio I-99 este viernes en la ciudad de Guayaquil.
1: Según Noboa, el gobierno posee más información que salpicaría a otras personas radicadas en el extranjero y dijo se lo puede ver en el nerviosismo de algunas figuras políticas y añadió que ni siquiera se los acusa y dicen que no son ellos, agregó el mandatario en referencia a eventuales nuevas detenciones.
0: Serrano, exministro del Interior y ex hombre fuerte del correísmo, fue deportado desde Estados Unidos hacia Ecuador a finales de agosto del 2026.
1: Estaba retenido en Miami desde agosto del 2025 por excederse del tiempo permitido para permanecer en el país, aunque el exministro argumentaba que tenía en marcha una solicitud de asilo político.
0: También de lo que se ha dado a conocer en el día de hoy, en el país, Serrano es imputado como uno de los supuestos autores intelectuales del asesinato de Villavicencio, acribillado a tiros en el 2023 a la salida de un mitin en Quito por sicarios colombianos cuando restaban 11 días para la primera vuelta de las elecciones extraordinarias.
1: Cuando Noboa anunció la deportación de Serrano, lo hizo con una publicación en su cuenta de X, en la que también le dirigió un mensaje al expresidente Rafael Correa, que decía, ya mismo te toca a ti.
0: En su entrevista este viernes, también el presidente señaló que tras la detención de Serrano, sectores de la oposición intentarán acusarlo de supuesta persecución política y de decir que nosotros somos los abusivos.
1: Por el caso de Villavicencio, llamado magnicidio FB, la Fiscalía ha procesado al ex asambleísta correísta Ronnie Aleaga, a Javier Jordán y a Wilmer Chavarría Gualeas Pipo. Los tres se encuentran fuera del país.
0: Son las 12 horas con 20 minutos, 12 con 20 minutos. También vamos a escuchar declaraciones del presidente Daniel Noboa, que cuestionó a la administración de los GAD en manos de la Revolución Ciudadana, movimiento que, según indicó, maneja más de 5,000 millones de dólares anuales. Esto fue lo que manifestó. Vamos a escuchar detalles de lo que dijo Daniel Noboa en torno a lo que ha manifestado en este tema de los GAD, y ha manifestado de que pues la situación se ha vuelto compleja en los GAD. Noboa señaló que en esas gestiones se destina en promedio 65% de gasto corriente y 35% a obras, por lo que defendió las reformas al COTAD para fijar por la ley que se asigne 70% de inversión y 30% a gasto corriente, además de denunciar la infiltración de GDO en entidades locales. Esto fue lo que manifestó el presidente de la República.
2: Esto de los GAD, aproximadamente 7.700, 7.800 millones de dólares al año. En las últimas elecciones, ¿quién ganó el equivalente al 70% de esos presupuestos?
3: 70%.
2: Sí. La Revolución Ciudadana. O sea, la Revolución Ciudadana manejaba más de 5,000 millones de dólares al año. ¿Qué se dedicaron a hacer? A volverlo nomás refugio de su militancia. Como ya no estaban en el gobierno, ahí pues en la teta, entonces migraron hacia los municipios y prefecturas. Y por eso estaban completamente en contra ellos con la ley, la reforma a la ley de GATS, en el cual les exige que sea 70% obra y 30% gasto corriente. ¿Qué hacían ellos en promedio de esos 5,000 millones de dólares que tenían para administrar al año? En promedio, tienen un 35% de obra y 65% de gasto corriente. Casi al revés. Eso afecta a la gente. Si no inviertes en obra pública, en cosas que beneficien a todos los ciudadanos, sino que te enfocas en darle empleo a tu militancia para seguir fregando todos los días al gobierno central, eso es lo que pasa.
0: declaraciones de Daniel Noboa sobre la administración de los GAT, dice él, en manos de la Revolución Ciudadana. Vamos con otras informaciones, son las 12 horas con 23 minutos.
1: Y le contamos, citando a primicias, que el secretario de Estado estadounidense Marco Rubio visitará Ecuador, Colombia y Perú la semana próxima, entre el 8 y 10 de septiembre, y se volverá a reunir con el presidente Daniel Noboa, así como con representantes de los gobiernos de Colombia y Perú, así lo anunció el Departamento de Estado este viernes 4 de septiembre.
0: Durante la gira, Rubio abordará con los distintos gobiernos a cooperación en la lucha conjunta contra el narcoterrorismo, así como los beneficios de unas relaciones comerciales más estrechas entre nuestros países, indicó el departamento en un comunicado.
1: También el apoyo de Estados Unidos para la recuperación de Colombia tras el terremoto del pasado 10 de agosto.
0: También se ha dado a conocer en torno a esto que durante la gira Rubio abordará estos distintos gobiernos, la cooperación de la lucha conjunta, y también aunque el gobierno estadounidense no ha confirmado oficialmente más detalles sobre el viaje, medios colombianos aseguraron que Rubio se reunirá con el presidente colombiano Abelardo de la Espriella en la ciudad caribeña de Barranquilla.
1: Será también la primera visita del máximo representante de la diplomacia estadounidense a Perú tras la llegada al poder de Keiko Fujimori el pasado mes de julio.
0: Atención, la gira del secretario de Estado se produce en un momento en la que la cooperación de Washington con América Latina es cada vez más estrecha, coincidiendo con las victorias electorales en el último año de varios gobiernos alineados ideológicamente con el ejecutivo del presidente estadounidense Donald Trump.
1: Informó la Embajada de Estados Unidos en Ecuador que el secretario de Estado Marco Rubio regresa al Ecuador el 9 de septiembre para fortalecer los lazos estratégicos entre ambas naciones.
0: La reunión del secretario de Estado con Noboa será para reforzar la cooperación contra el narcoterrorismo e impulsar nuestras relaciones comerciales, añadió la embajada.
1: Esta es la segunda visita de Rubio a Ecuador en apenas un año, un lapso durante el cual Quito y Washington han ejecutado ya varias operaciones conjuntas contra el narcotráfico.
0: Son las 12 horas con 25 minutos, 12:25 minutos. Vamos con temas de economía, puesto que el BID aprueba crédito de $500 millones para Ecuador para implementar medidas de estabilidad macroeconómica.
1: Así es, citamos a primicias, el directorio ejecutivo del Banco Interamericano de Desarrollo aprobó este 4 de septiembre hoy un préstamo especial para el desarrollo PED por $500 millones para Ecuador. Se trata de un crédito que tiene como objetivo ayudar al país a impulsar reformas y medidas que promuevan la estabilidad macroeconómica.
0: El multilateral informó que esta operación de crédito forma parte de un paquete de apoyo internacional liderado por el Fondo Monetario Internacional.
1: Entre los objetivos del crédito están sostener el financiamiento de los programas sociales para sectores vulnerables.
0: También se ha dado a conocer dentro de esta información del BID que el préstamo le permitirá fortalecer sus reservas de dólares, promoviendo así la estabilidad de su mercado monetario, dijo el Banco Interamericano de Desarrollo en un comunicado.
1: El préstamo especial para el desarrollo del BID tiene un plazo de 7 años, un periodo de gracia de 3 años y una tasa de interés basada en la SOFR, Secured Overnight Financing Rate.
0: La tasa de interés basada en este índice es un índice de referencia que refleja el costo promedio de pedir dinero prestado en un día utilizando bonos del Tesoro de Estados Unidos como garantía.
1: En julio del 2026, en su visita a Ecuador, el presidente del grupo BID, Ilan Goldfang, anunció un apoyo de $7,500 millones por parte de la institución para acompañar el desarrollo de Ecuador durante los próximos 5 años.
0: Este paquete financiero podría alcanzar los $10,500 millones, dependiendo de la evolución de las condiciones propicias para la inversión y la implementación. El grupo BID está integrado por el BID, BID Invest y BID Lab.
1: 12:26, y entre otros temas, le contamos que el abastecimiento de medicinas en los hospitales del Ministerio de Salud cerró en un 55% en agosto del 2026, según confirmó el ministro de Salud Juan Carlos Veiga, quien se refirió a las gestiones realizadas desde que asumió el cargo en julio pasado.
0: Nosotros cogimos el Ministerio de Salud hace casi 2 meses por debajo del 50% de abastecimiento, que es subóptimo. Hemos hecho mucho trabajo y actualmente hemos llegado casi un 55%, explicó el ministro de Salud en una entrevista con Teleamazonas el día de hoy.
1: El ministro reconoció que no se trata de un abastecimiento óptimo. De hecho, el gobierno tenía previsto alcanzar un 68% de abastecimiento de medicamentos en los hospitales hasta finales de agosto. Así lo aseguró el secretario de Administración Pública y vocero de Carondelet, José Julio Neira, en una entrevista el pasado 12 de agosto.
0: Veiga explicó que gran parte del problema de desabastecimiento de medicinas se ha dado por un mal manejo contractual de las empresas y aseguró que se ha destrabado ese problema.
1: También dijo que el 80% de problemas que tenemos son por falta de gestión.
0: También en otras cosas, lo que ha manifestado es que durante la entrevista el ministro de Salud también aseguró que ha encontrado esos errores recurrentes en los hospitales públicos y los atribuyó a problemas de gestión. Yo considero que el 80% de problemas tenemos en el Ministerio de Salud y es por falta de gestión, según enfatizó.
1: Veiga también mencionó que el proceso de compra de medicinas a la India, como lo anunció el presidente Daniel Noboa en mayo pasado, sigue en marcha y dijo, seguimos a paso firme con la negociación con India, sostuvo.
0: Vamos a escuchar justamente declaraciones de el ministro de Salud, Juan Carlos Veiga, quien ha manifestado que el 80% de los problemas del ministerio se debe a la falta de gestión.
3: ¿Falta de recursos entonces, sino falta de gestión?
4: Yo considero que el 80% de los problemas que tenemos es falta de gestión.
3: Pero aquí hay un tema grave, porque usted acabó de mencionar y poner un ejemplo concreto de lo que puede ocasionar reutilizar una toalla, toalla. Pero yo le decía, hay hospitales en los que hay un tomógrafo que no funciona en un año. Eso lleva a afectar la salud de ese paciente que necesita de ese equipo o exponerle un riesgo mayor. Hay una investigación que se ha abierto, hay personal que ha sido removido por eso, han habido las sanciones.
4: Mira, el trabajo de territorio te permite evaluar adecuadamente lo que está sucediendo. Eso es una premisa que se está cumpliendo. Si yo voy a un lugar donde me dicen que el tomógrafo no funciona y preguntas ¿desde cuándo no funciona? No, hace un año. ¿Cómo es posible que hace un año no han hecho nada para arreglar el tomógrafo? No han hecho nada.
3: Identificó el problema y al no hacer nada hay un responsable. ¿Qué pasa con ese responsable?
4: En ese momento el responsable... Mira, yo he encontrado mucha gente valiosa en el MSP. Gente que trabaja, que tiene amor por la camiseta, hablando de amor por la institución, que piensa en el paciente. Son gente valiosa que yo abrazo y protejo. Pero a las personas que no están funcionando adecuadamente, las hemos cambiado.
0: Son las 12:29, 12:29. 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
1: Así es, y lo que se da a conocer es que concejales de Cuenca o concejal de Cuenca tiene familiares trabajando en el municipio, según denuncias de Agustina Peñafiel. La concejal fue directa al acusar a Rocío Juca, quien hasta la fecha tiene una hija contratada en el Consejo de Seguridad Ciudadana. Vamos a escuchar.
5: Dice público que encontramos, porque muchas veces he pregunté con oficios dirigidos desde el año anterior y se me ocultaba la información. Y el día de ayer pues dimos, y sí nos contestó el Consejo de Seguridad Ciudadana, pues que tenemos a una hija de una concejal, de la concejal Rocío Juca, que ha estado trabajando en el Consejo de Seguridad Ciudadana.
6: ¿Desde cuándo? ¿Cómo es el asunto?
5: Desde el año 2024 bajo contratos. Desde el año 2024, y aparecía un tiempo y otro tiempo 2024, un periodo 2025 y 2026 hasta la actualidad, y con un sueldo de mil dólares más IVA.
7: ¿En qué área?
5: En el área de comunicación.
6: ¿Cómo configura esta situación respecto de alguna irregularidad que usted la está notando? ¿Cómo esto cae en alguna irregularidad? El hecho de que la hija de una concejal esté en un cargo de este tipo en la administración, ¿cómo configura?
5: Configura el mismo hecho que deben tener ética. Tiene que haber ética, tiene que haber profesionalismo, porque ahí mismo es lo que se lleva a cabo, de que existe esos conflictos de intereses, que cuando queremos tratar y que cuando queremos nosotros fiscalizar alguna cuestión, no nos permiten o tratan de tapar. Y esto se dio durante estos 4 años de administración, que inclusive las personas que estaban antes del doctor Javier Barrera obstaculizaban darnos esta información para que no se vea lo que yo había pedido desde el año anterior, desde el principio a fin. Así que hasta dar con absolutamente todos los, por eso les hice un exhorto a los concejales, les dije, miren, cada uno diga, a lo mejor a uno van a tener casos similares, tal vez algún concejal va a decir, por ejemplo, vi un ejemplo que decía la concejal Brito, también tiene una hermana, quizás ella misma pueda decir, sí, mi hermana está trabajando en tal departamento, entró en este periodo o entró en el anterior, y así varios concejales, así como el concejal Valencia, pues tenía a su hijo político, ¿no?
8: ¿Cuántos concejales tienen sus hijos, amigos, annados y cognados? ¿Cuántos? Usted dijo Brito. Suenan otros nombres también dentro de la...
5: Ayúdenme ustedes también con los otros nombres.
8: El Consejo Cantonal, por ejemplo, se habla del señor Pañi. ¿Conoce algo sobre ese?
5: Sí, también, como les dije, me han llegado a las denuncias a raíz justamente de esto, que están públicas, están en mis redes sociales. Han comentado también de la concejal Jenny Bermeo, que también tiene parientes. Bueno, ya sabrá aclarar en su debido momento. Creo que ayer saltaron justamente y pedían un punto de orden, pues que ellos mismos sean quienes nos digan, así como yo estoy en este momento dando la cara y estoy indicando, pues ayer por eso les dije, les exhorté para que cada uno tenga esa oportunidad. ¿Qué más que una sesión de consejo cantonal se pueda transparentar este tipo de circunstancias, ¿no es cierto?
6: Al caso de la concejal que usted mencionaba, lo ha dicho ya de alguna forma usted, pero ratifique, lo decía, el conflicto aquí es ético, porque dentro de lo legal va a argumentarse que no hay ningún impedimento. No sé cómo contra ello o con ello, ¿cómo se refiere usted?
5: Como les dije, es que esas son las argucias que alguien puede decir. Normalmente cuando la gente trabaja en campaña electoral o son parte de, en este caso, del equipazo, ¿qué es lo que ellos dicen? Nosotros nos merecemos, porque nosotros estuvimos o hicimos campaña, y lo menos que nos merecemos es que nos ayuden, por lo menos con un puesto, con un cargo. No, señores, hay que entender que cuando una persona o con una autoridad de turno viene a trabajar, ¿qué es lo que tiene que hacer esa persona? Más bien tiene que hacer un llamado para que vengan de otros lugares. Para eso nosotros hemos ganado por un voto popular y simplemente no se tiene que dar. ¿Por qué yo hago este llamado? Porque precisamente ahí vienen las susceptibilidades. Que no me toques o que yo te hago esto. ¿Qué es lo que pasó conmigo? Cuando puse el dedo en la llaga, estos concejales, Valencia, la concejal Juca, mandaban documentos al señor alcalde pidiéndome que a esta concejal que denuncia me manden a comisión de mesa. ¿A comisión de mesa para qué? Para que luego vengan los concejales y voten y que pidan una destitución a la concejal que simplemente está haciendo su trabajo.
0: Es lo que ha dicho la concejal Agustina Peñafiel, algo que le llevó a tener un enfrentamiento en la sala de concejales por lo que ella denunciaba. Nombraba a una hija de Rocío Juca, la actual concejal que está laborando en una de las entidades municipales acá de Ciudad Cuenca, algo que no estaría permitido.
1: Y que literalmente es tal cual, Juan Pablo. O sea, es un hecho.
0: Sí, sí, es que hay una certificación. Hay una certificación del mismo Consejo de Seguridad Ciudadana en donde el propio director Javier Barrera confirma de que está laborando en esa dependencia municipal.
1: Así es. Entonces nos vamos a volver de una pausa. Estamos a la mitad de esta emisión noticiosa. Volvemos con más.

Esta es una noticia de ti y de tu mundo. ¿Sabía usted que el Día Internacional del Taekwondo se celebra cada 4 de septiembre para conmemorar la fecha de 1994 en la que este arte marcial fue reconocido oficialmente como deporte olímpico? Este efeméride rinde homenaje a una disciplina milenaria de origen coreano que combina técnicas avanzadas de combate con una sólida base filosófica y espiritual. Además de su impacto atlético, la festividad resalta valores universales como la perseverancia, el autocontrol, el respeto mutuo y la cortesía dentro y fuera del área de combate.

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0: presunta célula de la banda criminal Los R7 en Guayaquil. La Policía Nacional realizó un operativo en el Guasmo Sur, donde halló un edificio de 5 pisos que pertenecería al grupo delictivo Mafia 18.
1: El allanamiento de este inmueble fue parte de los resultados del operativo Apolo 29, realizado desde la madrugada del 4 de septiembre en Guayaquil y Durán, y que contó con cientos de policías especializados.
0: En total se realizaron 50 allanamientos y se detuvo a 6 personas, pero uno de los hallazgos sui generis de la intervención fue esta vivienda que sobresalía por sus acabados de lujo, puesto que contaba con grandes ventanas de vidrio, una piscina y hasta un ascensor.
1: Según declaró el comandante general de la policía, Pablo Dávila, el edificio era utilizado por presuntos integrantes de la mafia de para vivir y esconder armas y droga.
0: También se dio a conocer que en el interior del lugar se decomisó 200 kilos de droga, fusiles y otros indicios.
1: La policía también señaló que el operativo se ejecutó para encontrar a alias La Ere, presunto cabecilla de la banda Mafia 18, pero este hombre no fue encontrado.
0: También se ha dado a conocer por parte de la policía, sobre todo el comandante Dávila, quien expresó que la disputa entre los Mafia 18 y los Freddy Krueger es el origen de los recientes crímenes violentos reportados en el sur y suburbio de Guayaquil.
1: Los Mafia 18 es una de las 12 bandas criminales que operan en Durán y en Guayaquil, dos de las ciudades de Guayas que concentran la mayor cantidad de muertes violentas en Ecuador.
0: Entre enero y julio del 2026, Ecuador registró 4.882 muertes violentas frente a las 5.245 del mismo periodo del año pasado, según cifras oficiales.
1: Por otra parte, esta no es la primera vez que la policía halla una vivienda de lujo en poder de organizaciones criminales. Ocurrió en enero del 2025 cuando se encontró una mansión en Durán con jacuzzi y piscina.
0: Son las 12:44, 12:44, y atención, las Fuerzas Armadas inhabilitan pista clandestina en Chandú y Santa Elena, la tercera en menos de 2 meses.
1: Es lo que se indica en primicias, que en un sector de Chanduy, un puerto pesquero de Santa Elena, codiciado por las bandas del narcotráfico, las fuerzas aéreas destruyeron una pista clandestina que es la tercera estructura de este tipo inhabilitada en la provincia en menos de 2 meses.
0: La nueva pista encontrada por las Fuerzas Armadas en coordinación con la FAE tenía aproximadamente 500 metros de largo por 20 metros de ancho y fue localizada durante labores de inteligencia aérea.
1: Tras su identificación, las autoridades ejecutaron un operativo para neutralizar la pista y evitar que sea utilizada para actividades ilícitas, según informó la FAE.
0: Con esta intervención ya son 21 las pistas no autorizadas que han sido destruidas en distintas partes de la costa del Ecuador en lo que va del 2026.
1: Según información de las autoridades, estas llamadas narcopistas son empleadas para el aterrizaje y despegue de aeronaves vinculadas con actividades ilegales como el transporte de drogas y armas.
0: Son las 12:45, 12:45, y también tendremos más informaciones aquí en La Voz del Tomebamba, voces de concejales.
1: Tras la aprobación de la ordenanza de biodiversidad para Cuenca, se vienen multas compulsorias para quienes contaminen y estén invadiendo márgenes o hayan rellenado quebradas. La ordenanza, que será publicada en estos días en el registro oficial, contiene fuertes sanciones, señala el concejal José Fajardo. Vamos a escucharle.
2: Hay que recuperar las quebradas. Ahí tiene un trabajo grande que también está ya contratándose el estudio de quebradas por parte de TAPA, así que va a complementar el trabajo de la de lo que tiene que ver con la ordenanza.
3: ¿La ordenanza qué dice respecto de aquellas quebradas que de alguna manera estén invadidas, concejal?
2: Unas están para recuperarse, otras están para controlar y otras están obviamente para hacer mantenimiento. Eso será en trabajo conjunto con los GAS parroquiales, con las comunidades, sí, y con una educación, que es lo que plantea la ordenanza, una educación ambiental para que todo mundo respetemos el medio ambiente.
3: En respecto de aquellas que están para recuperarse, ¿esto implicaría el demoler viviendas, vías, plataformas, puentes que estén sobrequebradas sin permiso?
2: Sobre todo que estén invadiendo el margen de quebrada. Ese es un problema serio y eso nos toca hacer un trabajo de sensibilización con la gente y evitar, más allá de que se demuela o no, es el peligro que con estos problemas de los cambios climáticos se nos puede venir fuertes aguaceros y eso va a generar conflictos, irse llevando la casa, quizás tapando casas, familias.
3: ¿Tiene mucho trabajo la municipalidad entonces? ¿Hay presupuesto para eso?
2: Lo que ha dicho en el informe la directora financiera es que si bien no tenemos un presupuesto establecido para aquello, es un trabajo de cada dirección, que de cada departamento haga su planificación y vaya ingresando los recursos que son necesarios para la planificación financiera.
3: En cuanto a las quebradas, actualmente, ¿cuántas estarían con esta situación de haber sido invadidas?

0: De haber sido tomadas para construcciones ilegales.
1: Es un tema complejo poder definir aquello, sin embargo, se habla de 130 quebradas, que no hay un inventario de quebradas, y hay que decirle, y hay el compromiso para hacer este inventario de quebradas. Lo que yo sí puedo decir es que todas las quebradas, absolutamente todas las quebradas, unas invadidas, otras contaminadas, y otras rellenadas, es decir, no todas están construidas, obviamente no todas están invadidas, pero sí todas tienen estas dificultades.
0: ¿La gran mayoría de quebradas, de las 123?
1: La gran mayoría de las quebradas están contaminadas, eso es un problema serio, e invadidas por construcción y básicamente construcciones y rellenos.
0: ¿Esta ordenanza qué dice sobre las quebradas en torno a sanciones e incumplimientos?
1: Ahí hay un tema bastante complejo que siempre ha sido cuestiones de dificultades. Esto va con las sanciones, incluso con algunas multas compulsorias. Yo no quiero asustar a la gente, no soy parte de eso, pero que quede claro que esto va contra la infracción. Es decir, si en el estudio técnico y jurídico eso se muestra que tiene que ser demolido y como está cercado no puede actuar el municipio, ahí viene la multa compulsoria. Porque usted no puede invadir el territorio y por eso sigue quedándose. Ahí viene la multa compulsoria que tiene que hacer porque seguirá corriéndole intereses y sumándose el costo y finalmente tiene que botarlo, no le alcanzará el predio para pagar.
2: 12:49, volvemos para la parte final de este enlace noticioso.
3: Esta es una noticia de ti y de tu mundo. ¿Sabía usted que en 1967 se funda en Buenos Aires el grupo humorístico musical Le Luthier, formado en sus comienzos por Gerardo Massana, Marcos Mundstock, Jorge Marona y Daniela Rabinovich? El grupo de instrumentos informales grabó 11 discos y publicó 16 videos de sus espectáculos.

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2: Doce horas 54 minutos, llegamos a la parte final de nuestra programación de noticias.
3: Gracias a todos por su sintonía, se prepara la licenciada Marta Cardoso, gracias también a María José Ortega que nos ha acompañado hoy en los controles y a Eddie que viene ya, se alistan. Gracias. Muchas gracias y nos vemos pronto.
2: Felicidades, muy buenas tardes.

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0: Amigas, amigos, estamos con ustedes saludándoles y vamos a darles una noticia excelente para el día de hoy. Tenemos un programa especial con el doctor Carlos Pérez Agustí, español. ¿Por qué? Porque un español tiene que hablar sobre el tema de hoy extraordinario. Federico García Lorca, poeta y dramaturgo español, considerado entre los mejores del mundo. Con este tema y el doctor Carlos Pérez Agustí, ya retornamos en unos segundos.
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0: Y tenemos aquí la presencia de Carlos Pérez Agustí. Él, español, nos va a hablar de Federico García Lorca, poeta y dramaturgo español, considerado entre los mejores del mundo. Voy a decirles, nació en España en 1989, falleció en 1936, a los 38 años de edad, como insigne víctima del franquismo, que truncó el flujo de sus creaciones perfeccionadas en la casa de Bernard Alba. Fue su obra maestra y también la última hecha en el estallido de la Guerra Civil Española, que llevó a la dictadura Francisco Franco. Abandonó Madrid, se dirigió a Granada, pero lamenta el mundo los pocos días a los que fue detenido él. Fue fusilado el 18 de agosto en el barranco de Biznar, acusado de poeta libre pensador y alterar el orden con sus sabios escritos. Hubo una honda conmoción internacional y se convirtió el artista en el trágico símbolo de la brutal intolerancia franquista. Nadie más universal que Lorca. Le escucharon decir: yo soy español integral y me sería imposible vivir fuera de mis límites geográficos, pero odio al que es español por ser español nada más. Yo soy hermano de todos, odio las ideas nacionalistas abstractas, canto a España y le siento hasta la médula. Pero antes que esto soy hombre de mundo, hermano de todos. Lorca fue siempre demócrata y antifascista, pero no fue comunista. Ya hoy, con un español, estoy encantada de tenerle aquí, el doctor Carlos Pérez Agustí, porque él es un escritor de larga data, un maestro orgullo. Me siento orgullosísima de haber sido su alumna. Eso es el orgullo que me acompaña toda la vida de él, igual que de Paco Olmedo Llorente, otro filósofo maravilloso español. Pero Carlitos Pérez Agustí fue también cineasta, ponente sobre literatura, cuanto ha escrito él. Profesor universitario, Federico García Lorca, amanecido de poesía y muerto de poesía, es un libro que escribió Carlos Pérez Agustí con Eliezer Cárdenas y Osvaldo Encalada. Así es que hablamos hoy con Carlos Pérez Agustí. Carlos, Federico García Lorca, en su evolución y trayectoria, podemos decir que fue un español universal. ¿Por qué?
1: Bueno, si existe un poeta capaz de encarnar a toda una época histórica, si existe algún escritor capaz de representar a toda una generación, y si existe un poeta capaz de asumir toda la sensibilidad de un pueblo, ese es García Lorca. Y Federico García Lorca sigue siendo una de las claves culturales de nuestro tiempo. Para un lector de Lorca del siglo XXI, si hubiese que darle las claves de lectura de García Lorca, yo le daría dos: la fuerza, la magia de su palabra y la fuerza dramática con que plantea los conflictos y los temas de aquella España. Eso es un poeta universal, capaz de encarnar él por sí solo a toda la generación de 1936, a todo un pueblo que pasaba por aquellas dificultades políticas y económicas, y que sigue siendo un poeta totalmente vigente y universal en nuestro tiempo.
0: Uno de los más grandes del mundo, que lo decían el Homero español, entre las tareas inmediatas de las misiones pedagógicas que le emprendió figuraba la de la ampliación de la cultura general, valiéndose para ello del establecimiento de tantas bibliotecas de lectura, de conferencias públicas, de representaciones teatrales, de exposiciones de obras de arte, etcétera, etcétera. Este era Federico García Lorca, además de ser el más grande escritor del mundo. Carlos, decía, toda esa influencia es pueblo, la de Federico García Lorca. Él decía que era pastores, que era campos, que era siembro, que era cielo, que era soledad. Eso era García Lorca.
1: Sí, efectivamente, García Lorca fue un poeta identificado con su tierra, identificado con sus problemas. Y, por ejemplo, hay un texto de él en que dice así: amo a la tierra, me siento ligado a ella en todas mis emociones. Mis más lejanos recuerdos de niño tienen sabor de tierra. La tierra, el campo, han hecho grandes cosas en mi vida. Mis primeras emociones están ligadas a la tierra y a los trabajos del campo. Son palabras muy sentidas de Federico García Lorca.
0: Muy sentidas de Federico García Lorca, maravillosas. ¿Hay una poesía, tal vez, Carlitos, para leer de Federico García Lorca en este momento? Porque yo tengo aquí por decenas, pese a que murió él a los 38 años haciendo su obra universal, ¿verdad? Su obra de teatro.
1: Martita, bueno, además de decir que me siento honrado con las palabras que usted antes pronunció y de estar en esta prestigiosa emisora, La Voz del Tomebamba, sí quiero de leer un pequeño poema, porque podemos hablar de las condiciones y características de la muerte de Federico García Lorca. Hay que decir,
0: ¿sí?,
1: muchas cosas,
0: claro,
1: sobre eso.
0: Que sí.
1: Pero es un poeta no muere, Martita. Un poeta no muere.
0: No ha muerto.
1: Y su obra poética es la que le inmortaliza, y él concebía su obra poética casi como una ventana abierta para recorrer otros espacios y otros tiempos. Y el poema, que se titula Despedida, con el tema del presentimiento de la muerte, que era uno de los temas, ¿sí?, de su poesía, dice así: si muero, dejad el balcón abierto. El niño come naranjas. Desde mi balcón lo veo. El segador siega el trigo. Desde mi balcón lo siento. Si muero, dejad el balcón abierto.
0: Bueno, todo era tan bello, tan universal. Cada palabra, metáforas y realidades se juntaban en su poesía. Como verde que te quiero verde, que todo el mundo lo recita. Federico García Lorca. Verde que te quiero verde. Verde viento, verdes ramas, el barco sobre el mar, el caballo en la montaña. Verde, yo te quiero verde, con la sombra en la cintura. Ella sueña en la baranda, verde carne, pelo verde, su cuerpo de fría plata. Usted tiene que leer a Federico García Lorca, pero yo hablo este momento con un español que habla, que le conoce tanto a Federico García Lorca como Carlos Pérez Agustí. ¿No? Siendo niño vivió en pleno ambiente de la naturaleza, y quizá eso ya forjó su vida, tal vez, Carlos, porque le dio la dinámica de su padre, decía, sí, y la inteligencia de su madre.
1: Martita, el poema que acaba de leer, Verde que te quiero verde, uno de los poemas más célebres de romancero gitano, pues es un poema surrealista, porque una de las características de la poesía de Federico García Lorca es el surrealismo. Lorca convivió la residencia de estudiantes de Madrid con Salvador Dalí y con Luis Buñuel, y se impregnó del surrealismo. Una clave de lectura para el lector del siglo XXI, que no se sorprenda, el surrealismo, yo les podría dar una definición inolvidable, que didáctica, es la materialización del pensamiento. A eso le llamamos surrealismo. En el corto El perro andaluz, que hizo Luis Buñuel con Salvador Dalí y con Federico García Lorca, también asesorado por ellos, por ejemplo, es el tema del deseo sexual natural y espontáneo, pero reprimido por los tabúes y la opresión de aquella época. Entonces, hay obstáculos en la búsqueda del deseo natural, y cuando vemos un personaje que arrastra a unos hermanos maristas, pues es la materialización de que la religión puede ser un obstáculo para la realización plena de los deseos naturales del hombre. O cuando arrastran un piano hacia el objeto femenino, es también la materialización de que la cultura clásica pudiera ser un obstáculo. Entonces, el surrealismo en García Lorca es más que una estética. Es más que una estética o un programa de teoría literaria. El surrealismo es, ante todo, una renovación de las conciencias. Hay que entenderlo que, efectivamente, García Lorca, el surrealismo, el poema que acabamos de leer, de Verde, que te quiero verde, está impregnado de toda esta concepción. Renovar las conciencias, una escritura provocadora para el lector.
0: Bueno, realmente la muerte de Federico García Lorca es como si fuera el día de ayer, como si fuese hace un momento. Esto duele cuando hablamos de él, duele profundamente, porque murió tan joven, pero fue uno de los más grandes del mundo entero, uno de los más gigantescos del mundo entero. Federico García Lorca, sí lo mataron. Él acababa de cumplir 38 años de edad, ¿no? Tal día, sí, como si fuera el día de hoy. ¿No? Había terminado, por suerte, La casa de Bernarda Alba, ¿no?, y su drama de la sexualidad andaluza. Llevaba muy adelantada una comedia sobre temas políticos y estaba trabajando en una obra nueva titulada Los sueños de la prima Aurelia. Elegía de su niñez en la huerta de San Vicente en Granada. Allí se encontraba cuando el 17 de julio estalló en Marruecos la sublevación militar contra la República. Cayó preso. Sí. Le cogieron, le llevaron.
1: Sobre ese tema, parece que hay vidas, Martita, que la muerte es más trascendente que la propia vida. Parecería que entonces la muerte de García Lorca supera sí, en el mito, en la leyenda, a su propia vida, y hay que tener cuidado con eso. Claro. Entonces, un tema más allá de la leyenda del fusilamiento, que es García Lorca en esta actividad, en esta situación histórica. Bueno, yo podría decir que García Lorca no es fusilado por su militancia política. Sí. García Lorca no es fusilado por venganza de la Guardia Civil. Sí. García Lorca no es fusilado por rencillas homosexuales. No, García Lorca es una de las múltiples víctimas de un régimen que capaz de cargar por delante cualquier persona que representase aspiraciones de libertad y aspiraciones democráticas. Eso es el verdadero sentido de la muerte de García Lorca, un clima de opresión e intolerable. Y efectivamente, García Lorca no muere solo. García Lorca es fusilado junto con dos banderilleros y un maestro de sectores populares. La memoria histórica recoge eso. García Lorca fue fusilado juntamente con dos banderilleros y un maestro, hombres del pueblo. Y cientos y miles reposan en esa fosa común. Entonces, junto a la trascendencia de la muerte de García Lorca, no hay que olvidar, Martita, a todos aquellos personajes que fueron también fusilados junto con aquel en aquella madrugada.
0: Sí, pues, porque mientras el mundo entero admiraba tanto a Federico García Lorca como el Homero español, él fue el amigo de lo más grande, de lo más granado de los escritores de la época y de los pintores también, porque pasó mucho tiempo con Dalí, vivió en la casa de Dalí con toda la familia durante mucho tiempo. Pero lamentablemente en el país que estaba al borde de la guerra, Lorca decidió volver a Madrid para reunirse con su familia. El 14 de julio llegó a la Vega de Granada y días más tarde celebró con ellos la festividad de San Federico, ¿no? Lorca vivía realmente todos los días de su vida con su familia, con su alegría, con su hermandad, con su amistad, con sus amigos. Ya en el informe policial dicen que el poeta fue sacado del gobierno civil por fuerzas dependientes del mismo y conducido en un coche al término de Biznar, Granada, y en las inmediaciones del lugar conocido como Fuente Grande, junto a otros detenidos cuyas circunstancias personales se desconocen, fue pasado por las armas después de haber confesado. Además, revela que fue enterrado en aquel paraje. ¿Pero se sabe o no se sabe en dónde está enterrado Federico García Lorca, Carlitos?
1: Bueno, se han hecho muchas investigaciones y no hay ningún dato exacto hasta la fecha del lugar donde reposan los restos de Federico García Lorca. Sí se sabe, la fosa común, como decía yo antes, donde fueron depositados miles de cadáveres por aquella represión franquista de 1936, justo al inicio de la Guerra Civil Española. Sí. Entonces desconocemos el lugar, pero eso puede quedar todavía dentro del mundo anecdótico.
0: ¿Sí?
1: Lo importante es que yo voy a leer un pequeño fragmento de la última entrevista que García Lorca concedió a un diario español pocos días antes de su muerte.
0: ¿Sí?
1: Y entre las cosas que decía en esa entrevista, me permito leer esto.
0: Eso está interesante.
1: Este concepto del arte por el arte es una cosa que sería cruel si no fuera afortunadamente cursi eso del arte por el arte. Ningún hombre verdadero cree ya en esto del arte puro, decía Federico García Lorca en esa entrevista. En este momento dramático del mundo, sigue diciendo Lorca, el artista debe llorar y reír con su pueblo. Hay que dejar el ramo de azucenas y meterse en el fango hasta la cintura para ayudar a los que buscan las azucenas. Un fragmento de la última entrevista concedida por Lorca días antes de su muerte.
0: Hay una oda a Walt Whitman, porque él vivió bastante tiempo en Nueva York, y que dice en un espacio, ni un solo momento, viejo hermoso Walt Whitman, ha dejado de ver tu barba llena de mariposas, ni tus hombros de pana gastados por la luna, ni tus muslos de Apolo virginal, ni tu voz como una columna de cenizas, anciano hermoso como la niebla, que gemías igual que un pájaro, con el sexo atravesado por la aguja, enemigo del sátiro, enemigo de la vid, amante de los cuerpos bajo la burda tela. De un solo momento, hermosura vivir, que en montones de carbón, anuncios y ferrocarriles, soñaba ser un río y dormir como un río, como aquel camarada que podría en tu pecho un pequeño dolor de ignorante leopardo. Todo es anécdota y todo es verdad lo que él derrama en cada uno de sus poesías. Carlitos.
1: Me parece impresionante. Martita ya ha mencionado un libro clave en la poesía de Lorca, que es Poeta en Nueva York. Sobre eso, yo creo que es tal vez el libro de García Lorca donde está más clara y dramáticamente expresados sus conceptos sobre la vida y la sociedad. Y él decía, García Lorca, yo siempre seré partidario de los que no tienen nada y hasta la tranquilidad de la nada se les niega. Y después, gentes de la ciudad, que vivís en lo más pobre y triste de las fantasías. Todo lo que hacéis es buscar caminos para no enterarse de nada. Quería remover las conciencias. Cuando suena el viento, para no entender lo que dice, tocáis la pianola. para no ver el inmenso torrente de lágrimas que nos rodea, cubrís de encajes las ventanas. Para poder dormir tranquilos y acallar el perenne grillo de la conciencia, inventáis las cosas y las casas de caridad. Son palabras de García Lorca sobre esa problemática. Entonces, Martita es un hombre que sabe cuestionar las realidades a través de la escritura, y ese es el sentido final que daba García Lorca siempre a su escritura.
0: Y tuvo que examinar varias veces para obtener el título de bachillerato y así poder entrar en la universidad. Me parece esto increíble. Era un hombre rebelde, definitivamente. Yo lo tomo como rebeldía, porque cada vez que leo una línea de él, leo a un genio que no parece de este mundo. Él fue un hombre rebelde, ¿no? No le importaba estar... regirse a las normas de una escuela, y eso de examinarse varias veces para obtener un título, ¿no? Y para poder ser bachiller y también para poder entrar en la universidad, le señala simple y sencillamente como un genio, Carlitos. Es así, un genio verdadero.
1: Bueno, sobre eso, la rebeldía de García Lorca, tal vez haya, Martita, que tocar un tema permanente siempre que se habla de Lorca, que es el gitanismo. Y sobre este tema, el gitanismo en la poesía de Lorca, él decía que no tenía de origen absolutamente nada. Y decía, el gitanismo es solo un tema y un libro. Ahora bien, sobre los gitanos, él desbordaba y superaba lo costumbrista y lo folclórico. Y tiene un simbolismo clarísimo en su obra poética. El gitano es el perseguido, el marginado, y él siempre estuvo del lado del perseguido, del gitano en Andalucía y del negro en Harlem, en Nueva York. Por lo tanto, el tema del gitanismo, que debe quedar claro que hay que desmitificarlo también, es uno de los temas de la poesía de García Lorca, pero no atraviesa su vida y sus orígenes, ¿no? Y si me dicen en la poesía de Lorca, ¿cuál es la mejor definición de gitano?
0: Sí, sí, de gitano.
1: Yo leo unos versos
0: porque él dice, los gitanos son nobles.
1: De una comedia de García Lorca. Dice así, un pequeño diálogo. Yo soy el teniente coronel de la Guardia Civil. Sí, el interlocutor. ¿Tú quién eres? Un gitano. ¿Y qué es un gitano? Cualquier cosa. ¿Cómo te llamas? Eso. ¿Qué dices, gitano? Es la mejor definición que podemos encontrar sobre este tema en los mismos versos de Federico García Lorca.
0: Él adoraba a los gitanos, respetaba a todo el mundo, respetaba sobre todo a los pobres. Creó un gran teatro en Madrid. Y también creó otro teatro mucho mejor, popular, para toda la gente, porque decía, si yo soy pobre, pediré no un pan para comer, sino medio pan y un libro. ¿No? Eso decía Federico García Lorca. Pero a mí me emociona tanto este poema de Walt Whitman, que dice, y tú, bello Walt Whitman, duerme a orillas del justo, con la barba hacia el polo y las manos abiertas. Arcilla blanda o nieve, tu lengua está llamando, camaradas que velen tu gacela sin cuerpo. Era un hombre revolucionario. Todo es anecdótico, todo es real, lo que él escribe. Era un genio de la humanidad.
1: Bueno, hay un libro espléndido sobre Federico García Lorca, de Umbral, uno de los grandes escritores intelectuales de nuestro tiempo, y se llama Lorca, poeta maldito, es decir, un poeta marginado por la sociedad, a espaldas de todos los conceptos de aquella época. Y Umbral dice, uno de los grandes investigadores de García Lorca, dice, Lorca en Granada está con los gitanos, frente a la Guardia Civil, es decir, frente al orden establecido. Lorca en Nueva York está con los negros, está con el Harlem frente al Wall Street. Lorca en sus sonetos del amor oscuro, libro póstumo, canta a la pasión que no se atreve a decir su nombre. Lorca es radicalmente un hombre en contra. Y eso era efectivamente García Lorca. Y quien quiera leer esta dimensión social de la poesía de Lorca, recuerden, de Francisco Umbral, el libro titulado Lorca, poeta maldito.
0: Sí, y la verdad es que él sabía quién era Isabel I, la rechazaba, y en su poema también habla de ella, de alguna manera. Pero él siente el dolor profundo de los seres humanos, porque le dedica una elegía precisamente a la hija de Isabel, elegía a doña Juana la Loca, princesa enamorada, sin ser correspondida, clavel rojo de un valle profundo y desolado, la tumba que te guarda resuma tu tristeza a través de los ojos que ha abierto sobre el mármol. Soñabas que tu amor fuera como el infante que te sigue sumiso recogiendo tu manto, y en vez de flores, versos y collares de perlas te dio la muerte rosas marchitas de un ramo. Y tu grito estremece los cimientos de Burgos y oprime la salmodía del coro cartujano y choca con los ecos de las lentas campanas perdiéndose en las sombras temblorosas y rasgadas. Él captaba lo más duro de Europa, lo más tremendo de España, ¿verdad, Carlos?
1: Sí, realmente es una visión dramática, intensamente social y comprometida. Hoy día que el concepto comprometido, escritor comprometido, está en cierto modo desacreditado y que solo esa terminología inspira sospecha, pues nosotros afirmamos aquí radicalmente que Lorca era un poeta comprometido. Ahora, dentro de lo que Martita expresaba, un poeta que se mueve entre esas angustias de la situación social y económica de su pueblo y abierto a las angustias, ¿cuál es el mensaje último, Martita, de la poesía de García Lorca? Es una poesía que se afinca en la protesta social, sí, y en la rebeldía,
0: en la protesta
1: y
0: social.
1: Queda cierta incertidumbre. ¿O hay algo que permite abierto a la esperanza? Porque García Lorca no solo era una poesía dramática, sin salida, fatalista, que es el mundo del gitano, una concepción de la vida enfrentado a la muerte, casi como en Hemingway. A ver, los toros y el torero, otro de los símbolos de la poesía de García Lorca. Para Hemingway, también amante de los toreros, ¿qué era el toro?, decía el torero. Arte en la desgracia, ¿eh? Orgullo ante la presencia de la muerte, poner en riesgo ante el juego de la vida y de la muerte. Entonces, junto a eso, yo pienso que el poema que voy a leer, Martita, nos sirve perfectamente para dar el último mensaje de la poesía de Federico García Lorca.
0: Escuchemos el poema, Carlitos.
1: Está sacado del libro de poemas de Federico García Lorca y dice: si la esperanza se apaga, ¿qué antorcha iluminará los caminos en la tierra? Si el azul es un ensueño, ¿qué será de la inocencia? ¿Qué será del corazón si el amor no tiene flechas? Y si la muerte es la muerte, ¿qué será de los poetas y de las cosas dormidas que ya nadie las recuerda? Oh sol de las esperanzas, el último verso, el último mensaje de García Lorca abierto a la esperanza.
0: Qué
1: los versos como una ventana que abren a otros caminos y a otros tiempos. Ese es para mí el mensaje último de García Lorca. En pleno mundo de las realidades tan dramáticas que vivió, política, socialmente, pues, oh sol de las esperanzas.
0: Sí, era pueblo, completamente pueblo, Federico García Lorca. Y entre las tareas tal vez inmediatas de las misiones pedagógicas que cumplió García Lorca, figuraba la ampliación de la cultura general. Se valió de ello, del establecimiento de bibliotecas, de lectura, de conferencias públicas, de representaciones teatrales, de exposiciones de obras de arte, pero obras de arte dedicadas a todo un pueblo. No. totalmente diferente de lo que muchos hacen. Era pueblo, pueblo definitivamente en las letras.
1: Martita, y ese ser pueblo, hay una dimensión que tal vez no se le ha concedido la de la importancia que tiene, es el papel fundamental que la mujer ocupa en su obra poética y teatral. Hay obras de teatro que llevan nombre de mujer, Yerma, La casa de Bernarda Alba. Entonces, ¿qué era la mujer para García Lorca y cómo la representa en su obra poética, literaria en general? Bueno, hay que hablar, yo para mí García Lorca era extemporáneo.
0: Temporáneo.
1: Fuera de su tiempo, ¿en qué sentido?
0: No, fuera de su tiempo.
1: Cuando se hablaba
0: universal,
1: de Sor Juana Inés genial, de la Cruz, sí, decían los críticos,
0: no morirá
1: Sor Juana
0: jamás.
1: Fue una mujer extemporánea, porque en su tiempo, siglo XVII, Sor Juana Inés de la Cruz hablaba de los derechos de la mujer para la cultura, para acceder a la cultura. En su tiempo nadie hablaba, así que Sor Juana Inés fue una mujer extemporánea. Sí. Hablaba de los derechos de la mujer en una época, siglo XVII, en que nadie tocaba ese tema. Pues García Lorca es un poeta extemporáneo hablando de la mujer. ¿En qué sentido? Cuando la mujer estaba totalmente oprimida por una serie de conceptos y de regímenes, pues García Lorca rescata el derecho de expresar con libertad los sentimientos de la mujer en plena época opresiva. Le hace un poeta extemporáneo, sí, es, fuera de su tiempo, claro, porque ni otros
0: un
1: contemporáneos.
0: Gran defensor de la mujer.
1: Defensor de la mujer desde
0: un
1: la línea defensor de la libertad.
0: De la
1: desde
0: cultura.
1: La línea de la libertad y de la cultura.
0: Él decía que
1: eso
0: la cultura salva al pueblo.
1: Fundamental.
0: No y, tanto como el pan.
1: Y le conecta con nuestro tiempo. Esa es una de las vigencias culturales de nuestro tiempo. Esa visión y representación de la mujer. Porque hablamos de que la sensualidad y el erotismo es uno de los ingredientes de la poesía. Pero vean, cuatro versos también de Romancero Gitano, Verde que te quiero verde, Preciosa y el aire, y cómo toca el tema de la sensualidad, con
0: de la
1: qué
0: sensualidad,
1: delicadeza y del
0: con
1: erotismo.
0: Qué belleza.
1: Dice, niña, deja que levante tu vestido para verte. Abre mis dedos antiguos la rusa azul de tu vientre. Con esa delicadeza habla del erotismo y la sensualidad, porque el español, el complejo erótico del español de aquel tiempo era angustioso y dramático.
0: Dramático.
1: Entonces, ¿qué es la me la lleva el río creyendo que era mozuela? El tema, sí, de la infidelidad.
0: De la casa de infiel.
1: De la casa de infiel. Sí. Que fue un éxito por el tema. ¿En qué sentido?
0: Que todo el mundo lo recita.
1: Era
0: todo el mundo lo sabe.
1: Conflicto dramático entre la mujer que ama.
0: Que verde, que
1: y
0: te
1: el hombre
0: verde,
1: que seduce, ese conflicto entre el hombre
0: la
1: que seduce y la casada que ama,
0: ¿sí?,
1: está visto desde la libertad. Ese conflicto expresa la necesidad de libertad, de expresar los sentimientos con toda libertad en una atmósfera totalmente opresiva.
0: Así es, decía de la casada infiel, y que yo me la llevé al río creyendo que era mozuela, pero tenía marido. Fue una noche de Santiago y casi por compromiso se apagaron los faroles y se encendieron los grillos. En las últimas esquinas toqué sus pechos dormidos y me abrieron de pronto como ramos de jacintos. El almidón de su enagua me sonaba en el oído como una pieza de seda rasgada por 10 cuchillos. Sin luz de plata en sus copas, los árboles han crecido. Me porté como quien soy, como un gitano legítimo. Le regalé un costurero grande, de raso rojizo, y no quise enamorarme, porque teniendo marido, me dijo que era mozuela cuando la llevaba al río. Qué bello, hermoso. Todo el mundo recita este poema. Nadie puede olvidar este poema. Hay algo, Carlos, algo en este hombre pueblo. En este hombre pueblo, porque él no podía desprenderse de su pueblo en nada, en ninguna poesía. Y creó un teatro ambulante que decía una especie de una carpa o barraca, pero quedó ya con el nombre de barraca. Y con la barraca Él recorrió el mundo entero, toda España, con la barraca, y presentaba las obras de los más grandes escritores, ¿verdad? Con la barraca, para que conozca el pueblo, sí, ¿no? Los clásicos españoles, Cervantes, Lope de Vega, Tirso de Molina, Calderón, Marcelino Domingo, bueno, y Fernando de los Ríos, y todos, todos los grandes escritores, los geniales escritores que ha dado España, ¿verdad, Carlos?
1: Sí, es una representación porque si me preguntan en relación con la barraca y la labor cultural y educativa, él creía en la función educativa del teatro, llevándolo por los sectores populares. ¿Qué elementos hay actuales en la poesía de García Lorca para que el lector del siglo XXI vaya a su encuentro, ¿no? Pues efectivamente yo podría decir que tiene y se constituye, como dije al comienzo, en una de las claves culturales del siglo XXI. Todas estas dimensiones marcan la vigencia de un poeta como García Lorca. En plena época contemporánea, García Lorca hay que recuperarlo en esa visión que tiene de la naturaleza, en esa identificación con los sentimientos populares, en esa representación en libertad de los deseos y sentimientos de la mujer, en esa conciencia de la palabra, porque podemos decir que la palabra tal vez es lo único que no se oxida, sí, en nuestro tiempo. La palabra poética, esa convocatoria.
0: Es más fuerte, porque que decía que hay que hablar. Porque el que calla, otorga.
1: Claro.
0: Y hay que hablar.
1: Y la literatura.
0: Y él, por esta razón, sí. Carlitos, disculpa, sí. No podía sujetarse jamás a las normas establecidas, claro, ¿no? A las normas académicas. Eso no fue el fuerte de Federico García Lorca. Sí. Era el hombre libre por excelencia, ¿verdad?
1: Un poeta en contra. Así lo han definido sus buenos investigadores y estudiosos. Y además, su expresión literaria sigue iluminando las sombras de la vida. Yo creo que el lector encontrará caminos actuales que recorrer gracias a la lectura de los versos de Federico García Lorca.
0: Federico García Lorca, si no estaba leyendo, estaba creando. También era un guitarrista, era un pintor, íntimo amigo de Dalí. ¿No?
1: Sí.
0: Era pintor.
1: Esas relaciones entre música.
0: Cineasta.
1: Cineasta.
0: Sí.
1: ¿Qué le convierte en actual también a García Lorca con esto de la barraca, ir por los pueblos? Es un juglar moderno.
0: Su juglar.
1: La concepción, exacto, de Lorca, una figura como juglar moderno, sí, del siglo XXI, es lo que le da una actualidad permanente. Y eso es lo que era García Lorca, un juglar de nuestro tiempo.
0: Un juglar. Y además, un juglar, muy amigo de lo más grande del mundo entero, como Manuel de Falla, ¿no es cierto? Melchor Torre, Melchor Fernández Almagro, era amigo de todos los intelectuales más famosos del mundo, de los famosos pintores Miguel de Unamuno, de Baeza, de Antonio Machado, de Luis Brumel. Bueno, también, como era guitarrista y músico, era amigo también de los grandes músicos, y como era pintor, íntimo amigo, muy amigo de Dalí, pasaban en las casas con todas sus familias, en la casa de Dalí y Dalí en la casa de él. O sea, asimilaba mucho de sus libros, de la forma de pensar de la gente, de su cultura y de su sangre, y decía: esto no tiene que quedar encerrado. Esto tiene que ser para el pueblo.

0: Luis Borges, con lo que dicen escritores de nuestro tiempo, Vargas Llosa. ¿Qué dicen esos escritores sobre la lectura? Antes que escritor, soy lector. Antes que escritor, soy lector. García Lorca también iba por esos caminos. Y efectivamente, la lectura como el camino más apropiado para rescatar determinados valores que vivimos en una sociedad tan utilitarista, la generosidad, porque Martita García Lorca concebía la escritura como un acto de generosidad, entregárselo a los otros, los mensajes y los versos para otros. Ese acto de generosidad actualiza nuevamente su concepto de escritura.
1: ¿Qué revolucionario se le ve en toda su poesía? Claro, una de mis preferidas es Oda a Walt Whitman. Claro que la otra es una maravilla. También Verde, que te quiero verde, que todo España lo sabe de memoria y todo el mundo entero cultural lo sabe de memoria. Y todos los seres humanos deben saberlo de memoria, porque es la poesía más grande del mundo. Cuando salga la luna, cuando la luna salga, las poleas rodarán para turbar el cielo. Un límite de aguja cercará la memoria. A los ataúdes se llevarán a los que no trabajan. Nueva York, le decía Walt. Nueva York de cieno. Nueva York de alambres y de muerte. ¿Qué ángel llevas oculto en las mejillas? ¿Qué perfecta dirá las verdades del trigo? Que el sueño terrible de tus anémonas macheneadas. Ni un solo momento, viejo, hermoso Walt Whitman. Ni un solo momento, hombre revolucionario. Maravillas, Carlos, lo que nos ha dicho. Bueno, era el lector apasionado y regaba todos los libros, decía que no solo de pan vive el hombre, sino de cultura. ¿Qué nos decía el decir no solo de pan vive el hombre, sino de cultura? Y si yo fuera mendigo, pediría la mitad de pan y un libro. O si encuentro a un mendigo, le daría un medio pan y un libro.
0: Bellísimas palabras.
1: Sus bellas palabras.
0: Antes mencionó Antonio Machado, Martita. Sí. Antonio Machado, sobre esa escritura comprometida, él decía: los que afirman que están de vuelta en todo son los que tal vez no han ido a ninguna parte. Eso decía Antonio Machado sobre la necesidad de involucrarse con las realidades de nuestro tiempo. Y aunque ya lo leí por lo menos dos versos, sí quiero volver a repetirlos cuando sí, dice sí. Si muero, dejad el balcón abierto.
1: Ya, si muero, dejad el balcón
0: abierto.
1: Y lo mismo en Ritmo de Otoño: amargura dorada en el paisaje, el corazón escucha. En la tristeza húmeda, el viento dijo: yo soy todo de estrellas derretidas, sangre del infinito. Es una poesía de pueblo todo. Todo el pueblo debe leer a Federico García Lorca. Todo el pueblo, toda la gente. Bueno, Carlos, hay la última entrevista antes de morir. ¿Cuál es esa entrevista?
0: Bueno, pues como antes decía, son dos o tres o cuatro días en que efectivamente le hace un diario español la entrevista que sería la última que da a un diario español, y que en eso expresa su concepto del arte, de qué es la poesía, qué es el arte, y cómo el ser humano, el arte, decía alguien, si escribo,
1: ¿sí?,
0: si leo, es porque algo hay que me molesta entre el mundo y yo, el malestar. Entonces, esa es la sensación, el que escribe y el que lea, porque algo le molesta de las realidades de su tiempo.
1: Claro.
0: Y él decía efectivamente, García Lorca, en esa última entrevista, que ningún hombre verdadero cree ya en eso del arte puro, el arte por el arte, ¿no? En este momento, dice él, de dramático del mundo, que tiene una vigencia hoy día, el artista, el poeta, el escritor, el cineasta, debe llorar y reír con su pueblo. Hay que dejar el

0: ramo de azucenas, una poesía muy etérea, bella en su construcción, pero también tiene que atender a funciones sociales y convulsionar la conciencia del lector y meterse en el fango hasta la cintura. Hay que dejarse de una escritura de florituras que él llama ramo de azucenas, por muy hermoso que sea, y meterse en el fango hasta la cintura, involucrarse en las realidades, para ayudar justamente a los que buscan esas azucenas, para ayudar a los que buscan un mundo más soportable. Hay que meterse en el fango de las realidades y comprometerse. Eso era Federico García Lorca.
1: Y tanta poesía, tanta obra que escribió, tanto, tanto que hizo por la cultura, para morir a los 38 años tan joven. Si vivía 2 años más, 4, 6, pero él vive eternamente en nuestra alma, ciertamente que vive, porque él era el hombre a favor de los presos políticos, un hombre que se manifestó en el Frente Popular, ¿no? Terminó esto del Frente Popular, terminó en la casa de Bernarda Alba el 28 de marzo, ¿no? Cuando acudieron a su casa de pueblo de Madrid para pedirle la libertad del líder izquierdista brasileño que estaba preso, Luis Carlos Prestes, de varios miles de obreros encarcelados por el dictador, ¿verdad? ¿No? Él estaba a favor de los desheredados de la tierra. Y él tenía una frase que decía: yo siempre seré partidario de los que no tienen nada. Y hasta la tranquilidad de la nada se les niega.
0: Bello. Lo que acaba de leer Martita me da pie para esta intervención. Martita, yo pienso que los jóvenes escritores de nuestro tiempo, hablo sobre todo de los ecuatorianos, les faltan referentes. Cuando yo llegué y quería investigar y leer la poesía cuencana, me decía: léase a César Dávila Andrade, léase a Efraín Jareidrobo. ¿Quiere usted leer novela? Pues ahí tiene José de la Cuadra, Demetrio Aguilera Malte. Había unos referentes permanentes para el lector. Hoy día creo que la literatura ecuatoriana contemporánea carece de referentes literarios suficientes. Es una de las características de la posmodernidad. Entonces, Federico García Lorca sigue siendo un referente cultural y literario para las nuevas generaciones. Ahí tienen un referente. Cuando no encuentren otros, acudan a la obra literaria de Federico García Lorca, los jóvenes escritores de nuestro tiempo.
1: Exacto. Ahora, la pregunta yace en el cerebro de todo el planeta que ama la poesía y, por ende, a Gabriel, a García Lorca. Pues, a Federico García Lorca. ¿Por qué mataron a García Lorca? Es la pregunta clave. Porque Lorca representaba la libertad como persona, como escritor, como ser humano, porque fue libre en todas sus manifestaciones, porque su vida entera fue el homenaje a la libertad. Quizá por eso mataron a García Lorca.
0: Matar a García Lorca, como dije antes, Lorca. No le mataron porque fue un militante político, que no lo fue. Tuvo muchas presiones para adherirse al Partido Comunista, nunca lo hizo. No le mataron porque la venganza de algún guardia civil con el que tenía sus desencuentros.
1: Claro.
0: No le mataron tampoco a García Lorca por rencillas del tema tabú de su personalidad y de su obra, que era la homosexualidad. No le matan por ningún...
1: Eso es muy falso.
0: Le matan, como Martita usted está diciendo, porque representaba la libertad en medio de una sociedad terriblemente oprimida. Lo que mataban con García Lorca era la libertad y adherirse al nuevo régimen. Eso es el simbolismo de la muerte de García Lorca. Que el proceso dictatorial se cumpla. Y personas como García Lorca y muchos otros eran el verdadero estorbo. Y había que aniquilarlos, dicho con toda crudeza. Eso es el simbolismo, y con él fueron muchas gentes del pueblo. No olvidemos que no muere solo. La historia, la memoria histórica nos dice que con él murieron gentes de sectores populares, cientos y miles de personas. A él y a todos esos hombres del sector que murieron con él, vaya nuestra memoria histórica a rescatar ese episodio.
1: Y hay algo importantísimo, Carlos, que vale la pena recalcarlo, porque siempre dijo y escribió lo que pensaba y lo que sentía. Porque quien calla otorga. El que nunca ejerció la ley del silencio fue él. Cuando tuvo que hablar sobre las cosas que más nos interesan en el mundo, dijo lo siguiente, que lo leo textualmente: callar y quemarse es el castigo más grande que nos podemos echar encima, decía Federico García Lorca, uno de los personajes de tantas obras que escribió. Y uno de los personajes, escribió en uno de los personajes de su obra, Bodas de Sangre: callar y quemarse es el castigo más grande que no podemos echar. O sea, nosotros nos podemos echar. Él ejerció nunca, nunca ejerció la ley del silencio, porque quien calla otorga.
0: Y a través de él hablaron las mujeres, hablaron sectores populares. A través de los versos de García Lorca tenemos muchas voces de aquella época, y nos enseñó que escribir era escuchar la voz del otro. Eso hacía García Lorca con su escritura. Escribir es aprender a escuchar.
1: Sí, porque los héroes trágicos de Lorca son heroicos porque rompen la prohibición de hablar, desprecian la práctica de la censura, desenmascaran la hipocresía y el final. Aunque sea a costa de su vida, revelan y expresan lo que verdaderamente existe. Lorca representa el deseo de vivir una vida diferente, más plena, ya se trate de libertad política o se trate de sexualidad reprimida, sobre todo en el caso de quienes sufren limitaciones normativas. Lorca enfrenta a la España inamovible en la que creían los tradicionalistas, perdón, ¿verdad? Lorca enfrentó hasta a la propia España. Los fascistas le mataron porque estaban convencidos de que él había atacado los mitos tradicionales de la que para ellos era España, España eterna, ¿verdad?
0: España es uno de los temas preferidos de García Lorca, de la generación del 98. Él nace en 1898, en plena época de la llamada generación del 98, Miguel de Unamuno, Antonio Machado, y esos escritores se plantearon siempre el tema de las dos Españas. Sí. Y está la España en libertad, es la que está en las páginas de Federico García Lorca.
1: Yo tengo pena cuando sé de la muerte de Lorca. Muchas películas se han hecho, lógicamente. Muchas se basan quizá un 5% en la verdad, un 10%, un 20%, un 50%, ¿no? Pero fue seguramente el día 18 de julio cuando el comandante Valdés decidió la muerte de Federico, cuando dio la orden de que fuese conducido con otros detenidos a Biznar para ser fusilado. Federico debió de pasar en Biznar la noche del 18 y el amanecer del día 19 fue sacado por el capitán Nestares, ¿no?, y llevado con otros detenidos, un maestro de escuela, ¿verdad? Qué vergüenza, ¿no? El pie reposaba en el camino que llevaba de Biznar a Alfacar. A medio camino, poco antes de llegar a la fuente grande llamada por los árabes Ain Nadamar, o fuente de las lágrimas, el jefe de la escolta, la llamada escuadra de la orden de fuego en ese momento, ¿no?, y le descarga, fue por la espalda y los cuatro cuerpos cayeron ensangrentados al camino y junto a un olivar, en donde 2 horas más tarde fueron enterrados. Y ahí se crearon muchas leyendas, Carlos.
0: Sí, se crearon muchas. La película que hace alusión, Martita, excelente película en otros sentidos.
1: Sí.
0: Pero se ha divulgado, y parece que es cierto, que conflictos familiares desembocaron, denuncias de un primo, desembocaron la muerte de García Lorca. No, no son disputas familiares la verdadera razón del asesinato de Federico García Lorca, aunque una película insiste casi toda la trama en que son las denuncias y sí, las desavenencias internas de la familia y que fue denunciado. Eso puede ser la anécdota que desencadenó la muerte de Lorca, porque fue protegido por Luis Rosales, poeta de la derecha. Así se fue a refugiar en la casa de Luis Rosales, su gran amigo, que puso en riesgo su adhesión a la derecha, Luis Rosales, con ocultarle en su casa, ¿no?
1: Bastante tiempo.
0: Mucho tiempo. Entonces, eso es un gesto que hay que reconocer en Luis Rosales. Tal vez el gran amigo que tuvo Federico García Lorca a lo largo de su vida, por encima de Pedro Salinas y de todo otro. Yo creo que Luis Rosales fue el concepto de amistad solidaria que encontró en el otro bando, paradójicamente, lo que indica que la dimensión humana a veces pasa todas las fronteras ideológicas.
1: Y lo sacaron por las gradas de la casa, frente a su madre, a sus tías que lo adoraban, frente a toda su familia, ¿no? Lo sacaron y lo vieron ya por última vez. Pero tal vez, Carlitos, verde, que te quiero verde, es un poema universal que todo el mundo debe saber, ¿verdad? Debe conocerlo, por lo menos. O debe leerlo, debe pedirlo para leer. ¿Por qué es tan hermoso, tan tierno? Verde, que te quiero verde. Verde viento, verdes ramas. El barco sobre el mar, el caballo en la montaña. Verde, yo te quiero verde. Con la sombra en la cintura, ella sueña en la baranda. Verdes carnes, pelo verde, su cuerpo de fría plata. Compadre, quiero cambiar mi caballo por tu casa, mi montura por tu espejo, mi cuchillo por tu manta. Compadre, vengo sangrando desde el cuerpo de fría plata. Compadre, quiero cambiar mi caballo por tu casa, mi montura por tu espejo, mi cuchillo por tu manta. Compadre, vengo sangrando desde las puertas de cabra, y si yo fuera mocito, ese trato lo cerraba.

0: intenso amor a la vida, una poesía abierta a la esperanza en libertad. Y si no, carece de sentido. Hay poetas que hablan del sinsentido de la vida. Para García Lorca, una vida en una atmósfera opresiva, dictatorial, carecía del menor sentido. Y había que recuperar el valor de la vida indisolublemente hablando de la libertad. Y si no, carecía de todo. Ese es el mensaje a los jóvenes, nuevamente. Hoy que hablamos de lo espectacular, las imágenes que acaba de leer Martita son de una espectacularidad deslumbrantes. La fuerza mágica de la palabra es uno de los ingredientes de la literatura contemporánea. Los jóvenes quieren ver ese mundo. Lean, por favor, nuevamente a García Lorca. Encontrarán un referente perfecto para el siglo XXI.
1: Y el pueblo que nos ha escuchado ha tenido un bello conversatorio con mi gran maestro Carlos Pérez Agustí, español. Federico García Lorca, poeta y dramaturgo español, considerado entre los mejores del mundo, el Homero de España. Nació en España en 1989 y falleció en 1936, a los 38 años de edad, como insigne víctima del franquismo, que truncó el flujo de sus creaciones perfeccionadas en la casa de Bernarda Alba. Fue su obra maestra y también la última, hecha en el estallido de la Guerra Civil de España, que llevó a la dictadura de Francisco Franco. Abandonó Madrid y se dirigió a Granada, pero lamentablemente los pocos días fue detenido. Fue fusilado el 18 de agosto en el barranco de Bizar. Acusado de poeta libre pensador y alterador del orden por los sabios escritos que él tuvo, hubo una honda conmoción internacional y se convirtió en el artista, en el trágico símbolo de del brutal intento, ¿no? Algo terrible que ocurrió en ese día y que nunca podríamos olvidar. Nadie más universal que Lorca. Le escucharon decir: yo soy español integral y me sentiría imposible de vivir fuera de mis límites geográficos, pero odio lo que el español, por ser español, nada más es engreído. Yo soy hermano de todos, odio las ideas nacionalistas y abstractas. Canto España y le siento hasta la médula, pero antes que esto soy hombre de mundo y hermano de todas. Lorca fue siempre demócrata y antifascista, pero dijo que no fue comunista. Gracias a Carlos Pérez Agustí por haber venido a conversar con nosotros, con ustedes y yo. Carlos Pérez Agustí es un gran escritor, fue un gran maestro, cineasta, ponente sobre literatura, profesor universitario durante tantos años. Escribió su libro, hermoso libro, Federico García Lorca y poeta amanecido de poesía y muerto, junto con Eliezer Cárdenas y con Osvaldo Encalada. Gracias, hasta pronto. Bien.

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3: Son las 14 horas, 15 minutos.
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0: Señoras y señores, buenas tardes. Tenemos ya las 14 horas con 18 minutos. Como es costumbre, los viernes arrancamos un poco más tarde la programación. Pero bienvenidas, bienvenidas a este programa a través de AM y FM. Tome Bamba Deportiva arriba, siempre arriba. Dándoles la hora, como les dijimos, 14 con 19, que le informó la Feria del Reloj, donde usted encuentra pilas, repuestos, relojes de toda marca, las joyas de oro, plata, Goldfield y acero muy bien confeccionadas. 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Y hoy es viernes, don Alejandro, buenas tardes.
1: ¿Qué tal, Gifford? Buenas tardes. Hoy es viernes y el cuerpo lo sabe, viernes de la Casa del Marisco.
0: Sí, ¿no?
1: Sí, delicioso. Ayer, bueno, yo ya fui ayer por mi arroz marinero. Ya sabe que ese es mi plato de mi predilección. Claro. Un plato de este vuelo, como dice don Eddie. Sí, sí, sí, así nos encanta.
0: Como a usted le gusta.
1: Sí, grandote. Realmente ese arroz marinero, yo sí me lo acabo, pero ya termino lleno, hinchado, inclusive.
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0: 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Amigos, quiero iniciar el programa tocando un tema complicado que yo no podría profundizar porque no tenemos pruebas. En todo caso, ayer dimos a conocer ese comunicado del Cuenca Juniors en el que decidían separar al jugador Jesús Preciados, supuestamente por situaciones anómalas. Inclusive ya me dediqué a investigar un partido que se jugó hace algún tiempo entre Cuenca Juniors y Cumbayá, que perdió el equipo cuencano por 3-0, y que acaso despertó sospecha en los directivos y quizás en el cuerpo técnico de algo anómalo, algo irregular. En todo caso, con esa comunicación que dimos lectura el día de ayer, la separación de Jesús Preciado, ¿qué es lo que dijo el jugador? Conozcamos de sus palabras qué es lo que manifiesta en torno a este lamentable suceso. Adelante.
2: Los compañeros de Cuenca Junior, excelente. Los que fueron, vieron que con la mayoría me acerqué a saludarlos, a abrazarlos. Con el único que no saludé fue con el director técnico. De ahí con todos los jugadores bien, con todos me llevo. Con todos me llevo súper bien. Incluso tenemos alguna comunicación en común, porque si la gente no sabe, aún no nos pagan el premio de ascenso. Ascendimos el año pasado, se logró el objetivo y no nos han pagado. Nos han pagado un 20%, creo. y hasta el día de hoy no hay ni voluntad de pagar el otro 80% que corresponde. Imagínense, el premio de ascenso eran $90,000 y solo han cancelado un 20-25% y ni siquiera dan cara ni siquiera dicen nada del resto. Y los chicos que están en el club, lastimosamente se les hace difícil reclamarlo porque conocen cómo son estas personas, los dueños del club.
0: Palabras de Jesús Preciado. Como dije, no podemos profundizar nosotros porque esto ya queda entre el jugador y los directivos. Nosotros simplemente nos limitamos a informar los acontecimientos y a escuchar las palabras de, en este caso, de Jesús Preciado, que dice, les adeudan, bueno, el premio por ascender fue de $90,000, pero solamente les han pagado el 25%. También dijo Preciado que él firmó un contrato hasta el año 2028, hasta diciembre de 2028, o sea, este, el siguiente, el 27 y el 28, y que como le han despedido con una carta los señores directivos de el Cuenca Juniors, él con su abogado han procedido o procederán a demandar, inclusive por una cifra altísima que se aproxima al $500,000, que me parece una exageración, no creo que esté como para demandar por esa suma. Pero de todas maneras es preocupante lo que se ha dado en este sentido. Lo cierto es que el jugador ya no estará en el equipo cuencano, en el Cuenca Junior, y ahora es jugador de 9 de octubre. Recordemos en las palabras que escuchamos, Apreciado dijo, me llevo bien con todos, menos con el técnico. En este caso se refiere a Maya Vanegas, pero el señor Preciado debe recordar y ser grato con Vanegas, porque se acuerdan, él ya tuvo problemas cuando el Gualaceo, la ecuatoriana de fútbol, determinó que había amaño de partidos por las apuestas y separaron a 6 jugadores y se multó. Y también definitivamente se sancionó a jugadores de por vida, ¿sí? A los que supuestamente se les comprobó haber caído en esa situación de amaño por apuestas, en el que estuvo involucrado el señor Jesús Preciado, que luego demostró ante la justicia que no era verdad lo que se le acusaba. Se le levantó inclusive la sanción y de inmediato Maya Vanegas, Leonardo, pidió la incorporación del jugador al conjunto del Cuenca Juniors. Es una pena, amigos, es una pena realmente lo que está ocurriendo. El Cuenca Juniors decía en el informe de ayer, en el comunicado oficial, que ellos se basaron en una prueba del polígrafo. ¿Qué es el polígrafo? Prueba a la que se fue sometido el jugador Jesús Preciado. El polígrafo, también conocido popularmente como detector de mentiras, es un aparato que registra simultáneamente varias funciones fisiológicas de una persona mientras se le interroga. Hablemos de, por ejemplo, presión arterial, el ritmo cardíaco, la frecuencia respiratoria y actividad de la piel cuando se produce sudoración. O sea que esto se basa en la idea de que al mentir una persona, se producen cambios involuntarios en esas señales, aunque su confiabilidad no está científicamente demostrada y en muchos países sus resultados no se aceptan como prueba judicial. Bueno, también se dice a la persona que escribe sobre temas muy diversos o se dedica profesionalmente a aplicar estas pruebas. Pero como digo, ahí ese es un polígrafo, ¿no? El que se somete a una persona y detecta, pues, cuando hay, por ejemplo, la presión arterial sube, cuando hay sudoración. Se muestra nerviosa una persona cuando empieza a negar la verdad o a mentir. Ese es el famoso polígrafo. Ahora, como digo, esto ya está en manos de la justicia. Los dirigentes del Cuenca Juniors están por su lado tranquilos, pero el jugador está en cambio con su abogado demandando o va a presentar una demanda al equipo de nuestra ciudad. Es una pena que esto se esté dando, Alejandro. Buenas tardes.
1: Sí, ya habíamos saludado, Guifor.
0: Así tiene razón.
1: El tema de Jesús Preciado realmente es preocupante. El jugador ya se vio envuelto en las apuestas deportivas, en señalamientos más.
0: Pero que, se demostró que no, es así.
1: Se demostró que no. Él dijo, yo no soy culpable, yo soy inocente.
0: Y por eso le levantaron la sanción.
1: Y por eso pudo jugar en el Cuenca Juniors, pero bueno, eso ha calado profundamente en la gente del fútbol. Y por eso es que a los jugadores del Cuenca Juniors les hicieron esta evaluación. No fue solo a Jesús Preciado, fue a varios jugadores.
0: Seis.
1: A seis jugadores y
0: bueno, algunos del Gualaceo.
1: El polígrafo, si bien no tiene una base científica, pero ¿qué es lo que mide? Mide cómo reacciona el organismo ante un miedo, ante una supuesta mentira, un pico de ansiedad, un nerviosismo. Uh-huh. Hay algunas cosas que obviamente hacen sentido, no hay correlación directa, pero sí puede haber algún tipo de interacción por ahí entre decir la verdad o no con las respuestas que da el cuerpo. Y esa prueba no la pasó Jesús Preciado, que bueno, ahora demanda. Él se ha centrado mucho en la parte económica en esta segunda ocasión.
0: Sí. Bueno.
1: Y en la primera más era por su imagen. Ahora su imagen me parece que quedó mucho más manchada, Gifford, tras este incidente con el Cuenca Juniors.
0: Bueno, estamos previniendo al Casa Noticias, a don Marcelo Gutiérrez. Por ahí preparamos la tabla de posiciones, mi querido amigo. Don Marce, vamos con los resultados que se dieron en los partidos de ayer. Hoy también tenemos otro compromiso que se adelanta. Serie B, Serie A, segunda categoría. Buenas tardes, mi querido Marce. Bienvenido.
3: Gifford, buenas tardes a usted, buenas tardes a Alejandro, a nuestros amables oyentes de Tomebamba Deportiva. Estos son los resultados que se dieron el día de ayer para cerrar la fecha número 28 de la primera A del fútbol ecuatoriano. Católica 1, Aucas 1. José Fajardo para Católica, Michael Carteren para Aucas.
0: Bueno, sobre este partido, no sé si tenés el foquito adelante para encenderlo, para verle mejor, mi querido Marcelo, no se olvide nunca de ese foco, para verlo mucho mejor, mucho mejor. Bueno, partido bravo, en el que la Católica empezó mejor, pero el segundo tiempo le vi mejor al Aucas, que iba perdiendo hasta que Michael Carcelén, que desde el mes de julio del año pasado no había marcado goles, apareció este gigante jugador del equipo ídolo del pueblo de Quito para marcar el gol del empate y con eso mantener la tercera posición en la tabla. Bueno, ya vamos a dar a conocer otro resultado, don Marcin.
3: Leones Fútbol Club 1, Orense 0. Cristian Solano para el equipo de Leones Fútbol Club.
0: Partido muy parejo, estuve viendo ese partido, muy parejo. Y Leones, bueno, sacó provecho y tres puntos valiosísimos para el Cuenca. Decíamos de pronto era mejor que se empate ese partido, decía Alejandro Serrano. Pero bueno, ya se dio el triunfo de Leones y se queda debajo, muy debajo en cuanto a puntaje el Orense del Deportivo Cuenca. Siempre hablamos en función del equipo de nuestra ciudad. Otro resultado, Marce.
3: Libertad 1, Emelec 1. Cristian Valencia para Libertad y José Francisco Ceballos para el equipo de Emelec. Con este gol fue el número 100 en su carrera deportiva de José Francisco Ceballos.
0: Bueno, tengo unas preguntas en el carro, creo que en la parte superior, porque vamos a regalar entradas. 6 entradas tenemos hoy para el partido entre Deportivo Cuenca y Libertad el próximo domingo a las 7 de la noche, tengo entendido. Bueno, continúe con más información, don Marce.
3: También tenemos los partidos de la primera B del fútbol ecuatoriano que se jugaron el día de ayer. Por el hexagonal del ascenso a la Serie A, ayer se enfrentaron Vino Tinto y San Antonio. El triunfo para el equipo de Vino Tinto por 4-2. Uh-huh. En horas de la tarde, San Antonio 2, Cumbayá 1.
0: Esto, a ver, Marcelo.
3: Santo Domingo.
0: A ver, Vino Santo Tinto, Domingo. ¿A quién dijo que le ganó?
3: A San Antonio.
0: Y de nuevo me dice que San Antonio, otro partido.
3: No, Santo Domingo. Santo ya. Domingo 2, Cumbayá 1.
0: Ah, ya, ahí estamos bien. 2-1, perfecto.
3: Sí. Este momento se está jugando 57 minutos del partido entre el Independiente Junior y el Cuenca Junior. Gana el Independiente Junior 1-0 con gol de Jeremías Perestica. Anotó al minuto 5. Con esto gana momentáneamente el equipo de Independiente Junior.
0: Perestica. Más tarde, a ver, a un momento, Marcelo. Marcelo. Perestica, a ver si se ponen los audífonos para que pueda escuchar. Así está puesto ya. Perestica, este hombre estuvo en el Manta el año anterior, un pequeñito jugador de buena trayectoria en el fútbol argentino. No sabía que está entonces. Me dijo en qué equipo, en el Independiente Junior, ¿no? Me parece extraño, sí, que Independiente haya contratado a un jugador que ya tiene su recorrido cuando generalmente contrata jugadores jóvenes. Bueno, Perestica le está dando el triunfo al Junior de al IDB. Uy, ojalá que el Junior de Cuenca, el Cuenca Junior, logre emparejar, porque si no se empieza a alejar en puntaje de sus rivales en busca del ascenso a la primera A del fútbol ecuatoriano.
3: Perestica tiene 23 años, Gifford, 23 años, el muchacho todavía. Le decía, más tarde, a las 15 horas con 30 minutos, por el hexagonal del ascenso, Atlético JBG enfrentará a 9 de octubre. 3:30 p.m.
0: Ahí.
3: También a las 3:30 p.m.
0: A ver, Marcelo, si me da un espacito para poder comentar, si es tan amable. A ver, después me dará a conocer cómo están en posiciones los equipos, pero este partido entre el 9 de octubre y el conjunto de JBG, si es que empatan los dos, será favorable para el conjunto del Cuenca Junior. Pero siempre y cuando logre sacar un buen resultado, está jugando en este momento con el Independiente Junior. Ahora, cualquiera que sea el ganador de este partido entre 9 y el conjunto de JBG, dará margen para que Cuenca Junior pueda sacar provecho si hay un perdedor, ¿sí? Después ya vamos a ver cómo están las posiciones que se acumularon en los hexagonales correspondientes. Siga, Marce.
3: A las 15 horas con 30 minutos en el Cocay de Manta, el 22 de julio recibirá al Gualaceo Sporting Club. 15 horas con 30 minutos.
0: Imagínense, van a jugar en Manta los señores de Esmeraldas. Me parece increíble. Increíble. Y no es muy cerca Manta de Esmeraldas. Si bien es cierto, ambas ciudades están en el norte, en el litoral ecuatoriano, pero no es tan cerca Esmeraldas de Manta. De todas maneras, extraño, ¿no? Que no jueguen en el estadio Folke Anderson, sino tengan que jugar en Manta, en el Hawkeye. Sí, Marce.
3: Y esta noche, el Nacional recibirá a Liga Deportiva Universitaria de Puerto Viejo, 7:00 p.m. este compromiso, Gifford.
0: Muy bien, 7:00 p.m. Insistimos, a ver si ya empiezan a marcarnos el teléfono. Ya estamos con Verónica Vázquez, nuestra compañera, para obsequiar entradas para el partido entre Deportivo Cuenca y Libertad. Continúe, Marcelo, mientras recibimos la llamada y obsequiar entradas.
3: La tabla de posiciones al momento está de la siguiente manera, Gifford. Acá estamos viendo en el grupo de ascenso Independiente Junior, con el resultado que se está dando al momento, tendría 43 puntos más 13, a falta del partido entre Atlético JBG y 9 de octubre, los dos tienen 38 puntos, Atlético JBG más 10, 9 de octubre más 8. El cuarto lugar está para el equipo de Cuenca Junior, con 35 puntos menos 4.
0: Ya, Marce.
3: Pero vino tinto, ojo, vino tinto, un ratito, si me permite, equipo, vino tinto con el triunfo de ayer, hizo 40 puntos más 12 de gol diferencia.
0: Se mete a pelear vino tinto, por el ascenso a la Serie A. ¿Sí? Perdóname, una pausa, Marcelo, porque estamos con una llamada telefónica para... se cortó. Mucho tuvo que esperar, por eso lo estaba queriendo cortar, porque nos llamaron al teléfono para ganarse una entrada por él. A ver, tenemos entradas. ¿Cuántas? ¿Cuáles son las entradas, don Alejandro, para ver qué entrada damos primero?
1: Son 6 entradas en total, Gifford, 3 generales, 2 preferencias y 1 tribuna. Y nos estaban preguntando también los precios de las entradas. Y las entradas están en los siguientes precios: General 4, preferencia $8, tribuna 12 y palco $15 para el encuentro del día domingo, Deportivo Cuenca versus Libertad.
0: Bueno, se cortó esa llamada y algo sucedió que se quedó bloqueado ese teléfono. A ver si los dejamos listos para recibir las llamadas. A la primera persona que llame le vamos a obsequiar una tribuna. Y atento, Marce, que podríamos interrumpir el momento que tengamos la llamada. O pueden mandarnos también por WhatsApp, más que WhatsApp, por Facebook, por YouTube y también por X, a la cuenta de a las redes sociales con las que cuenta La Voz del Tomebamba. Siga, Marcelo.
3: El resultado que se dio ayer entre Santo Domingo y Cumbayá, estas son las posiciones al momento. Santo Domingo, 24 puntos, 31 puntos más 5.
0: Marcelo, lugar, a ver, Marcelo, de... para no hacerle esperar mucho a la persona que nos llama, un ratito, si es tan gentil, y disculpe. Buenas tardes, gracias por estar conectados con Tomebamba. Usted puede ganar una tribuna. ¿Con quién? Bueno, primero le saludamos y después le preguntamos su nombre. ¿Cómo le va? Gracias por estar con nosotros, bienvenido.
4: ¿Cómo está? Buenas tardes.
0: Bueno, voy a, por una tribuna, a pronunciar una frase que dice: la libertad o la verdad os hará libres. Más es eso. La verdad os hará libres. Esa es la frase. La verdad os hará libres. Se encuentra esto en el Evangelio de San Juan, capítulo 8, versículo 32. Bueno, ojo, la verdad os hará libres. Es una frase, en esta frase, donde hay una palabra que se relaciona al partido del domingo del Cuenca, cuando tenga que recibir al equipo de
4: Libertad.
0: ¿Y qué tiene que ver con la frase? Le repito la frase: la verdad os hará libre.
4: No sé, disculpe.
0: Pero se está ahí facilísimo. Está ahí, y usted ya nos dijo la respuesta. ¿Ah? La verdad os hará libre.
4: No sé, don Quijote, disculpe.
0: A ver, tenemos la llamada. Qué pena, ¿cómo se pierde la entrada? Si está tan claro, ya estás respondiendo. Buenas tardes.
5: Buenas tardes.
0: ¿Tiene la respuesta?
5: ¿Me puede repetir la pregunta?
0: Pero si no tiene la respuesta, no perdemos el tiempo, amigo. Bueno, la verdad os hará libres. ¿Qué tiene de relación con el partido del Cuenca de este domingo? Gracias por su llamada. Gracias por su llamada. La verdad os hará libres. Vamos con otra llamada. A ver, ¿tiene la respuesta? Buenas tardes.
6: Sí, tengo la respuesta, don Gifford.
0: A ver, ¿cuál es?
6: La verdad es libre, es libertad.
0: Claro, libres, pues. Claro. Libres es libertad, pues. Sí. ¿Cómo perdieron las dos entradas las dos personas que llamaron? ¿Cuál es su nombre?
6: Ledel Morocho.
0: Roosevelt.
6: Ledel.
0: ¿Widel con W?
6: No, Ledel.
0: Ah, ya, ya.
6: El que toca Ledel. Las trompetas.
0: Ah, sí, usted sí ha participado, don Ledel Morocho. Sí. Denos su número celular, por favor.
6: 098-386-19.
0: Ya le vamos a enviar la entrada por a su WhatsApp, a este número, ¿no? 098. Amable, a ver, 098
6: 386-19.
0: Esa, no me interrumpa, por favor, para que le estoy dando para que no nos equivoquemos. 098-386-19.
6: Sí, ¿ya? Correcto.
0: Don Leder Morocho se ganó su entrada.
6: Muchas gracias.
0: Nos pueden llamar para entregarles una segunda entrada. Ya se ganó la primera, don Leder Morocho. Se cortó. Buenas tardes. Hola. Se acaba de cortar. No, deben tener un poquito de paciencia. Quieren que ya estamos atendiendo a una persona y habrá que esperar a la otra. Bueno, mientras tenemos la segunda llamada telefónica para entregar otra entrada, termine lo que estaba dando a conocer don Marcelo y perdone por la interrupción.

0: 22 de julio con 9 y menos 24 de gol diferencia. Esas son las posiciones en la primera B, tanto en el hexagonal del ascenso como en el hexagonal de el descenso mismo.
1: Gracias, Marcelo. Por ahí está sacando la cabeza alguien. Alguien está.
0: La nieta llegó.
1: 14 horas con 44 minutos. 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Creo que no, yo no creo que sean difíciles las preguntas que la gente medio se corre de llamar para ganarse una entrada. A ver, ¿quedaron libres los teléfonos? Sí, están libres para que nos llamen y el momento que creamos conveniente les damos el paso respectivo. 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Y continuamos con más en la programación. Tenemos una llamada telefónica para entregar una preferencia. ¿Cuántas son? Dos, ¿no?
2: Dos preferencias. Ya entregamos la primera.
1: No, la primera era Tribuna.
2: Ah, era Tribuna. Claro. Perfecto.
1: Tribuna. Ya. Buenas tardes.
3: Buenas tardes, don Guifor.
1: ¿Usted estudió en el colegio o en algún lugar en escuela el cuerpo humano, la anatomía?
3: Sí, don Guifor.
1: A ver, en la respuesta que usted tiene que dar, encuentra a un buen jugador de Libertad de Loja, en plural, eso sí, el apellido de este jugador. Entonces, la pregunta es, ¿en cuántas partes se divide el cuerpo humano anatómicamente?
3: Anatómicamente.
1: ¿Usted tiene la respuesta?
2: Bueno, ¿ya? Me hago una idea, pero ¿ya? Está...
1: A ver, usted, yo... Y los seres humanos. El cuerpo, ¿cuántas partes tiene?
3: Cabeza, tronco y extremidades.
1: Ya, esa es la respuesta. Y entonces, ¿qué relación tiene con con un jugador del equipo lojano?
3: En una plural. Pista, don Guifor.
1: ¿Ah?
3: Una pista, don Guifor.
1: Pero ya está diciendo usted, en cabeza, tronco y extremidades, en plural, está un jugador, una de las palabras, de un jugador del equipo lojano.
3: Cabezas.
1: ¿Cómo se llama él? Es el arquero, ¿no?
3: David Cabezas.
1: Exacto.
3: Portero.
1: Casi se pierde la entrada. ¿Cuál es su nombre, amigo?
3: Vicente Bustamante.
1: ¿Vicente?
3: Sí, Vicente Bustamante.
1: O sea, había un porro, una canción, una cumbia muy antigua que se menciona. ¿Su nombre?
3: Claro.
1: ¿Cuál es?
3: Con el negrito Vicente, él sí sabe parrandear.
1: Hay otra que decía, que no sea como Alvarado, porque ese hombre es un descarado, que no sea como Vicente, porque ese hombre es un indecente. Esa canción era, no sé si por usted.
3: Esa sí que es más vieja guardia.
1: Claro, ya es de mi tiempo. Vicente Bustamante, su número telefónico.
3: 0998-211-460.
1: A ver, 0998-211-460. 11460.
3: Correctísimo.
1: Ya se recibirá usted por WhatsApp su entrada, amigo don Vicente, ¿sí?
3: Muchas gracias, don Guifor.
1: Se gana una preferencia. Y vamos a entregar otra entrada.
2: Nos ponen en las redes sociales Elvis Pata.
1: Ah, la clara parte del cuerpo humano.
2: Buenas.
1: Bueno, sí me hace reír. Pero le preguntábamos, ¿cabeza, tronco o extremidades? Bueno, a ver, tenemos otra llamada telefónica. Después de un momento vamos a dar el paso respectivo, mi querida Vero. Ya, de una vez. A ver, buenas tardes.
4: Muy buenas tardes.
1: Le vamos a hacer la pregunta.
4: Muy bien.
1: Jugador de Libertad de

0: Roja, al que le apodan el loco.
1: El loco. Cortés, Gabriel Cortés.
0: Claro, Gabriel el loco Cortés. Perfecto, amigo. ¿Cuál es su nombre?
1: Iván Mora.
0: Don Iván Mora. ¿Su teléfono?
1: 093-93-11-232.
0: 093-93-11-232.
1: Sí.
0: Señor Mora, usted ganó una preferencia. Gracias.
1: Muchas gracias, mi amado.
0: Tenemos todavía, en este caso, ¿cuántos generales?
2: Tres más.
0: ¿Tres?
2: Tres más.
0: Tres generales. Bueno, ya vamos a entregar, apenas nos llamen al teléfono, porque quiero hablarles de Cadima, que ofrece Pealpe, que sustituye a la tubería de cobre. 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Hay ¿Tenemos la llamada ya? ¿Sí? ¿Sonó el teléfono? Uy, se cortó. 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Como decíamos, si es que quieren, nos pueden mandar por la otra, por las redes sociales, ¿no?
2: A ver, Jaimito Alfredo nos respondió Cortés, pero bueno, pero ya la entregamos.
0: A ver, Jaimito Alfredo, le voy a hacer una pregunta a usted, Jaimito Alfredo. También Diego Grande respondió, David Cabezas, pero ya fue medio tarde.
2: Ya fue medio grande.
0: Bueno,
2: medio tarde.
0: A ver, Jaimito Alfredo, si yo digo la frase "al fragor de la batalla", ¿dónde está el jugador del equipo de Loja, de Libertad? ¿Ah? La frase que se estila mucho, ¿no? Allá, Jaimito Alfredo enseguida contestó: Hansel
2: Batalla.
0: Claro, al fragor de la batalla, Hansel Batalla. A ver, entonces, Jaimito.
2: Chauchita le pone la pregunta.
0: Chauchita nos pone. Muy bien, Chauchita, pero pónganos a sí mismo rapidito su número telefónico, Jaimito Alfredo, su celular, para hacerle llegar vía WhatsApp la entrada correspondiente. Nos quedan dos entradas más para que ustedes asista al estadio este domingo a las 7 de la noche, partido entre Deportivo Cuenca y Libertad. 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Jaimito Alfredo, pero mándenos el teléfono celular, si no nos dice gracias, pero ¿cómo le enviamos? ¿Cómo le entregamos la entrada? Usted debe ser un hombre elegante, me imagino, Jaimito Alfredo. 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Bueno, los resultados que nos dio ayer a conocer don Marcelo Gutiérrez. Con esto ya tenemos la tabla de posiciones definitivamente conformada. A ver, veamos cómo está la tabla de posiciones, mi querido señor don Alejandro. El primer lugar, nadie le quita, los seis están en amarillo, ¿no? Los seis primeros del hexagonal para disputar Copa Sudamericana y Libertadores, y el título, lógicamente. Independiente del Valle, 68 puntos y más 37. Le ha sacado 20 puntos al inmediato seguidor, Alejandro.
2: Al Macará, que tiene 48 más 9.
0: Tercero es Aucas, con el empate de ayer, también tiene 48, igual que Macará, pero su gol diferencia es más 5. Qué peleado está por el segundo lugar la tabla en el hexagonal, al momento en los que están entre los seis primeros. Porque luego el cuarto lugar corresponde a la Católica, ¿no?
2: Sí, Universidad Católica, que tiene 45 más 22.
0: Barcelona es quinto, que tiene 42 puntos y más 7. Ya le voy a preguntar la próxima fecha a don Marcelo, la que viene este fin de semana, porque esta noche hay un partido entre Liga de Quito y Técnico Universitario en Ambato. Se adelanta este partido por la intervención de Liga de Quito en la Copa Libertadores de América. Y a propósito, Liga de Quito está sexto con 42 puntos y más 5. Alejados Barcelona y Liga de Quito de Bacará y de Aucas, hay 6 puntos de diferencia. ¿Cómo están los equipos del séptimo al décimo lugar, don Alejandro, por favor?
2: A ver, en el séptimo lugar está Leones Fútbol Club con 38 puntos, 0 en el gol diferencia. Octavo lugar para Libertad, 38 puntos menos 1 en el gol diferencia.
0: Peleadísimo también esto, ¿eh?
2: Sí, Mushuc Runa es noveno con 37 menos 1 y décimo lugar para el Guayaquil City, 36 menos 4.
0: Caramba, qué peleado está esto por el intermedio, la zona intermedia, del séptimo al décimo. El ganador de este cuadrangular tiene un cupo para Copa Sudamericana. Y desde el puesto 11 al 16, aquí está el hexagonal por no descender. Todavía no es fijo eso hasta que no terminen las dos últimas fechas del campeonato. Emelec, con el triunfo, el empate de ayer, hizo 36 puntos y menos 9. Décimo segundo el Cuenca, 35 menos 11. Décimo tercero el Orense con 30 y menos 11. Bueno, menos mal, el Cuenca ayer sacó 5 puntos de diferencia al Orense. El décimo cuarto lugar para Técnico Universitario, 29 puntos menos 13. El Cuenca ya le ha sacado 6. Décimo quinto es el Delfín, 27 puntos y menos 11. Es decir, que el Cuenca ya le ha sacado al Delfín 8 puntos de ventaja. Y el Manta, que es último, con 20 puntos y menos 24. El Cuenca le ha sacado ya 15 puntos de ventaja. Pero todavía no está dicha la última palabra en esto de los de la tabla de posiciones. Marcelo, ¿cuáles son los partidos que se juegan este fin de semana, por favor?
3: Este fin de semana, hoy viernes a las 19 horas con 30 minutos.
0: Eso ya lo dijimos.
3: Ya lo dijimos, Marcelo. A Liga de Quito.
0: A ver, eso ya lo dijimos, ya decía, vamos con, ya hablamos del técnico con Liga de Quito como visitante Liga.
3: Para mañana sábado, a las 18 horas, Independiente del Valle recibirá a Macará.
0: Uy, uy, uy, qué partido, ¿ah? ¿Eh? ¡Qué partido! Independiente querrá sacarse el clavo de esa derrota ante Barcelona. Y Macará, que luchará hasta el final para mantenerse como segundo en la tabla correspondiente. Otro partido, Marce.
3: Para el día domingo, Delfín frente a Universidad Católica, 16 horas, 4 de la tarde.
0: En Manta, ¿no?
3: Sí, sí, señor, en el Cocay.
0: La Católica, si quiere meterse entre los en el segundo lugar, tiene que ganarle como visitante al Delfín. Es algo difícil, siempre el Delfín en su casa es un equipo difícil. Otro.
3: Partido a las 19 horas, Aucas, Barcelona, en el Gonzalo Pozo Ripalda.
0: Este partido sacará chispas. Aucas Barcelona. Aucas que le lleva 6 puntos de ventaja al equipo torero. Partido para sacar chispas, como decía.
3: 19 horas, 7 de la noche. Deportivo Cuenca Libertad. ¿Ya? Alejandro Serrano Aguilar.
0: Correcto. El Libertad tiene 38 puntos. El Cuenca tiene 35. Si gana el Cuenca, igualará en puntaje a Libertad, pero el gol diferencia el Cuenca le mata. Tiene menos 11 y el conjunto de Libertad tiene menos 1. O sea que no va a ganar el Cuenca, pues 10-0. O una diferencia de 10 goles para igualar en el gol diferencia. Se quedará en esa posición Libertad, aunque el Cuenca dará un paso importante si es que gana este compromiso al acumular 38 puntos si es que gana. Siga, Marce.
3: Para el día lunes, los tres partidos son a las 19 horas, 7 de la noche. En el York Capwell, Emelec, Manta.
0: Ay, ay, ay, qué partido. Al Cuenca le conviene que gane el Manta para que se quede Emelec con sus 36 puntos. Y el Cuenca ganando haría 38, le superaría con 2. Pero esperemos a ver qué pasa. El Manta es un equipo que está haciendo la vida imposible en los últimos tiempos, jugando como visitante a los dueños de casa. Pero Emelec es Emelec, más aún con el empate de anoche importante ante Libertad.
3: Mushuc Runa frente al equipo de el Leones Fútbol Club.
0: Mushuc Runa tiene
3: 3. El partido se jugará en La Cocha, 7 de la noche.
0: Muxugruna tiene 37 puntos, Leones tiene 38. Peleadísimo también esto por el séptimo lugar. Ya no les alcanza. A ver, no, sí les podría alcanzar a Libertad y a Leones llegar a la hexagonal por la Copa Libertadores de América, porque Barcelona y Liga de Quito tienen 42. Si pierde uno de los dos y gana Leones o Libertad, ya harían 41. Se pondrían a un punto del perdedor entre Barcelona y Liga de Quito. Y se va a definir en la fecha final la posición de cada uno de estos equipos. ¿Hay un partido más o ya se terminan?
3: El lunes. Señor, en el estadio 9 de mayo, Orense recibirá a Guayaquil City.
0: A ver, Guayaquil City está con 36 puntos menos 4. El Orense tiene 30 puntos menos 11. ¿Qué le conviene al Deportivo Cuenca? ¿Acaso que gane el Orense, no? Para que Guayaquil City salga de la zona intermedia del décimo lugar y ya no tenga la posibilidad de disputar Copa Sudamericana en el cuadrangular correspondiente. Pero de ahí restará una fecha más. Así las cosas. Bueno, ya retornó Vera. Verito, ya está por acá con nosotros. Está libre el teléfono. El amigo que ganó en entrada, el señor Jaimito Alfredo, dijo está chauchita, pero no nos pone el teléfono, ¿no?
2: Para... Sí, si no nos pone, no le podemos enviar.
0: No, pues no le podemos dar su entrada, amigo Jaimito, ¿ah? ¿Eh? Denos la... Allí está, ¿dónde está? Dice, allí está el teléfono. No veo, ¿ah? No vemos el teléfono de...
2: No, un punto nos ha enviado nomás.
0: Sí, Jaimito, no está su teléfono, ¿ah? Jaimito, ¿ah? Denos la... Allí está, ¿dónde está? Dice, allí está el teléfono. No veo, ¿ah? No vemos el teléfono de...
2: No, un punto nos ha enviado nomás.
0: Sí, Jaimito, no está su teléfono, ¿ah?
2: Mediante no el...
0: Tenemos un par de entradas más.
2: Si mediante el chat que nos envíe de YouTube por este mismo medio. Eso nada más.
0: Ah, ya. Así entonces. 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Aquí nos envían un mensaje. ¿Puede hacer la pregunta para enviarle la respuesta por... las redes, me dicen? Ah, bueno, les voy a hacer una pregunta ya. A ver. Cuando alguien se equivoca, se dice, uff, ya metió la... Ahí está, en esta frase, cuando alguien se equivoca, uno dice, pero no metas la... ¿No? Ahí está un jugador del conjunto de Loja, ¿sí? Marcador derecho, con algunos años ya. Y por último, la otra pregunta para que ya no estén sufriendo el rato que se contactan a través de las redes sociales. Ya, ahí está. Lino Pulgarín. Un ratito. Ahí nomás. Lino Pulgarín y arroba Vélez 156. Sí, Pata. Elvis Pata, ¿no? Ganaron los dos. Ya, la última pregunta ya no va por el militar de alto rango. Era Dani Coronel. Pero a ver, Lino Pulgarín y... Vélez, arroba Vélez 156, envíennos sus números de teléfono celular para así hacerles llegar su entrada para el partido del domingo entre el Cuenca y el conjunto de Libertad de la ciudad de Loja. No sé si Jaimito Alfredo tampoco nos envía, ¿no?
2: Bueno, que nos envíen mediante el chat de YouTube, ahí les vamos a estar leyendo y les enviaremos su entrada.
0: ¿Bien? Bueno, Jaimito Alfredo dice, todavía le digo, no nos llega su número telefónico, pero así como nos hizo nos dio la respuesta, póngale el número telefónico y ahí estamos, ¿ya? Creo que restringe los números en YouTube, dice Jaimito Alfredo. Tal como estamos en este momento.
2: A ver, vamos a hacer la prueba por interno para verificar aquello.
0: Ya, ok. 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Por eso ya no me gusta mucho entregar entradas bajo este sistema, porque es un verdadero problema, es un lío, ¿eh? Tanto para nuestros amigos que quieren conectarse y para nosotros también esto de los números telefónicos, no sé, la verdad es que no sé. Pero, a ver, les voy a dar un número celular.

0: Sí. Para que por chat.
1: O que se contacten al teléfono de la radio. De esa manera.
0: Ah, ya. Puede ser. A ver, Jaimito, Alfredo, arroba Vélez156 y arroba Lino Pulgarín 3572. Llámenos al teléfono 84-2000, ¿no? 284-2000. Ahora, con el celular, si están, es el 0.
1: El número de celular, ya le voy a entregar en este momento, es el 099-039-406010. Ahí pueden enviar un mensaje de WhatsApp y...
0: Repítalo, porque... A ver,
1: 0-099-039-406010. Ahí...
0: 0-999-406010. Yo ya me aprendí al paso.
1: ¿Ah? Sí, sí, sí.
0: Ese es el teléfono. 0-999-39.
1: 39.
0: 406010. Envíenos un mensaje con su número celular a este número nuestro y de esta manera les entregamos la entrada correspondiente.
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lleva a dar la vuelta al mundo. Súbele el volumen, cierra los ojos, abre los sentidos. Así como nosotros abrimos las alas tarde a tarde aquí en la 102 para disfrutar de un viaje más. Una travesía y una travesura, por supuesto, en la radio que nace de todas las voces. Son las 16:47, se siente absoluta y totalmente.

Axel Bowman suena en esta tarde con Eyes of My Mind, recordando a los invitados del gran Trippy Trippy. Tiempos y recuerdos aquellos. 09993 192849. Un saludo para Marce, que está en la sintonía de la 102.1.

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Dulzura musical. Garota de Ipanema, Stan Getz, junto con la voz de Joao Gilberto. No la voz, porque a la voz la escuchamos ahora mismo.

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Deslizándonos por este tobogán de colores, llegamos ya hasta nuestro destino. Es absolutamente viernes. Nadie en este mundo lo puede negar. Yo te deseo lo mejor desde la radiocabina de la 102.1, esta radio maravillosa llena de música, de emoción, de noticias, de deportes, de cultura. Pues me despido. Pero eso sí, regreso el día lunes para seguir compartiendo contigo más de esto, de la buena música, de las buenas bandas, de las sensaciones sonoras que te causan estos sonidos. Te deseo mucha paz, amor, buena música, buena onda. Nos escuchamos el día lunes para otro super viaje megasónico. Soy Sebas Lazo, adiós.

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